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1: Mi álbum de figuritas no tiene difíciles, ¿no? Pero está lleno de tesoros, personas, episodios, leyendas, hallazgos y música para que nos cuenten historias entrañables. El álbum de figuritas. La historia que voy a contar ahora es bastante extraña y la llamamos la asesina serial que era inocente. Esta historia no sería tan extraña si contara las peripecias de una persona que fue castigada injustamente por algo que no hizo. Pero la protagonista de esta historia sí provocó muertes y sin embargo no era culpable. Vamos a aclarar este misterio. Una tarde del año 1907, un inspector de salud golpeó la puerta de una vivienda pobre en los Estados Unidos. Apareció ante la puerta una mujer muy saludable de 38 años y el inspector le comunicó que ella era responsable de un brote de fiebre tifoidea. Ustedes saben que se trata de un tipo de fiebre intestinal que provoca un cierto porcentaje de muertes. La mujer, que se llamaba Mary Mallon, le contestó que eso era imposible, porque ella gozaba de perfecta salud, no pudo haber contagiado. No pudo evitar, sin embargo, ir a un juicio. ¿Qué había pasado? En el verano anterior, en 1906, el banquero Charles Henry Warren alquiló una casa de vacaciones en Long Island, se fue con su familia y contrató a Mary Mallon como cocinera. A los pocos días de instalarse, una de las hijas del banquero se enfermó de fiebre tifoidea. Al poco tiempo el propio banquero y dos mucamas también se enfermaron. Después el jardinero y otra hija del banquero. Bueno, 6 de las 11 personas que ocupaban la casa cayeron enfermos de tifoidea. Como la forma común de contagio de este tipo de fiebre es a través del agua y de los alimentos, los propietarios de la casa pensaron que no iban a poder alquilarla nunca más si no descubrían el origen del problema, así que contrataron a investigadores para aclarar la cosa. Los investigadores no encontraron nada. Entonces el propietario contrató al ingeniero civil George Soper, que tenía experiencia en epidemias de fiebre tifoidea. Justamente, Soper pensó desde un principio que la causa estaba en la cocinera. Mary Mallon había dejado de trabajar en la casa del banquero unas 3 semanas después del brote. Soper empezó a investigar la carrera laboral de Mary Mallon. La mujer había nacido en 1869 en Irlanda y emigró hacia los Estados Unidos a los 15 años. Como la mayoría de las inmigrantes irlandesas, se ganó la vida en el servicio doméstico y como tenía talento para la cocina, optó por ese oficio que era mejor pagado que otras tareas domésticas. Soper pudo reconstruir la carrera de Mallon como cocinera hasta el año 1900 y encontró que la fiebre tifoidea iba detrás de ella, empleo tras empleo. Entre el año 1900 y 1907, ella había trabajado en 7 lugares diferentes en donde 22 personas se enfermaron de fiebre tifoidea, incluyendo una nena que murió poquito después de que Mallon empezara a trabajar para la familia. Bueno, se hicieron pruebas para confirmar que no se tratara de una casualidad y le iniciaron tratamiento para curarla. Era una portadora sana, pero nada funcionó. Dramáticamente, faltaban 4 años para que se descubrieran métodos de inmunización para la fiebre tifoidea. ¿Qué hicieron entonces? Decidieron recluir a Mallon muchos años en la isla de North Brother, bien aislada de todo el mundo. Mucha gente se conmovió con la historia de Mary Mallon, pensando que ella nunca tuvo intenciones de enfermar a nadie. Pero otros pensaban maliciosamente que ella violaba todas las reglas de higiene y que era una cocinera macabra. No poder trabajar como cocinera la obligó a hacer otras tareas domésticas para ganarse la vida, pero claro, estaban peor pagas. Encima, como ella se sentía muy saludable, estaba segura de que ella no podía estar diseminando la fiebre tifoidea. Al principio Malone trató de trabajar como lavandera y en otras tareas, pero finalmente volvió a lo suyo y retornó a la cocina. Hasta enero de 1915, unos 5 años después de que Mary fue liberada de la prisión, la maternidad del Hospital Sloan en Manhattan sufrió una epidemia de fiebre tifoidea. Se enfermaron 25 personas y 2 de ellas murieron. Y todas las evidencias apuntaban a una nueva cocinera, la señorita Brown. Bueno, ¿quién resultó ser la señorita Brown? Era Mary Malone usando un seudónimo. En ese punto, toda la gente que había sentido simpatía por Mary Malone durante su prisión, pensando que era una persona que contagiaba involuntariamente, ahora ya no pensaba igual. Ahora ya se la conocía como Typhoid Mary, María Tifoidea. No importa que ella se creyera inocente, porque ahora, voluntaria y conscientemente, causaba dolor y muerte a sus víctimas. Y el hecho de que usara el seudónimo confirmaba para el pensamiento de mucha gente que ella sabía que era culpable. Mary Malone fue enviada otra vez a la isla a vivir confinada en la casita solitaria por otros 23 años. No se conoce cómo transcurrió su vida, pero se sabe que ayudó en el hospital, consiguió en 1922 el título de enfermera y después de auxiliar, y hacia 1925 empezó a trabajar en los laboratorios. En diciembre de 1932, cuando tenía 63 años, Mary sufrió un ataque que la dejó paralítica. Entonces la transfirieron de la casita solitaria a la cama de un hospital hasta que 6 años más tarde, en 1938, murió. Bueno, desde su muerte, el término María Tifoidea o Typhoid Mary se convirtió en un clásico. Se le pone ese mote a cualquiera que sufra una enfermedad contagiosa y a veces con sentido del humor. También se le dice María Tifoidea a las personas que cambian de trabajo constantemente. Recuerden que Mary Malone cambiaba frecuentemente de trabajo, pero no por sentirse culpable, sino porque en aquella época ese tipo de trabajos duraban poco. Se sabe que Mary Malone, con una carrera de contagios de 47 enfermos y 3 muertos, no fue la única. Hubo un hombre, Tony LaVella, que provocó 122 contagios y 5 muertes, y no obstante, apenas se comió un aislamiento de 2 semanas. Y hubo más casos, ¿eh? Alguien que ha escrito la biografía de María Tifoidea dice que ella fue tratada peor que nadie por sus pobres credenciales. Era irlandesa. Como decir aquí que es boliviana. Confesemos que es así. Era mujer y era empleada doméstica. No tenía una familia y encima estaba segura de que ella no era culpable de nada. Mary Malone fue el ejemplo increíble de una persona que enfermó, mató y fue duramente castigada sin tener absolutamente culpa de nada.

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1: Miran mis ojos el mar y vuelven las frágiles gaviotas hasta el faro donde tu guitarra sigue tejiendo historias de sirenas y nieblas, caracolas de amor y lejanías. Desde el azul vuelven tus gaviotas a los puertos de nuestra nostalgia. Y tu corazón, Chango Rodríguez, es una estrella en la noche de los que sueñan, de los que sienten, de los que aman, más allá de la vida y de la nada, más allá.

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los nuevos sonidos de nuestro folclore. Aire es un grupo salteño que se formó en 2019 por ex miembros del grupo Los Guaira, lo que les permitió una rápida consolidación y el reconocimiento del público. Escuchemos El Témpano.

Aire obtuvo el reconocimiento Consagración en el Festival Nacional de Jesús María en 2020 y ganaron dos gaviotas de plata en el Festival de Viña del Mar de 2024. Escuchemos su canción La Flor Azul.

0: aire. Respeta la esencia del folclore, pero lo renueva con elementos de otros géneros, creando una sonoridad única. Nos vamos con La Luna.
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¿Cuánto tiempo de tu tío, no? ¿Cuánto tiempo lo conocí yo, eh? Sí. Entramos en Jangadero, ¿no? Jangadero. Jangadero. Claro. Tiene que salir en la primera, ¿eh?

decía Marcelino, cuando yo hablo de lo gaucho, no nombro ninguna raza. Estoy mostrando un estilo, una conducta y un alma. Ser gaucho quiere decir ser un hombre de palabra, sin revés y parejito, de corazón y de agallas.

Padre, todos sabemos que el cielo es la inmensa casa de nuestro Dios y de ustedes, la gente resucitada. Y es una fiesta sin fin en esa paz deseada, con eternos acordeones y celestiales guitarras. Allí creemos que están, como quien goza y descansa, con Yacaré, Isito, Yono, con el chango Paniagua, con nuestros viejos queridos, con toda la muchachada. Que Dios los tenga en su gloria, en su gran musiqueada.

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1: Buen día, soy Oscar de Tandil, tornero matricero, por empezar la jornada en el taller.
2: Muy buenos días, Oscar, desde Tandil. Buenos días a todos los que nos sintonizan a partir de este momento en este panorama federal de noticias. Gracias, Oscar, por el buen ánimo y bienvenidos para tener todo lo necesario para encarar este nuevo día, esta jornada, este jueves 28 de mayo, ya finalizando en la parte final de la semana 22 de este año 2026. Lo vamos a acompañar hasta las 7 de la mañana con lo más relevante de la actualidad nacional e internacional.
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2: Comenzamos como hacemos cada mañana con la calle. No hay registro al momento de incidentes ocurridos durante la madrugada y con intervención del SAME. En cuanto al estado de accesos y autopistas, el tránsito es normal y con buena marcha en Puente Pueyrredón, Puente La Noria, Puente Alsina, Autopista Buenos Aires-La Plata, Richieri, Autopista 25 de Mayo, Lugones, Delepiane, Cantilo, Cámpora, Ilia, 9 de Julio, Perito Moreno, Camino del Buen Aire, Autopista del Oeste, Panamericana y General Paz. Servicios, los trenes ramales Mitre, Tigre y José León Suárez de la línea Mitre circulan a horario. En la línea Roca, los ramales La Plata, Gleu, Bosques y Ezeiza corren dentro de los cronogramas previstos. También están operando a horario las líneas Belgrano Sur, Urquiza, San Martín y Sarmiento. Y en cuanto a Belgrano Norte, están operando a horario, pero recordemos que por haber entrado algunas formaciones a mantenimiento, al haber menos trenes, están circulando con una frecuencia de entre 13 y 14 minutos. Subte y Premetro comenzaron a operar hace poco más de media hora de acuerdo con los cronogramas previstos. Y en el Aeropuerto Internacional de Ezeiza y en el Aeroparque Metropolitano Jorge Newbery, la operatividad es hasta el momento normal.
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2: Vamos a repasar el pronóstico por regiones para este jueves 28 de mayo de 2026. Comenzamos con el NOA, Jujuy, Salta, Catamarca, La Rioja, Tucumán, Santiago del Estero. Cielo mayormente nublado a parcial, con algunas lloviznas aisladas en el norte. Fresco, con mínimas entre 8 y 12 grados y máximas de 17 a 21 grados. En el NEA, Misiones, Corrientes, Chaco, Formosa y Entre Ríos, nubosidad variable con probabilidad de lluvias aisladas en Misiones. Temperaturas agradables, mínimas de 12 a 15 grados, máximas de 20 a 24 grados. En Cuyo, Mendoza, San Juan y San Luis, tiempo seco y estable con cielo parcialmente nublado, fresco, mínimas de 6 a 10 grados y máximas de 16 a 20 grados. En el centro, Córdoba, Santa Fe, Buenos Aires, La Pampa y la Ciudad Autónoma de Buenos Aires, mayormente nublado con posibles lloviznas aisladas en la costa bonaerense. Fresco, mínimas entre 8 y 11 grados, máximas de 15 a 18 grados. Patagonia, Río Negro, Neuquén, Chubut, Santa Cruz y Tierra del Fuego, nublado con lluvias y nevadas en zonas cordilleranas y sur. Frío con mínimas de 2 a 6 grados y máximas de 8 a 12 grados. Más ventoso en la costa. Por último, sector antártico argentino y nuestras islas del Atlántico Sur, muy frío y ventoso con cielo nublado y probabilidad de nevadas. Temperaturas de entre 5 bajo cero y 15 bajo cero con fuerte sensación térmica. Y ahora vamos a compartir el cronograma de cobro de jubilaciones y pensiones y este es el informe de Diana Costanzo.
3: La ANSES informó que hoy 28 de mayo cobran las jubilaciones y pensiones que superan el haber mínimo las personas con documentos terminados en 6 y 7. En tanto, también se abona la prestación alimentar a quienes su DNI finaliza en 8. Recordemos que este beneficio corresponde a las personas que cobran la asignación universal por hijo, también a mujeres embarazadas, jubiladas a partir de los 3 meses que cobren la asignación por embarazo para protección social o con hijos con discapacidad y a titulares de una pensión no contributiva para madres con 7 hijos. La ANSES además informó que no pide información de datos bancarios o personales por mail, servicio de mensajería o WhatsApp, tampoco para ofrecer bonos, créditos o beneficios.
2: También cobran hoy las y los beneficiarios de la prestación por desempleo Plan 1. Hoy les corresponde a aquellos que tienen documentaciones terminadas en 7 y 8.
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2: Seis y seis en la República Argentina, en la ciudad de Buenos Aires. La temperatura es de 13 grados un décimo, el cielo está mayormente nublado, la humedad es del 88%. Atención que en el área metropolitana existe una advertencia por niebla. Tengamos en cuenta que el sol va a salir a las 7:50 y para hoy se anticipa una temperatura máxima de 16 grados, una mínima de 11. Y bueno, con neblina en la madrugada y la mañana. Por la tarde también neblinas y por la noche se va a despejar un poco y el cielo va a estar mayormente nublado. Y antes de comenzar a desarrollar toda la información nacional e internacional, vamos con la primera parte de las efemérides del día, en la voz de Magdalena Arnú.
4: Hoy, jueves 28 de mayo, se recuerda el día de 1880 en que se repatrian desde Francia los restos del general José de San Martín. Se cumplía de este modo con el deseo del propio San Martín, a la vez que se daba un nuevo impulso al sentimiento patriótico ligado al Estado Nacional. Los preparativos de este homenaje póstumo habían arrancado años antes y cuando llegó el día, todo estaba listo para el acontecimiento. La historiadora Beatriz Bragón, investigadora del CONICET y autora del libro San Martín, una biografía política del Libertador, nos relató quiénes estuvieron allí y cómo fue el trayecto del féretro hasta la Catedral de Buenos Aires.
5: Allí se dieron cita la flor y nata de la dirigencia nacional y un público variado que incluía el regimiento de granaderos, guardias nacionales, colectividades de inmigrantes, periodistas, estudiantes, miembros de la sociedad rural y del club industrial, sociedades barriales de La Boca y de afroargentinos y escolares vestidos con uniforme militar. En el Muelle Catalinas fue Sarmiento el encargado de pronunciar el discurso de recepción. Y en sus palabras siempre efectivas, San Martín era equiparado no solo con Bolívar, sino con Washington. Finalizado el acto, la comitiva que acompañaba el traslado del ataúd se detuvo frente al monumento ecuestre en la Plaza San Martín. Y allí el orador principal fue el presidente Avellaneda. Luego la carroza que conducía el féretro recorrió la calle Florida en medio de la muchedumbre que acompañaba en silencio el desfile, mientras las campanas de las iglesias repicaban sin cesar. Al llegar a la catedral, el féretro fue depositado en una capilla anexa especialmente construida y al día siguiente se rezó una oración.
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4: También recordamos el día en que nació Leonardo Fabio, director de cine y cantante. Fabio fue también guionista y actor y realizó algunas obras maestras del cine argentino en las cuales combinó lo popular con una gran sofisticación estética. Lucas Martinelli es especialista en cine argentino, profesor en la carrera de artes de la Universidad Nacional de 3 de Febrero y nos ofreció la siguiente caracterización del director.
7: En la obra de Fabio hay una búsqueda persistente de una poética del pueblo, atravesada por la amistad, la solidaridad y la dignidad de los sectores históricamente marginados. Crónica de un niño solo, el romance de la Aniceto y la Francisca, el dependiente y Juan Moreira son parte de lo mejor de nuestra historia. Sus películas hablan de personas comunes desde una mezcla de cultura popular, melodrama, mito y una confianza en la dignidad de quienes suelen quedar al margen. Si alguien quisiera empezar hoy a descubrir su obra, recomendaría Nazareno, Cruz y el Lobo. Estrenada en 1975, toma la leyenda del lobizón y la transforma en una historia de amor y libertad. Una de las grandes narraciones del folclore argentino que con la película de Fabio se volvió un fenómeno popular sin precedentes.
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1: 6 y 10 en la República Argentina, 13 grados un décimo la temperatura en Buenos Aires, humedad 88%, cielo mayormente nublado, visibilidad hasta ahora 10.000 metros, pero hay una advertencia sobre por niebla vigente sobre el territorio del área metropolitana. Córdoba en vilo por la desaparición de una adolescente de 14 años. Desde hace 72 horas, Agostina Vega es intensamente buscada. La niña salió de la casa de su madre en el barrio General Mosconi el sábado alrededor de las 22:30. El padre de la menor, Gabriel Vega, aseguró que intentaron comunicarse con ella, pero su celular estaría inactivo. La policía de Córdoba realizó 19 allanamientos en las últimas horas y detuvo un hombre del entorno familiar. Andrea Valdivieso nos acerca más información.
2: La pregunta que hay que hacer a esta hora es, ¿dónde está Agostina Vega? La menor de 14 años fue vista por última vez el sábado por la noche saliendo de su casa rumbo al barrio Cofico de Córdoba. Según pudo reconstruirse, fue al encuentro de Claudio Barrelier, conocido de su madre y hoy detenido. El fiscal Raúl Garzón habló de privación ilegítima de la libertad que se centra en Barrelier.
3: La acción está direccionada en torno al detenido y su entorno. Su vida, todo lo que rodea a esta joven está siendo investigado. Y esperemos encontrar.
2: El sujeto es un empleado municipal barra brava de instituto con antecedentes penales por abuso sexual. Marisa, mamá de Agostina, pidió que se la devuelvan.
4: Yo hablé solamente ese mismo madrugada que mi hija desapareció, que él me mintió.
5: ¿Y qué dijo?
4: Que no la había visto mi hija. Cuando el remisero habló, él ahí recién dice que lo vio a mi hija, que estuvo con mi hija. Y fue la única persona que vio a mi hija y no hay rastros de mi hija.
5: ¿Sentís que no fuiste escuchada en su momento cuando desaparece tu hija?
4: Me parece que no le dieron la prioridad que le tenían que dar. Desde el primer momento yo fui a las 4 de la mañana a hacer la denuncia, me la tomaron a las 10 de la mañana. Él es la última persona que vio a mi hija, la última persona que vio a mi hija y es el único que sabe dónde está mi hija.
1: Causa cuadernos, para hoy fue citada la ex secretaria de Néstor Kirchner. En una nueva audiencia, el Tribunal Oral Federal número 7 ordenó la declaración de Miriam Quiroga, ex secretaria del fallecido presidente. Sin embargo, su presencia está en duda debido a que habría notificado al tribunal que no se encuentra en condiciones de asistir por problemas de salud, cardiológicos y de estrés, según informó su hijo. También comparecerán Ignacio Laplacet y Orlando Ramón Janczyk, testigos especializados en el sector de soluciones de financiamiento. En la causa se juzga la presunta red de recaudación de fondos ilegales vinculada a la obra pública durante los gobiernos kirchneristas. El presidente Javier Milei expondrá en el LATAM Economic Forum. El jefe de Estado tendrá a su cargo el cierre de la edición 12ª del foro que se realiza hoy en Parque Norte, en la ciudad de Buenos Aires. Con el lema ¿dónde estamos? ¿Hacia dónde vamos? El encuentro de economía y finanzas de referencia en la región reunirá a líderes en esa materia. Expondrán también el ministro de Economía, Luis Caputo, y el CEO de YPF, Horacio Marín. Brote de ébola detectan 2 embarcaciones provenientes de zonas de riesgo. La Secretaría de Inteligencia del Estado informó la detección de embarcaciones provenientes de zonas de riesgo con destino a la Argentina en el marco del brote de ébola en África. El organismo señaló que trabajó de manera coordinada con la Comunidad de Inteligencia Nacional y el Ministerio de Salud para activar medidas preventivas. La información recabada permitió implementar alertas y protocolos de forma anticipada para resguardar la salud pública. Más información con Liliana Arias, nuestra acreditada en Casa Rosada.
6: La Secretaría de Inteligencia de Estado detectó que 3 buques cargueros provenientes de Congo, zona de riesgo del ébola, tenían como destino la Argentina. Esto permitió activar las alertas y protocolos y evitar así potenciales riesgos para la salud pública. Se trata de un trabajo coordinado entre la CIDE y el Ministerio de Salud, se informó oficialmente, y es por eso que realizaron acciones conjuntas con Sanidad de Frontera y Prefectura Naval, como por ejemplo controles sanitarios a bordo de los buques detectados, exigencia de declaraciones juradas y la implementación de medidas sanitarias específicas para evitar el desembarco de las tripulaciones.
1: Encuentran una réplica de una bomba aérea en tribunales. El paquete fue dejado frente al edificio donde funciona la Cámara Nacional de Apelaciones en lo Criminal y Correccional, frente al Teatro Colón. El artefacto no tenía carga explosiva ni sustancias peligrosas. Llevaba un cartel de madera con inscripciones en árabe y un reloj digital que simulaba ser un detonador. El dispositivo estaba dentro de un bolso negro que fue dejado por un hombre a las 6 y 18, según el registro de las cámaras de seguridad. Más detalles en el informe de Cristian Varela.
7: Momentos de tensión vivieron los vecinos y trabajadores de los alrededores del Teatro Colón, ya que en Viamonte, al 1145, al lado del ingreso a la Cámara de Apelaciones en lo Criminal y Correccional, se encontró un bolso negro con un cartel donde había inscripciones en árabe y un artefacto que simulaba ser una bomba aérea con un reloj digital. La policía porteña evacuó los edificios de la zona y el escuadrón antibombas hizo una detonación controlada que determinó que se trató de una falsa alarma. Ahora la policía porteña busca a la persona que dejó el bolso y que, según las cámaras de seguridad, se trata de un hombre de apariencia joven que vestía pantalón negro achupinado, un saco gris, zapatillas deportivas y que ahora es investigado por la justicia bajo el delito de intimidación pública.
1: Las exportaciones pymes alcanzaron el mayor nivel desde 2013. En el primer cuatrimestre de 2026, las ventas al exterior de las pequeñas y medianas empresas argentinas sumaron más de 3.500 millones de dólares, un crecimiento de un 32,6% con relación a los primeros cuatro meses de 2025. Los rubros que mayor expansión percibieron fueron combustibles y energía, manufacturas de origen agropecuario, productos primarios y manufacturas de origen industrial. Por tamaño, las exportaciones que más crecieron fueron las de microempresas, seguidas por las pequeñas empresas y las de medianas compañías. Entre los principales destinos de los productos argentinos estuvieron Estados Unidos, España, China, Uruguay y Brasil. Preocupa el aumento de enfermedades respiratorias en Salta. Vanessa Espinosa nos informa desde la emisora de Radio Nacional en la capital salteña.
8: Las enfermedades respiratorias ya impactan fuerte en Salta y las guardias hospitalarias lo reflejan. Solo durante el último fin de semana largo, el Hospital Materno Infantil atendió a más de 1.000 pacientes, mientras que en el Señor del Milagro, casi 4 de cada 10 consultas fueron por cuadros respiratorios. Desde Salud advirtieron que la provincia ya se encuentra en zona de brote de enfermedades tipo influenza y anticipan que los casos podrían seguir aumentando en las próximas semanas. Los más afectados son niños y adolescentes entre 2 y 14 años. Especialistas remarcaron la importancia de vacunarse, consultar a tiempo ante síntomas gripales y evitar saturar hospitales para cuadros leves. Además, recomiendan quedarse en casa si hay síntomas, ventilar ambientes y reforzar la higiene de manos.
1: Hubo tensión en Recoleta por el hallazgo de una granada en un edificio. Operarios que realizaban refacciones encontraron una granada de mano activa en un departamento de Recoleta y dieron aviso a la policía. El hecho ocurrió en un edificio ubicado sobre Río Bamba al 1200, donde varias familias debieron ser evacuadas por prevención. En el lugar trabajó el escuadrón antibombas junto a efectivos de la policía de la ciudad bajo un fuerte operativo de seguridad. Según trascendió, el departamento había sido vendido meses atrás tras la muerte de su propietario y el artefacto fue hallado durante las obras de remodelación. Un muerto y un herido en el aeroparque Jorge Newbery. Se trata de dos empleados de una empresa tercerizada que realizaban arreglos en una sala de máquinas del primer piso, donde se les cayó el tablero encima, rompió un tubo de gas y provocó que se intoxiquen. La sala se encuentra en inmediaciones de la puerta de emergencia próxima al sector de preembarque nacional y, si bien es una zona pública, solo personal autorizado puede acceder al lugar. Como consecuencia, uno de los trabajadores murió y otro resultó herido y permanece fuera de peligro, según se informó. Convocan a una movilización tras las denuncias por la aparición de ratas en escuelas de la ciudad de La Plata. En medio del brote de antivirus, alumnos y docentes, además de familias, marcharán para denunciar problemas sanitarios, falta de mantenimiento y deficiencias edilicias en distintos establecimientos educativos de la capital bonaerense. La convocatoria, bajo la consigna "Con ratas no se puede estudiar", prevé una concentración desde las 10 de la mañana en la Plaza Moreno para luego marchar hacia la Jefatura Regional de Educación. Nos amplía este tema nuestra corresponsal en La Plata, Fernanda Germanier.
9: Advierten por la presencia de roedores en colegios de La Plata. Se registraron nuevos casos en la escuela número 21 y en la secundaria 16 de Los Hornos. Además, en el sur platense aparecieron roedores en la escuela número 59 de Villa Alba y en la primaria 125 de Villa Elvira. La situación es similar en el normal 3 y en la primaria número 1 en pleno centro platense. Radio Nacional habló con familias que asisten a estos establecimientos.
10: Hay en todo el colegio en general ratas. La verdad que nosotros queremos que fumigue, porque nos da miedo que los chicos se puedan contagiar alguna enfermedad. El establecimiento nos dijo que iban a fumigar la semana pasada. Estamos esperando.
1: Tras años de insistir en la justicia, devuelven a su dueña una casa tomada desde la pandemia. Un operativo del gobierno de la ciudad en Floresta permitió desalojar a los usurpadores de la vivienda ubicada en Bahía Blanca y Bacacay. En la casa había 12 personas, 4 de ellas menores de edad. Eran 4 familias de origen boliviano. Todos fueron censados por la red de atención y solo una mujer fue trasladada a un hotel. El resto decidió mudarse a casas de familiares. La red de atención es un programa de asistencia a personas y familias en condición de emergencia social que depende del Ministerio de Desarrollo Humano y Hábitat porteño.
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1: Seis y 22 en la República Argentina, en Buenos Aires, 13 grados un décimo la temperatura actual, cielo mayormente nublado, humedad 88% y rige una advertencia por niebla para el área metropolitana. Compartimos el pronóstico extendido para los próximos 7 días. Para mañana viernes, mínima 12, máxima 19, nublado por la mañana, por la tarde mayormente nublado, lo mismo que por la noche. Para el sábado, madrugada mañana, mayormente nublado, lo mismo que por la tarde noche, mínima 10, máxima 18 grados. Para el domingo, madrugada de mañana, parcialmente nublado, por la tarde noche, mayormente nublado, mínima 11, máxima 18 grados. Para el lunes, mayormente nublado durante toda la jornada, mínima 12, máxima 15 grados. Para el martes, mínima 8, máxima 15 grados también. Cielo nublado a mayormente nublado durante toda la jornada. Y el miércoles, por la madrugada y mañana, va a estar nublado, lo mismo que por la tarde y noche, con una mínima de 8 grados y una máxima de 16 grados centígrados.
0: Internacionales.
1: Donald Trump amenazó con volar por los aires a Omán. El presidente de Estados Unidos afirmó que Omán se comportará como todos los demás países o tendremos que volarlo por los aires, al ser consultado sobre si aceptaría un acuerdo que permitiera a Irán y a Omán compartir el control del estrecho de Hormuz. La advertencia de Trump se produjo en el marco de la expectativa por el curso de las negociaciones de paz entre Irán y Estados Unidos. Ambos países intercambiaron versiones cruzadas sobre un supuesto borrador de un acuerdo preliminar difundido por los medios iraníes que incluiría la apertura del estrecho de Hormuz y el levantamiento del bloqueo naval de Washington. Mientras que Teherán se jactó de que retomaría el control del paso marítimo en cooperación con Omán, la Casa Blanca desestimó por completo esa versión, a la que tildó de invención y sumó una amenaza para un nuevo país en Medio Oriente.
0: Deportes.
1: Independiente Rivadavia de Mendoza le ganó al Bolívar y cerró la fase de grupos de la Libertadores, líder e invicto. También avanzaron a octavos de la Copa Platense y Rosario Central. Fabián Pomelo Codevila nos amplía la información del torneo continental.
11: Gracias, nos metemos rápidamente en la información para hablar de una nueva jornada de Copa Libertadores y Copa Sudamericana para equipos argentinos. Y comenzamos hablando del increíble Independiente Rivadavia de Mendoza, que ganó sobre el final, terminó invicto y puntero del Grupo C en su primera participación en la Copa Libertadores. La lepra mendocina venció 3-1 a Bolívar en Bolivia en el cierre de la fase de grupos, y con el primer puesto ya asegurado, Lionel Buca, Sebastián Villa y Diego Mayans le dieron la victoria al equipo del loco Alfredo Berti, mientras que Martín Cauterucho anotó para los locales. La lepra mendocina, y es para subrayarlo, terminó puntero e invicto de su grupo y se convirtió en el segundo mejor primero de la Copa. Impresionante lo de este equipo que no deja de deslumbrar. Otro que hizo historia, Platense, el Calamar, ganó en Brasil y se clasificó a octavos de final. También el conjunto de Saavedra, en su primera participación de un torneo continental en la última fecha de la fase de grupos, se impuso en el Arena Tu Corinthians ante el equipo brasileño en San Pablo 2-0. Franco Sapiola marcó los dos goles del triunfo. Así ambos equipos pasaron de ronda. El Timao quedó líder y el conjunto del que fue hincha en vida, el querido polaco Goyeneche, se clasificó segundo. Plantó bandera y pasó de ronda en un realmente grupo muy difícil, con Corinthians, con Independiente Santa Fe de Colombia, terminó tercero. Y bueno, el equipo colombiano seguirá en la Copa Sudamericana. Mientras que Peñarol quedó eliminado en la zona de Platense. Miren si no es para sacarse el sombrero. Y a propósito de esta clasificación, vamos a escuchar a uno de los jugadores más experimentados, Víctor Cuesta. Tras el partido, decía lo siguiente:
12: supimos aprovechar las oportunidades en el momento justo. Después, bueno, sabemos la calidad del equipo de Corinthians, nos tuvimos que defender. Habíamos trabajado muy bien en la semana, vinimos a hacer nuestro trabajo sin depender de nadie y conseguimos una gran victoria para pasar a los octavos de final.
11: Hasta ahí la palabra de este referente del club de Saavedra, Platense, Calamar viejo y querido, que se metió en los octavos de final. Y para cerrar con la Copa Libertadores, hablamos de Rosario Central, porque el Canalla cayó en Ecuador, pero quedó segundo en el grupo. Independiente del Valle lo derrotó 1-0, y de esta manera Rosario Central quedó sin invicto, y obviamente, más allá de esta derrota, lo bueno es que se metió en la próxima instancia. Somoza de penal marcó el único gol del encuentro correspondiente a la última fecha, insisto, de la fase de grupo. Ambos equipos avanzaron a los octavos de final.
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1: Seis de la mañana, 28 minutos en la República Argentina. Actualizamos información de tránsito. Un peatón fue atropellado por un auto en General Paz y Bruselas y un policía resultó con lesiones leves en su puesto policial. El SAME se encuentra en camino en estos momentos. Y atención que mañana se habilita el nuevo puente La Bruna en la zona de River. El nuevo acceso, ingreso desde la avenida Lugones, será la misma salida para tomar en dirección hacia Libertador y por la calle Campos Salles, bordeando el Parque de la Innovación, destinado a los vehículos que vienen desde Libertador y quieren cruzar a Ciudad Universitaria o tomar Cantilo hacia el norte. Reiteramos, este nuevo puente tendrá ingreso desde la avenida Lugones, que será la misma salida para tomar en dirección a Avenida Libertador y por la calle Campos Salles, bordeando el Parque de la Innovación, destinada a los vehículos que vienen desde Libertador y quieren cruzar a la Ciudad Universitaria o tomar Cantilo hacia el norte del área metropolitana de Buenos Aires. Faltan segundos para las 6:30, momento en que compartiremos los títulos de este Panorama Federal primera parte. Córdoba se encuentra en vilo por la desaparición de una adolescente de 14 años. Causa Cuadernos, hoy fue citada la exsecretaria de Néstor Kirchner. El presidente Javier Milei expondrá en el Latam Economic Forum. Brote de ébola detectan dos embarcaciones provenientes de zonas de riesgo. Donald Trump amenazó con volar por los aires a Omán. Independiente Rivadavia de Mendoza le ganó al Bolívar y cerró la fase de grupos de la Libertadores, líder e invicto.
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4: Hola, buenos días. Desde Luján de Cuyo, esperando a las 6 para escuchar el panorama informativo.
5: Buenos días, bienvenidos a quienes se suman en esta segunda media hora al Panorama Federal de Noticias. Son las 6:33 en Buenos Aires, la temperatura es de 13 grados, se mantiene la advertencia por niebla, el cielo está mayormente nublado, la humedad es del 90%. Repasamos el sistema de alerta temprana del Servicio Meteorológico Nacional. Está anticipando alerta amarilla por lluvias para lo que es el sur de la provincia de Neuquén, el oeste de la provincia de Río Negro y el noroeste de la provincia de Chubut. Por segundo día consecutivo subieron las acciones y bajó el riesgo país. El indicador JP Morgan bajó 10 unidades, un equivalente al 2%, y las acciones argentinas en Wall Street avanzaron hasta 8%. Actualmente, el indicador que elabora JP Morgan está en los 498 puntos. Durante el día, reiteramos, perdió 10 unidades o el equivalente al 2%. Esto no sucedía desde comienzos del mes, cuando se ubicó en 496 puntos, luego de haber recibido la mejora crediticia por parte de la agencia Fitch. Esta caída se explica por el buen resultado que anotan los bonos soberanos. El presidente Javier Milei recibe a un empresario inglés y a representantes de la KM. Los dos encuentros están previstos para mañana en Casa de Gobierno. En una de las reuniones, el presidente recibirá al referente del diálogo interreligioso, empresario y filántropo inglés, Mauricio Ostro. El otro encuentro será con representantes de la Cámara de Especialidades Medicinales. Volvemos a escuchar a Liliana Arias.
6: Con el propósito de generar nuevas inversiones, el presidente Javier Milei mantendrá este viernes dos reuniones en Casa Rosada. Por un lado, se encontrará con el referente de diálogo interreligioso, empresario y también filántropo inglés, Maurice Samuel Ostro, quien además es el dueño del topacio azul más grande del mundo y estaría interesado en invertir en centros de procesamiento de datos en la Argentina. Milei ya se encontró con Maurice Ostro en Suiza, fue el pasado 20 de enero, cuando viajó para participar de la cumbre de Davos. Por otra parte, el presidente también tendrá una reunión en su despacho con representantes de la Cámara de Especialidades Medicinales.
5: El crédito al sector privado alcanza su nivel más alto en 8 años. En apenas 2, la intermediación financiera prácticamente se duplicó. El sistema bancario argentino atraviesa una recuperación de su función de intermediación que no tiene precedentes recientes. Según datos del Banco Central, procesados por Libertad y Progreso, la ratio de crédito al sector privado sobre depósitos totales alcanzó el 60% hacia finales de mayo de 2026, su nivel más alto en 8 años. Mar del Plata suspenden las clases en una escuela por un caso de tuberculosis. Se trata del segundo episodio detectado en el ámbito educativo de la ciudad marplatense en lo que va del año. Esta vez ocurrió en la escuela secundaria Alfonsín Storni, donde un alumno de 14 años dio positivo en un test de tuberculosis y se activaron los protocolos de desinfección y el rastreo de contactos estrechos. Las autoridades suspendieron el dictado de clases presenciales hasta el viernes para llevar a cabo una desinfección profunda y contener posibles focos de contagio. El primer caso se había registrado el mes pasado en un estudiante de sexto año del Instituto Galileo Galilei. Encontraron muerta a la mujer que había desaparecido en Bariloche. La policía de Río Negro halló el cuerpo de Analía Corte, la mujer de 52 años que había desaparecido el 8 de mayo. Apareció en un barranco cercano al cementerio municipal y sus familiares fueron convocados al lugar para identificar esos restos. El informe es de Diego Llorente, desde Radio Nacional San Carlos de Bariloche.
7: San Carlos de Bariloche vive horas de consternación vecinal por el hallazgo del cuerpo de Analía Corte. Si bien aún se esperan los resultados de los análisis forenses, la familia de la mujer fue la primera en confirmar la identidad con un sentido mensaje en redes sociales y agradeciendo también a toda la comunidad que estaba colaborando en su búsqueda. Búsqueda que arrancó el 8 de mayo y según la investigación ese día había salido de su casa, se había subido a un colectivo del transporte urbano de pasajeros, desorientada y con un cuadro importante de depresión. Luego se perdió su rastro. Pasaron los días, se intensificaron los rastrillajes, pero no lograban ubicarla hasta este martes cuando apareció el cuerpo en uno de los barrios más populosos de la ciudad.
5: Cayó una banda narco que trasladaba cocaína desde Buenos Aires a Río Negro. Una investigación de 7 años permitió desarticular una organización dedicada al narcotráfico y como resultado hubo 15 detenidos y más de 100 kilos de cocaína secuestrados. El operativo fue realizado por la Policía de Seguridad Aeroportuaria y la causa se inició en 2019 a partir de un intento de exportación de estupefacientes. Con el avance de la investigación, se realizaron allanamientos en Buenos Aires, Río Negro, Neuquén y Salta, donde se identificaron integrantes y puntos de operación. Además, la banda trasladaba la droga oculta en vehículos y en 2 procedimientos también se incautaron armas de fuego y dinero en efectivo.
0: Policiales.
5: Buscan a una funcionaria de Morón tras hallar cocaína en su casa. La justicia busca a Luna Ortigosa, una funcionaria del municipio de Morón acusada de narcotráfico luego de que le encontraran medio kilo de cocaína en un allanamiento en su vivienda. Nos amplía Andrea Valdivieso.
8: La justicia ordenó la captura de Luna Ortigosa, ex directora del Centro de Políticas de Género y Diversidad de Morón, quien permanece prófuga. También rige una solicitud de captura para Ángel Daniel Paz, de 34 años, pareja de la mujer. Ambos están imputados por tenencia de cocaína y marihuana con fines de comercialización y tenencia ilegal de armas de fuego en sus domicilios de Castelar. El único detenido en esta causa es Norberto Aliano. De acuerdo con la investigación, Aliano y Paz, dentro de la organización narcocriminal, aparecen por encima en jerarquía. Todos hacían delivery de drogas en una moto.
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5: Seis y 40 en la República Argentina, en Buenos Aires, 13 grados la temperatura, cielo mayormente nublado, 90 el porcentaje de la humedad, de la presión 1019 hectopascales, vientos del este a 4 kilómetros por hora, visibilidad 10.000 metros, pero rige una advertencia de niebla sobre la ciudad autónoma de Buenos Aires.
0: Internacionales.
5: Nuevo proyecto de la NASA para establecer base humana en la Luna. Más información con Diana Costanzo.
8: La NASA inició la primera fase de su proyecto para establecer una base humana permanente en la Luna mediante contratos con empresas encargadas de desarrollar vehículos de aterrizaje, robots y drones destinados a operar en el entorno lunar. Blue Origin, del empresario Jeff Bezos, será la encargada de transportar vehículos todoterrenos lunares mediante módulos de aterrizaje no tripulados. El proyecto se puso en marcha tras la misión Artemis II, que estableció un récord por la órbita tripulada más prolongada alrededor de la Luna como parte de los preparativos para el primer alunizaje humano del programa previsto en los próximos años. La NASA prevé entregar estos equipos antes del lanzamiento de Artemis 3 en 2027. La base podría estar preparada para recibir astronautas durante misiones prolongadas en 2030.
0: Provincias.
5: No hay evidencia de que los contagios de antivirus en el crucero MV Hondius hayan tenido origen en Tierra del Fuego. Desde Radio Nacional Río Grande nos informa María Eugenia Duré.
9: Tras los estudios del Malbrán refuerzan la teoría de que el contagio de hantavirus ocurrió fuera de la provincia de Tierra del Fuego. Lo confirmaron autoridades sanitarias provinciales tras los estudios realizados, donde no encontraron evidencias que vinculen a la ciudad de Ushuaia con los casos de hantavirus detectados en turistas extranjeros. Desde la Dirección de Epidemiología de la provincia de Tierra del Fuego expresaron que las capturas realizadas superaron ampliamente las expectativas iniciales, aunque no se detectó la presencia de el ratón colilargo. Asimismo, confirmaron que se realizó un 40% de capturas en las que hasta el momento solo se encontraron roedores urbanos sin relación con la enfermedad.
5: La ciudad de Mendoza es anfitriona de una nueva edición del Congreso de Agentes de Viaje. Recibimos el informe de Marcelo Del Bono desde LRA 6.
10: Se está desarrollando el Congreso de Agentes de Viajes en su edición número 51 en la provincia de Mendoza. Este es un evento clave para el sector turístico argentino, enfocado en innovación, capacitación, incluyendo conferencias magistrales y talleres. Este encuentro es uno de los eventos más esperados del turismo en la Argentina, diseñado para el crecimiento del sector. Cabe resaltar que más de 25 agentes de viajes del Calafate participan activamente, dando lugar a poder estrechar lazos con distintos operadores de nuestro país. En esta ocasión también, a través de la Secretaría de Turismo del Calafate, se brindará una actualización del destino y se espera que para la finalización del evento esté presente el Secretario de Turismo de la Nación, Daniel Scioli.
5: La provincia de Salta atraviesa un brote de chikungunya con más de 2.000 casos confirmados. Más información con Delia Lobo desde LRA 4.
11: Así lo informó el Ministerio de Salud de la provincia al actualizar los números de la cantidad de pacientes infectados. Los departamentos más afectados son San Martín y Orán. Ambos son ciudades ubicadas en zona de frontera con Bolivia. A ellos les sigue Anta. Del total de casos acumulados, al menos 120 requirieron internación debido a la infección. 47 corresponden a personas gestantes al momento de la infección y el total de pacientes neonatos hasta 28 días de vida es de 8 casos.
5: El gobierno declaró la emergencia agropecuaria en Chubut, Santa Cruz y zonas de Mendoza. El Ministerio de Economía oficializó medidas de asistencia para productores afectados por sequías, heladas y granizo. Los damnificados deberán presentar certificados provinciales para acceder a beneficios fiscales y financieros. Más información con Raúl Carelo desde Radio Nacional Esquel.
12: La medida, vigente por un año, busca asistir a las explotaciones ganaderas afectadas desde enero. El presidente de la Federación de Sociedades

0: El conductor que atropelló y mató a Luciano Licola. Leonardo Pérez nos amplía este tema desde Radio Nacional Santa Fe.
1: Fue confirmada la condena al automovilista que embistió y mató a Luciano Licola a la salida de una fiesta clandestina en la zona de la costa santafesina en la Navidad de 2020. El juez Alejandro Tizón ratificó el fallo que dictó su par Lisandro Aguirre en diciembre de 2025, de 3 años de prisión condicional para el conductor Francisco Mario Sánchez, y lo declaró autor penalmente responsable del delito de homicidio culposo agravado por la conducción imprudente y por haber huido del lugar de los hechos. Además, Sánchez fue inhabilitado para manejar cualquier tipo de vehículos por el plazo de 6 años y deberá abstenerse de consumir estupefacientes y abusar de la ingesta de bebidas alcohólicas.
0: Especialistas en inteligencia artificial expondrán en Salta ante estudiantes y profesionales. Desde la emisora de Radio Nacional en la capital santeña, nos amplía este tema Josefina Drover.
2: Se trata de uno de los encuentros tecnológicos más importantes de la región, con actividades gratuitas, innovación y experiencias para toda la comunidad. Se llevará a cabo del 28 al 30 de mayo en la Casa del Bicentenario de Salta Capital y reunirá a más de 20 especialistas y referentes de todo el país en 3 espacios simultáneos. La propuesta está pensada para estudiantes, emprendedores y profesionales que quieran descubrir cómo la inteligencia artificial ya está transformando el presente y el futuro.
0: Ya se registraron 11 incendios forestales en Jujuy y la provincia refuerza los operativos de prevención. Daniel Reynoso con más información desde la emisora de Radio Nacional en la capital jujeña.
3: En la provincia de Jujuy ya se registran 11 incendios forestales, se refuerzan operativos de prevención. Así lo confirmó el director de Incendios de Vegetación y Emergencias Ambientales, Marcelo Torrico.
4: Las distintas brigadas, o sea, los jefes de las brigadas de incendios forestales, están teniendo ya reuniones con los municipios para tratar de gestionar lo que es la prevención dentro de su jurisdicción. Eso se está trabajando. Los incendios ya han comenzado, han empezado por el norte, ya llevamos 11 incendios.
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0: Seis y 48 en la República Argentina. Actualizamos información de tránsito. Choque en Avenida de Mayo y 24 de Noviembre. Un vehículo perdió el control y chocó a 2 autos estacionados. Accidente en Villa Crespo. Vera al 600, fuerte choque entre una camioneta y un auto con 2 heridos que fueron trasladados por el SAME al Hospital Durán. Reiteramos, Avenida de Mayo, 24 de Noviembre, en Villa Crespo, Vera al 600, 2 accidentes.
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0: Retomamos el contacto con Fabián Pomelo Codevila.
7: Vamos a hacer referencia a la Copa Sudamericana, fue transmisión de Nacional. River cerró la fase de grupos en el Monumental con una goleada. Un partido difícil, no por el rival, sino por el presente futbolístico del Millonario, que venía de caer ante Belgrano de Córdoba el último fin de semana en la final del torneo Apertura, disputado en el Mario Alberto Kempes de la Docta. Por eso River debía despejar dudas. Desde lo futbolístico no lo pudo hacer ante el Blooming de Bolivia, la Academia de Santa Cruz de la Sierra, pero lo ganó con contundencia. Había amarrado un penal Maxi Salas, el ex Racing, luego convirtió en cancha. Fausto Vera, también desde el tiro desde los 12 pasos para River, y Silva anotaron los goles del conjunto que se mete en la próxima instancia. Insisto, este River que tendrá una para la próxima temporada, esperando el que comience luego del Mundial, una gran depuración en su plantel con jugadores importantes que ya no van a estar, y hasta se puso en duda después de lo que sucedió la continuidad de Coudet. Veremos si esto trae un poco de tranquilidad y la situación se encausa. Vamos a escuchar lo que fue la conferencia de prensa justamente después del partido del Chacho Coudet, hablando de este momento difícil, de la derrota ante Belgrano, bueno, de lo que ha sufrido River en los últimos días.
6: Obviamente después del partido de tristeza, hubiese sido

0: espectacular y para cerrar el torneo poder coronar. Creo que hicimos un gran esfuerzo, que no es excusa, creo que llegamos con bastantes dificultades, pero llegamos a una final y estuvimos muy cerca. Y bueno, hoy teníamos un compromiso de tratar de cerrar de la mejor manera, ganando y bueno, quedando primero en la clasificación.
1: Hasta ahí la palabra de el Chacho Eduardo Coudel, el técnico millonario. Y también vamos a escuchar a Maxi Salas, el ex Racing, que marró un penal en el arranque, que pudo convertir, que se pudo sacar esa carga de no hacer goles, que es uno de los jugadores más repudiados en el último tiempo, y que también dio sus explicaciones desde lo personal y desde lo colectivo, digo, de este momento millonario.
2: Lo más importante es siempre seguir entrenando, mejorando, y bueno, cuando se tenga que dar, se va a dar. Yo soy un convencido de que cuando uno trabaja siempre con la humildad, puede conseguir todo, ¿no? Perdimos una final, para nosotros era un montón poder ganarla, pero bueno, no se pudo. Como hay que seguir intentando ahora a entrenar a lo que venga, reforzar la cabeza y seguir para adelante.
1: Hasta ahí la palabra de Maxi Salas. También en el marco de la Sudamericana, Barraca Central, que ya estaba eliminado, perdió por goleada en Brasil. El equipo de Chiqui Tapia quedó último y no ganó ningún partido de su grupo. El Guapo cayó 3-0 en su visita a Vasco da Gama en el estadio San Januario de Río de Janeiro. Un partido válido por la sexta fecha del certamen internacional en el marco del grupo G. Y otro que jugaba un partido difícil tras una semana conflictiva, Racing, que jugaba puertas cerradas por una sanción de la Conmebol. Era el cierre de la fase de grupo, no tenía nada que hacer, no había posibilidad de clasificación, ya estaba eliminado. En los últimos días la dirigencia de Racing echó a Gustavo Costas, que era el técnico mimado, querido, el ídolo. Bueno, lo cierto es que ya sin chance de avanzar a la siguiente instancia y con un equipo con jugadores de inferiores, algunos surgidos del predio Tita, la academia se impuso 2-0 ante Independiente Petrolero y cerró dignamente su participación en la Sudamericana. Los goles, Duván Vergara, el colombiano, y Malcolm Ijevic. Con este resultado, quienes fueron dirigidos interinamente por Chirola Romero y Luli Agüed, le dijeron chau al torneo que lo consagró campeón allá en el 2024. A propósito de esta situación, de la salida de Costas, de este momento turbulento desde lo deportivo, desde lo institucional, el capitán y referente Cambeses, el arquero de Racing, Facundo Cambeses, tenía lo suyo para decir.
3: Era un partido muy difícil de lo psicológico, pasamos una semana muy mala. Era importante jugar, hacer las cosas bien, creo que se hicieron cosas muy buenas, tuvieron oportunidad los chicos, eso es importante. Ojalá que esto sea el comienzo de algo bueno y que podamos dar vuelta a la página rápido. Nosotros tenemos que hacer lo posible por defender al técnico que venga o al técnico que estaba adentro de la cancha. Estamos en un equipo grande, este escudo te exige ese tipo de cosas. Vamos a ser candidatos de solo llamarnos Racing. Tenemos que enfocarnos en lo deportivo, entrenar, hacer una buena pretemporada y encarar lo que viene con todo el esfuerzo posible, porque esta gente se lo merece.
1: Hasta ahí la palabra de Cambeses. ¿Cómo sigue esta historia? Copa Libertadores en la noche de hoy, transmisión de Nacional 21-30, Boca con la necesidad de ganar para no dejar dudas en frente a Universidad Católica de Chile, buscando la clasificación. Marco de la Libertadores. En el marco de la Sudamericana, Tigre 21-30 debe ganarle a Alianza Atlética y no debe ganar a América de Cali en su partido ante el Macará. De lo contrario, Tigre, más allá de lo positivo que pueda ser su resultado, si América de Cali gana, también lo deja eliminado en la Sudamericana.
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5: Seis de la mañana, 55 minutos, 13 grados la temperatura en Buenos Aires, cielo mayormente nublado, humedad 90%, rige esta advertencia por niebla para el área metropolitana. El sol va a salir a las 7:50 y se va a esconder a las 17:52. Y ya en el tramo final de este panorama federal presentamos la segunda parte de las FM. Con Magdalena Arnú.
6: Y hoy, jueves 28 de mayo, se festeja en la Argentina el Día de los Jardines de Infantes y de la Maestra Jardinera. Es en recuerdo de la educadora riojana Rosario Vera Peñalosa, fallecida un día como hoy y fundadora de uno de los primeros jardines de infantes del país. Desde el profesorado de educación inicial Sara Eccleston y del Jardín Mitre, uno de los más prestigiosos de la ciudad de Buenos Aires, nos ofrecieron la siguiente semblanza de la pedagoga y de aquellas que la formaron y que continuaron su tarea.
7: Rosario se forma en la Escuela José María Torres, que es la Escuela Normal de Paraná. Ella egresa junto a otras docentes, siendo una de las primeras maestras jardineras formadas por Sara Eccleston. En 1884 se funda el primer jardín de infantes de Latinoamérica en la Escuela Normal de Paraná. Ahí, junto a otras educadoras entrerrianas como María Erauskin, Justa Gómez y Macedonia Amabet, se dedican a pensar propuestas innovadoras para la educación inicial y también ocuparse de la formación de docentes en todo nuestro país.
6: Los jardines maternales y de infantes están amparados en nuestro país a través de la Ley de Educación Nacional 26.206 y constituyen espacios centrales de la formación de los niños. Así nos lo recordaba Mariana Romero, profesora en el Normal 10 de la Ciudad de Buenos Aires, en el cual también se forman docentes de nivel inicial.
8: Los jardines maternales y de infantes son espacios pedagógicos donde comienza a garantizarse derechos y experiencias fundamentales: el derecho a jugar y aprender, la socialización, la capacidad de expresión, comunicación, creatividad, además de la exploración, la construcción de vínculos, entre otros, sentando las bases de las futuras trayectorias escolares. La dimensión pedagógica en el nivel inicial es primordial. Cada propuesta, cada actividad y cada experiencia es planificada y tiene una intención educativa pensada para favorecer el desarrollo integral de las infancias en sus dimensiones cognitiva, afectiva, social y psicomotora, respetando los tiempos y las necesidades de cada niño y niña.
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5: Seis y 58 en la República Argentina. Repasamos el pronóstico por regiones para este jueves 28 de mayo. En el NOA se anticipa cielo mayormente nublado a parcial con algunas lloviznas aisladas en el norte, fresco. En el NEA, nubosidad variable con probabilidad de lluvias en Misiones, temperaturas agradables. En Cuyo, tiempo seco y estable con cielo parcialmente nublado, fresco. En el centro, mayormente nublado con posibles lloviznas aisladas en la costa bonaerense. Fresco también. En Patagonia, nublado con lluvias y nevadas en zonas cordilleranas y sur. Frío, más ventoso en la costa. En el sector antártico, muy frío y ventoso con cielo nublado y probabilidad de nevadas. Muy baja sensación térmica. Resumimos jornada fresca y mayormente nublada en gran parte del país. Y este es el resumen de los títulos del segundo bloque de este panorama federal con el que nos estamos despidiendo. Por segundo día consecutivo subieron las acciones y bajó el riesgo país. Diputado se prepara para tratar el superrigi y la ley de lobby. El crédito al sector privado alcanza su nivel más alto en 8 años. Encontraron muerta a la mujer que había desaparecido en Bariloche. Buscan a una funcionaria de Morón tras hallar cocaína en su casa. Nuevo proyecto de la NASA para establecer una base humana en la Luna. River goleó al Blooming y se clasificó a los octavos de final de la Sudamericana, primero en su grupo e invicto. Y hasta aquí el panorama federal de noticias. Gracias por su compañía. Quédense con la programación de Radio Nacional en todo el país.
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0: Ahí está.
1: Uy, qué feo.
2: María Fernanda Heras, muy buen día, bienvenida, ¿cómo le va?
1: Ay, acá estoy, a ver. ¿Dónde?
2: ¿Qué le pasa? Por favor. No, un despertador muy interesante tuvo usted.
1: Sí, un despertador no humano, un despertador animal.
3: Vivo.
1: Sí.
3: Un despertador animal.
1: Sí. ¿Qué me pasó? Me olvidé ayer. Tengo que cambiar la modalidad, porque yo el despertador lo pongo todos los días, en vez de dejarlo programado.
2: ¿Por qué hace eso?
1: Yo lo pongo todos los días.
4: No, yo también lo pongo todos los días antes de acostarme.
1: Claro.
4: Pongo el despertador.
2: ¿Por qué? Porque error, es analógico, pero ella no es analógica.
4: Sí. Me falta el...
2: Sí, usted le da cuerda, no, pero ella no.
1: Claro, no, yo todos los días al del celular.
4: Pasa que tuvo de festejo su hogar ayer, de algarabía, ¿no?
1: Fue una noche rara.
2: Yo estuve de festejo y se quedó dormida ella.
4: Bueno, pero tuvo otro tipo de festejo.
2: No sé.
1: Hubo cánticos de cancha hasta altas horas de la madrugada.
2: ¿Todo su barrio es de qué
1: Platense? No, uno solo en todo el barrio.
2: ¿Cantaba en su casa?
1: Sí.
2: ¿Y no podía ir a cantar a otra parte?
1: Al balcón lo mandé un par de veces, pero bueno. El tema es que la noche fue bastante agitada. Y en el medio de esa agitación que tuve, Nico, venía la gata y me despertaba.
2: Claro. Mirá qué loco, ¿no? O sea, le voy a poner el despertador.
4: Pero toda la noche fue la gata despertarte.
1: No. Y yo no sabía bien qué horario era. Entonces, al principio le tiraba alguna ojota, como para que me deje dormir. Pedagógico. Algo liviano, como para... Sí. Se iba corriendo y volvía. Me levanté, miré que tenía agua, comida, me volví a acostar. Nunca miré el reloj.
2: Claro.
1: Y la última vez que vino, ya totalmente cansada y desafiándome, porque me desafiaba, fue a lo más sensible. Dijo.
2: La billetera. Bueno, la billetera virtual.
1: Es que la billetera está dentro del celular actualmente.
2: Sí.
1: Entonces, viene, me tira el celular de la mesita de luz.
2: Loco, ¿eh?
1: Y sale corriendo. Sí. Pero sale a una velocidad como diciendo, acá sí. Me tira el celular. Cuando levanto el celular del piso, miro, 5:30 de la mañana. Dije,
4: estoy en el horno.
1: Redormida. No, es otro nivel. Los gatos son otro
2: nivel. Bárbaro, ¿eh? La despertó. Al fin y al cabo, lo que estaba era despertándola. Qué bárbaro.
1: Emma. Pero además, yendo a tirarme al celular al piso, porque
2: sabía
1: que... Sí,
2: como diciendo, probablemente ella lo que quería era que te vayas para dormirte en tu lugar, ¿no es cierto?
1: Justamente.
2: Pero no importa, cumplió su rol de avisar. Mirá qué bárbaro.
4: Capaz que también las otras veces que te fue a buscar, te fue a decir, che, mirá que este está haciendo locuras acá en el living.
1: También.
2: Seguramente.
1: O quizás yo pensaba que las otras veces eran tipo 4:30, que
2: era la hora que yo... Claro, por supuesto.
1: Le pedí disculpas.
2: Ahí está. ¿Cómo estamos amaneciendo?
1: 13 grados la temperatura en la ciudad de Buenos Aires, con una máxima para hoy de 16 grados. Seguimos con presencia de algunas nieblas, que esto complica la visibilidad, y presencia de humedad. Este dato es común en todo el país, Nico. Para tener en cuenta, tenemos inestabilidad y precipitaciones. Y... por ejemplo, en la región de la cordillera y de la Patagonia rige una alerta amarillo por lluvias y nevadas localmente intensas.
2: Bueno, alerta entonces de lo que tenemos como total país para el pronóstico. Lo que hay que tener particularmente en cuenta entonces es esta alerta para la zona cordillerana.
1: Exacto.
2: Muy bien. Que nuestros oyentes llamen y nos cuenten sus historias.
1: Con...
2: animalinas, ¿no? Es decir, gatúbelas.
1: Animaladas.
2: No, felinas. Las animaladas, ¿no es cierto? Las historias con sus animales, pues estuvo muy bien.
1: Está bueno. A través de nuestro WhatsApp, que es el 1138707485.
2: Muy bien, 8 minutos, nos separan ahora de las 7 de la mañana. ¿Qué es lo que hay que saber? Continúa la búsqueda de Agostina Vega, la adolescente de 14 años desaparecida en Córdoba. Hubo 19 allanamientos simultáneos y la justicia ordenó la detención de Claudio Gabriel Barrelier, el hombre acusado de ser la última persona que vio a la menor. Raúl Garzón, el fiscal que investiga el caso, advirtió que la causa podría tener más implicados y confirmó la vigencia de la alerta Sofía a nivel nacional e internacional, lo que amplía el alcance del operativo. Ayer por la tarde, familiares y vecinos marcharon por la aparición de la adolescente. El presidente Javier Milei expondrá en el LATAM Economic Forum. El jefe de Estado tendrá a su cargo el cierre de la edición, que se realizará hoy en Parque Norte, en la ciudad de Buenos Aires. Expondrán también el ministro de Economía, Luis Caputo, y el CEO de YPF, Horacio Marín. Brote de ébola advierten por embarcaciones provenientes de zonas de riesgo de África hacia Argentina. En un comunicado, la Secretaría de Inteligencia aseguró que se adoptaron medidas preventivas con el objetivo de resguardar a la población. Fuentes del Ministerio de Salud descartaron posibles casos de la enfermedad. Sueños compartidos. Schocklender declaró que Aníbal Fernández financiaba un centro destinado a denunciar al PRO. El ex apoderado de la Fundación Madres de Plaza de Mayo amplió su declaración indagatoria ante el Tribunal Oral Federal 5 en la causa que se investiga el millonario desvío de fondos públicos destinados a la construcción de viviendas sociales. Reveló un presunto esquema de financiamiento organizado por el ex ministro de Justicia Aníbal Fernández, orientado a perjudicar a la principal fuerza opositora de la época, el PRO. También defendió las obras realizadas. Mar del Plata, suspenden las clases en una escuela por un caso de tuberculosis. Ocurrió en la escuela secundaria Alfonsina Storni, donde un alumno de 14 años dio positivo en un test de tuberculosis y se activaron los protocolos de desinfección y el rastreo de contactos estrechos. Las autoridades suspendieron el dictado de clases presenciales hasta el viernes. Nueva audiencia en el juicio por el caso Maradona. Declara por primera vez la médica que coordinó la internación domiciliaria. Se escuchará además al cirujano que participó de la operación a la que se sometió el ex deportista. Guerra en Medio Oriente. El ejército israelí confirmó nuevos ataques contra objetivos de la organización terrorista Hezbollah, que opera en suelo libanés. En tanto, Irán lanzó misiles contra una base militar de los Estados Unidos. Gastón Fiorda, muy buen día, bienvenido, ¿cómo le va?
4: ¿Cómo andás, Nico? Buen día para vos y para todos. Bueno, hay que decir que el Congreso empieza en una etapa de premundial, parece...
2: O sea, va a ser menos de lo que hace...
4: Exactamente.
2: Está bien, a veces es mejor, ¿no?
4: Bueno, entonces,
2: no, pero este es un Congreso que deshace muchas leyes, con lo cual está bien que trabaje.
4: Están armando...
2: Deslegislan, sí. Mucho, entonces... Está bueno.
4: No, hoy creo que faltan hoy exactamente 14 días, dos semanas para el inicio del Mundial.
2: Ya.
4: Entonces están viendo la agenda hasta el inicio del Mundial, a ver qué pueden tratar, qué pueden discutir, porque saben que después la cosa se relaja un poco.
2: ¿Por qué?
4: En el Congreso.
0: No debería.
4: No debería.
2: ¿Por qué?
4: No debería, pero pasa como la semana.
2: No deberíamos nosotros naturalizarlo,
4: sí.
2: ¿Cierto?
4: Bueno, otra cosa creo que le comentaba ayer a la China, no me acuerdo.
2: No existe, no hay posibilidad.
4: El receso de...
2: La final, te lo concedo, no menos de la final.
4: De hecho, el receso de invierno no debería existir
2: tampoco
4: para el Poder Legislativo. Existe para la Feria Judicial, pero en el Congreso...
2: No existe por Constitución.
4: No existe por Constitución. O sea, no debería haber... No es como el Extraordinaria,
2: pero no, por eso,
4: en el verano.
2: Si uno escurre la Constitución para encontrar algo parecido a una vacación del Poder Legislativo, reformada en el 94, es muy chiquito.
4: Sí, sí.
2: Es entre el primero de marzo...
4: Vacaciones no habría.
2: Por eso, no se llama como eso.
4: Claro, no. Y no hay receso invernal. No debería haber receso invernal en el Congreso, pero de que lo cubro,
2: siempre hay.
4: Las dos semanas de vacaciones de invierno para los chicos también son para los legisladores.
2: Bueno, la verdad.
4: Es un montón. Sí. Pero bueno, básicamente están armando y el cronograma lo arman siempre en torno a sesiones y a temas. Ajá. ¿Sí? Y la agenda, hoy por hoy, la sigue manejando el oficialismo. Ya está prácticamente oficializada la sesión del Senado el jueves que viene para tratar los tres temas que nosotros ayer detallamos: inviolabilidad de la propiedad privada y acuerdo de tenedores del 2001, y por supuesto pliegos judiciales, que esto es un tema exclusivamente de la Cámara Alta. No. Pero lo que el oficialismo quiere, que estos dos temas... El tema de la propiedad privada y los tenedores, que los tenedores, recordemos, tiene fecha de que lo vienen postergando, logrando prórrogas de 30 días, pero si no hay una nueva prórroga, el Congreso lo debería aprobar antes del 30 de junio.
2: Ajá.
4: Lo que quiere el oficialismo, ayer charlando con un diputado por los otros temas que ingresaron a la Cámara Baja, dijo, ojo, no descartan una sesión el día 10, miércoles 10, o sea, un día antes del inicio del Mundial, creen que podrían conseguir quórum para tratar inviolabilidad y el tema de los tenedores. Le darían
2: ¿De los tenedores?
4: De los tenedores de los acreedores del 2001, ¿no? Tenedores del bono.
2: De los cuchillos y de
4: No. Le digo, ¿pero cómo sería el tratamiento? Porque si sale recién el 4 de la Cámara Alta, me dice tratamiento express. Como ya se discutió todo, el tema de los acuerdos con los tenedores de bonos es a libro cerrado, es por sí o por no, y el debate de inviolabilidad, esta discusión en espejo, lo que se aprueba en el Senado no se modifica en diputados, a priori la Libertad Avanza quisiera el día 10 darle sanción definitiva a estas dos iniciativas.
2: Guarda que con el Mundial encima, la política puede hacer dos cosas, nada o mucho, en el entendido de que estamos desconcentrados, ¿no es cierto?, con el foco en otro juego, ¿no? En otro partido, que es el de la selección. No me parece mal, porque como está orientado, ¿qué tendríamos que pensar? Que es la política opositora la que aprovecharía para dar algunos síes que tiene que dar sin pagar costos políticos, porque total estamos mirando a Messi. Bueno, prefiero eso antes que no haga, porque...
4: Igual las concesiones, por ponerlo de algún modo, ya se hicieron al dictamen original, es retirar el tema del registro de los barrios populares, el tema de la extranjerización de las tierras rurales, potestad de los gobernadores, el tema, la extensión del plazo para los desalojos. Las concesiones ya se hicieron, entienden que con esas modificaciones tendrían el acompañamiento de los bloques aliados. Lo que también ayer se le dio el primer paso formal es algunas iniciativas, o sea, hay dos ritmos también, esto hay que marcarlo, un ritmo de trabajo en el Senado y otro en la Cámara de Diputados. Pese a que en diputados la atomización es mayor que en el Senado, hay como mayor impulso a algunas iniciativas. Por ejemplo, la ley del Super Rigi y la de Lobby ya tienen giros a comisiones, no es un dato menor. Super Rigi lo va a discutir Presupuesto y Hacienda, la Comisión de Industria y Ciencia y Tecnología, y la ley de Lobby, Asuntos Constitucionales y Legislación General, todas iniciativas, salvo Ciencia y Tecnología, que preside Martín Yesa, diputado del PRO, el resto son presididas por legisladores de la Libertad Avanza.
2: Bueno, después les voy a pedir que nos ayude a entender un poco el proyecto de Lobby, porque el de Super Rigi ya hablamos, pero el de Lobby va a
4: estar... Avanzamos, ampliamos con el Lobby.
2: Le cuento, artículo 63 de la Constitución Nacional, mira qué legalistas nos ponemos a esta hora, ambas cámaras se reunirán por sí mismas en sesiones ordinarias todos los años, desde el 1 de marzo hasta el 30 de noviembre. Digo, no habla de vacaciones, pero... Si habla del periodo de trabajo, que es entre, por lo menos, porque después existen prorrogadas extraordinarias, por lo menos entre el 1 de marzo y el 30 de noviembre, no dice si hay mundial, pueden no trabajar.
4: No, las vacaciones de los chicos tampoco son de los legisladores.
2: No, así que bueno, vamos a ponernos más puristas de esa cosa. Sí. Y hablando de puristas, Andrea China Valdivieso, muy buen día, bienvenida, ¿cómo le va?
0: Buen día, Nico, al equipo, a todos los oyentes, con mucha información. Ha sido una madrugada prácticamente de no dormir, atentos a las novedades respecto de la pregunta que hoy invade a todo un país, y que es ¿dónde está Agostina? Justamente a 5 días de haber sido vista por última vez, claro, subiendo un remis, yendo al barrio Gofico en Córdoba, podríamos decir el conurbano cordobés, ¿sí? Un desplazamiento que le llevó por lo menos media hora.
2: Esto entre remis. General Mosconi y Cofico, entonces.
0: Exactamente, es un viaje, una extensión bastante larga la que existe, probado que llegó a este lugar, que se encontró con el imputado, por eso hoy está detenido. Digo, hay pruebas que avalan el encuentro y la permanencia, por lo menos en las siguientes 3 horas, de Agostina con Claudio Barrelier.
2: La prueba se llama la declaración del taxista.
0: La declaración del taxista y cámaras de seguridad que se sumaron en las últimas horas y que dan cuenta del encuentro, del pago que hace de ese viaje y la presunción de que la capta, la seduce de alguna manera para que vaya a buscar una sorpresa para su madre. ¿Por qué? Porque Barrelier es amigo de la mamá, conocido, fueron... pareja en algún momento, bueno, se conocían
2: tremendo,
0: del club.
2: Tremendo, porque con 14 años ya sabemos cómo es la historia, no hay tal cosa como consentimiento posible, pero no estamos en el contexto de una seducción, sino directamente de un engaño.
0: Claro. De un, digo,
2: con la lo cual seducción es un señuelo, la quería traer para otra cosa.
0: Exactamente, el fin es el que no está claro. ¿Con qué fines hizo que se acercara a ese barrio La Menor esa noche? Vamos a tener en cuenta varios factores. El primero es el hecho de que el domingo estaba toda la seguridad puesta en el encuentro entre Belgrano de Córdoba y River.
2: Bueno, hablamos acá, sí.
0: El recital de la Mona Jiménez. Es decir, ¿por qué no le toman la denuncia? La mamá hace una grave denuncia acerca de la denuncia.
2: Hablamos acá con el ministro de Seguridad, ¿no es cierto?, de la provincia, contando, ¿no?, maravillas sobre el operativo, que además, ¿qué remarcaba? Los cuidamos desde que entran a la provincia hasta que se van. Estamos en cada curva de camino. Bueno,
0: 4 de la mañana del domingo la mamá va a hacer la denuncia, se la toman recién a las 10 de la mañana y no se avanza en la investigación hasta que se presenta el remisero.
2: No estaría mal que hablemos con el ministro de Córdoba hoy, si atiende.
0: Ojalá nos atienda para preguntarle. Igual tenemos la palabra de Raúl Garzón, el fiscal del caso, respecto de cómo fueron las actuaciones, allanamientos. En la madrugada, la certeza de que Agustina no salió de Córdoba y una hipótesis principal de que la mantienen retenida en algún lugar. Se toca este caso con dos históricos en la historia criminal, son el de Candela Sol Rodríguez, que era un ajuste de cuentas, sí, ¿sí?, detrás del secuestro de Candela, posterior violación y asesinato, y el triple crimen de General Rodríguez, porque el narcotráfico está rondando, sobrevolando este caso.
2: Contanos,
0: por la
2: China,
0: comercialización que se hacía en esa casa
2: ayer,
0: que se supone del horror, ¿no?
2: Le confirmábamos nosotros, hablamos durante el programa con el abogado y también con la tía de la familia de Agustina. Y le confirmábamos nosotros a la tía la realización de allanamientos y la detención de este tal Claudio Gabriel Barrelier. ¿Qué sabemos de él a esta altura del partido?
0: A esta altura del partido sabemos que es un empleado municipal que ingresó a trabajar en la ciudad de Córdoba en el 2021 como parte del programa de vialidad, y a partir de ahí al año se le inicia una causa por otorgar licencias truchas. Estamos hablando de un delincuente que trabajaba para el municipio de Córdoba, que tiene además una causa que data de mayo del año pasado por secuestro y violación en casi las mismas condiciones en las que se supone pudo haber captado a la pequeña Agustina, una mujer que sale en altas horas de la noche, semidesnuda, gritando que la tenían secuestrada y que hace la denuncia. Estuvo preso un par de días y lo soltaron. Él después establece la versión de que fue una cama que le hicieron por una interna de instituto, porque él es barra brava de instituto, está ligado también al poder político en torno al peronismo de Córdoba.
2: Bueno, no, el Ministerio de Seguridad de la provincia de Córdoba no va a hablar, ¿no es cierto? De la confirmación que tenemos hasta ahora y lo están tanteando, no va a hablar. Mirá, es un día para... Digo, nadie
0: sería
2: va a hacerle,
0: un día para que hable, por lo menos para que diera una
2: nadie va a hacerle preguntas que obstaculicen la investigación. Uno
0: para
2: puede
0: nada.
2: Entender eso, pero sí, como ciudadanos podemos exigir alguna respuesta.
0: Sí, la esperanza a esta hora de que Agustina siga con vida y que esté justamente privada de su libertad en el entorno de Claudio Barreriel. Sí. No se aparta la investigación más allá de la coartada que le establece y en la que dice que él le pagó el remis, que después ella le pidió que la llevara a la casa de un amiguito, dice... que él le dice que no tiene movilidad y que se sube a un auto rojo. Claro. Ese auto rojo no figura en las cámaras de seguridad, claro. Ahí se cae la coartada.
2: Acá nos dice el Ministerio de la Provincia de Córdoba, no habrá otra información hasta que el desarrollo de la causa lo permita, lo que se hará saber a todos los medios de comunicación oportunamente. Porque dice están abocados a eso, van de una cosa a una cosa, ¿no es cierto? Cuando se abocan a la seguridad del encuentro, y es que es cierto,
0: pero
2: Belgrano les pasa esto, y ahora, ¿qué otras cosas van a pasar mientras se abocan a esto?
1: El abuelo en declaraciones ayer decía, bueno, mientras que el ministro, ¿te acordás que dijo
2: claro,
1: que era
2: claro.
1: que era de Belgrano, mientras que el ministro estaba en la caravana?
2: Pero,
0: bueno,
2: no,
0: es
2: terrible,
0: que
2: terrible,
0: se daba el escenario adecuado para realizar cualquier movimiento de tránsito ilegal o clandestino, como se quiera, porque toda la seguridad estaba abocada a dos eventos ese día en la ciudad de Córdoba, y de haber pasado lo peor, intento de abuso sexual, que la chica se resistiera, y al punto de aplicar una medida contraforense, el escenario era ideal.
2: Chinita, seguimos con este tema, sí, claro, todo el día, toda la mañana.
0: Sí,
2: espero,
0: tenemos muchas puntas para ir desandando.
2: Tengamos buenas noticias para dar, pero no lo sabemos.
0: Ojalá el fiscal tenga razón.
2: Efectivamente, efectivamente. Nicolás Álvarez, muy buen día, bienvenido. ¿Cómo le va?
5: Muchas gracias, Nicolás. ¿Qué tal? Buen día.
2: No, gracias a usted, que viene el madrugón que le hacemos pegar.
5: ¿Qué te parece? Bueno, hubo partidos importantes anoche por Copa Libertadores. La enorme mayoría de Platense, daban cuenta en el comienzo del programa con María Fernanda, 2-0 ganó el Calamar en Brasil frente al Corinthians, están octavos de final. Lamentablemente perdió Rosario Central en Ecuador, pero no tuvo ningún problema el equipo argentino porque ya está clasificado a octavos de final. Y gran victoria de Independiente Rivadavia, ganó 3-1 en Bolivia frente al Bolívar. Está entre los mejores primeros el equipo mendocino. Y hoy, Boca, por la Copa Libertadores de América, tiene la obligación de ganar el equipo de Úbeda frente a la Universidad Católica, 21:30, transmisión de Fútbol Show Nacional, para seguir en la Copa Libertadores de América. Anoche, buena victoria, goleada de River en el Monumental, ante una buena concurrencia de gente, 3-0 frente al Blooming de Bolivia. Salas, que fue bastante silbado por la gente de River, Vera de penal y Silva. Vean el gol de Silva por televisión, por favor, porque fue de una factura notable. Y estamos esperando, Nicolás, de un momento a otro, yo creo que esto va a ocurrir en la jornada del viernes o en su defecto, en la mañana del sábado, la lista de 26 futbolistas argentinos,
2: sí,
5: que van al Mundial.
2: Por favor, no, una factura notable, yo estoy pensando, qué sé yo, en una borla de fraile, por ejemplo.
5: No,
2: pero claro, una factura notable a esta hora de la mañana, Nicolás.
5: Claro, eso no tiene que ver con una metáfora.
2: Ah, con una metáfora.
5: Por el gol de media distancia, justamente que hizo el futbolista River. Pero a esta hora me quedo más con la factura que con lo otro.
2: Totalmente. Che, Nico, te volvemos a joder en cualquier rato, dale.
5: Dale, dale, a la orden, no hay ningún problema.
2: Abrazo grandote. María Fernanda.
1: Bajó la natalidad en el mundo entero, en realidad, ¿no? Pero más puntualmente vamos a hablar de la Argentina, un 47%,
2: es un montón. ¿Cuánto?
1: Un 47% en los últimos 10 años, Nico, pero las
2: 47, cifras... es decir que bajó la mitad la natalidad.
1: Sí.
2: Bueno, a ver, había noticias, en algunos casos las dimos y en otros no. Consistentes en el cierre de las maternidades, por ejemplo, en el fino quieto. Uh-huh. Claro, es que obedece a esto, ¿no es cierto?
4: Bueno, había
2: menos natalidad.
4: Había un tema en la ciudad de Buenos Aires que no había vacantes en salita de tres, que es a partir del cual es obligatoria la escolaridad.
2: Ajá.
4: Eso es un drama que ya no existe más en la ciudad de Buenos Aires.
2: Claro.
4: Es una problemática que desapareció producto de la caída en la natalidad.
1: Claro, claro. Bueno, esto va cambiando día a día con esto de que cierran las maternidades, de que hay más lugar. ¿Pero por qué?
2: ¿Por qué?
1: Porque
2: la gente se quiere
0: así
2: menos.
0: Empieza el cuento de la criada.
1: Bueno,
0: la
1: serie. Entre otras cosas...
2: Qué buena serie el cuento de la criada. Larga, pero
4: sí,
2: es buena.
4: Larga.
2: Sí,
4: larga. Abusando de algunos recursos, claro, como en el primer plano de ella es...
2: Sí. ¿Viste la ceremonia esa por la que van naciendo los hijos, no es cierto?
4: Sí, claro. No, es terrible. Sí.
1: Bueno, entre otros casos tiene que ver con esto que puntualizaste, ¿no? La falta de contacto.
2: Mucho sexting.
1: Sí, y duran, ¿no es cierto?, poco las parejas. Ah. Las relaciones duran poco.
2: Mm. Entonces, ¿y pero si con un ratito alcanza o no?
1: Sí, no, pero... Y eso también, ese ratito...
2: Claro, ese es el tema.
1: Ese ratito la... lo que uno decide utilizar para cuidarse, claro, en ese ratito es más efectivo.
2: También por eso. Mira vos.
4: Agrego otro dato. Hubo un relevamiento de la Cámara.
2: ¿Un especialista en la...?
4: No, porque justo leí esto hace muy poquito, por eso lo...
2: A ver.
4: Cayeron el número de jugueterías.
2: Ay,
4: y
2: bueno,
4: creció,
2: claro,
4: muchísimo el número de pet shops.
1: De
4: comercios vinculados a mascotas.
1: Sí, las mascotas, perros y gatos también están muy involucrados.
4: Las mascotas creció un montón y cayó la industria vinculada a los bebés y juguetería.
2: Eso pasa. Bueno, pues vamos a charlar, finalizar el programa con alguien de las jugueterías o de, ¿no?
1: Sí.
2: Porque es ponerle un poco de cash. O a Mariel podemos decirle que
1: recorra un poco
2: visite alguna juguetería. para no comprar juguetes o comprar no juguetes, no sé cómo sería.
1: Claro, tiene, claro. ¿Exacto? Bueno, y también involucran en esta baja de nacimientos los celulares, que te aíslan mucho más, claro. que hacen que las relaciones sean más cortas y demás. Está muy interesante el análisis, ¿eh? Así que quédense.
2: Porque queremos escuchar de nuestros oyentes, vamos a ponerlo así, su...
4: ¿Es una argumentación
2: sobre
4: urbana,
2: el tema? Por eso, que nos cuente qué está pasando en sus lugares, pero además por qué creen que sucede. Y luego María Fernanda Heras nos tirará con el informe de Massachusetts por la cabeza. Sí. ¿No? Eso está muy bien. Romina Wiener, muy buen día, bienvenida, ¿cómo le va?
6: ¿Cómo andamos por ahí?
2: Muy bien, ¿usted?
6: Bien, bien, también. Mucha info están tirando.
2: Mucha info, ¿vio? Acá preocupados por la baja de natalidad.
6: ¿Vos sabés que con respecto a eso? No, es una problemática a nivel nacional, importante y mundial. Vos sabés que con respecto a eso también está bajando la cantidad de niños inscriptos en los colegios.
2: Es claro.
6: Entonces
2: es
6: hay, cierto, claro. hay muchas salitas que han cerrado también, claro. porque tenés que tener un cierto número. O sea que el impacto es muy grande de esta problemática. Así que es bueno, un tema bien interesante
2: ¿sí?
6: para abordar.
2: La verdad que sí. Romy, ¿cómo estamos amaneciendo en materia de tránsito? ¿Es tránsito o es tráfico? Es tránsito, ¿no?
6: Tránsito, le dicen en España, pero bueno.
2: Ahí está, entonces.
6: No pasa nada.
2: Sí. Bien.
6: En Argentina le decimos tránsito.
2: Usted se ocupa del tránsito y la China Valdivieso más bien del tráfico, ¿no es cierto?
6: Claro. Sería claro, sí, exactamente. Sí.
2: Mejor no
6: ella
2: mezclar.
6: Va para ese lado.
2: Tal cual.
6: Un tráfico bien intenso el de ella.
2: Totalmente.
6: Con muchos condimentos.
2: Totalmente.
6: Bueno. Vos sabés que, hablando de Córdoba, hoy el camino de las Altas Cumbres entre Cañada Larga y Copina está cortado en forma total, esto es por tareas de mantenimiento. Ahí se han habilitado desvíos, así que respetar las indicaciones de señalización. En principio va a ser durante toda la mañana y por ahí se extiende hasta después del mediodía en función de que vayan terminando los trabajos. Después en la Ruta Nacional 33, en Santa Fe, entre Firmat y Villada, ahí hay un corte total por el vuelco de un camión, volcó el acoplado, transportaba cereal y está todo el cereal derramado en la ruta. Bueno, entonces están trabajando en todo el operativo para hacer el despeje de este cereal que está esparcido, levantar el camión, así que corte total de la Ruta Nacional 33 entre Firmat y Villada, una ruta muy transitada en la provincia de Santa Fe, así que a respetar todas las indicaciones del operativo que se está desarrollando ahí en la zona. Después, todo lo que tiene que ver con las rutas de la costa atlántica, la Ruta 11 en diferentes sectores, la visibilidad de conducción está reducida por la presencia de bancos de niebla, esto es entre esquina de Croto y Mar del Plata, así que a transitar con precaución, llevar luces bajas encendidas, faros antiniebla, para poder tener una conducción segura. El paso Cristo Redentor, ubicado en la Ruta 7, que conecta Argentina con Chile, que contamos todos los días en Mendoza, en la región de Cuyo, habilitado las 24 horas, son los últimos días que tiene de operatividad las 24 horas, porque ya a partir del 1 de junio cambia de 9 a 21, así que eso, ir planificando los viajes y la logística, sobre todo el transporte de cargas, y también los que cruzan a veces por turismo para poder emprender los regresos. Desde las 9 de la mañana el paso Pehuenche en la ruta 145 va a estar habilitado, los mismos los pasos Cardenal Zamoré y Pino Achado, estos dos ya están en Neuquén, más al sur de la República Argentina. Todo lo que es el Camino de los Siete Lagos, la ruta nacional 231 desde la aduana hasta el límite con Chile, la ruta nacional 242, todo en cercanías a los pasos internacionales, ya hay hielo sobre la ruta, entonces están habilitadas con precaución. Recuerden que es obligatorio la aportación de cadenas. Lo mismo sucede con las rutas nacionales 3 y 40 en toda la zona de Santa Cruz y Chubut. Después vos sabés que me están diciendo que en la zona de la Ruta Nacional 231 está lloviendo en este momento, lluvias intensas, así que bueno, más precaución todavía, ¿no? Son momentos para transitar siempre, digo, a baja velocidad de manera responsable, y si no son viajes que hay que hacerlo sí o sí, postergarlo siempre hasta que mejoren las condiciones climáticas. Después todos los accesos a Capital Federal saturados como siempre, una Panamericana súper densa, desde la bifurcación de los ramales de Pilar y Campana hasta el Camino del Buen Aire. También está intensa desde el Camino del Buen Aire hasta Olivos. Hoy es un día de mucho tránsito en la Panamericana, se está viendo, con muchísimas demoras. Después acceso oeste lento en la zona de Castelar, Morón, Moreno, todo hacia la autopista Perito Moreno. La autopista Buenos Aires La Plata está intensa pero sin retrasos y hay demoras en la Richeri para conectar con Delepiane. Los servicios a esta hora, el tren San Martín está operando con demoras, el resto de los trenes y los subtes al momento a horario. Así que bueno, bastante mucha información hoy.
2: Efectivamente, bastante cargada la autopista de la información vial. Romy, que tengas un hermoso día.
6: Sí, así es. Vos sabés que hace mucho, les voy a contar, me mandé un lío al aire en vivo en el informativo.
2: ¿Qué dijo?
6: Entonces yo estaba en el momento en que estaba en vivo ahí en el servicio informativo.
2: Cuando lo dejaban hacer las cosas en vivo, ¿viste? Mejor hacerlos así en muerto como hacemos ahora.
6: Sí. Y empieza por información general, política, economía, después viene deporte y tránsito. Y cuando voy a decir el tránsito, quise decir marcha lenta en la Panamericana y dije, está lenta la marcha. Lo invertí, está lenta la marcha, está lenta la marcha. Y encima, quien estaba coordinando el aire me miraba del otro lado del vidrio y yo dos veces le dije, está lenta, lo quise arreglar y lo dije peor.
2: Pero ¿cuál es el problema de estar lenta? ¿No estoy cayendo en algo? ¿Está bien o no?
4: Bueno, la marcha Plaza de Mayo.
6: No, pues yo decía marcha la lenta, al revés lo decía, marcha la lenta.
2: Marcha la lenta, decía.
6: Cabe decir lenta la marcha, yo le decía marcha la lenta. Lo explicó al revés,
2: decía marcha la lenta.
6: Y del otro lado me miraban con ojos que me querían incinerar, y yo volví a decir marcha la lenta.
2: No, ahí va. Y para colmo tenés otro problema ahora, que desde la publicidad de yogur no puedes decir más tránsito lento.
6: Claro, pues se te ríen todos.
2: Porque es otra cosa, te dejan sin recursos, ¿te das cuenta?
6: Sí.
2: Robale bueno, vos a los yogur. Ahora Robale decía algo tipo, no sé, marcha con probiótico, algo así. Robale algo vos a los yogures.
6: Sí, para agilizar.
2: Y no, para hacer justicia. Te dejaron sin un recurso fundamental, Romina Wiener.
6: Ponele. Bueno, me voy con la marcha la lenta.
2: La dejamos ir tranquila, beso grande. Es Wiener la Romina. Y nos vamos a asomar al amanecer primero de la ciudad de Buenos Aires. Mariel Ríos, muy buen día, bienvenida, ¿cómo le va?
7: Muy buen día, ¿cómo les va? Qué feo lo que dijo de que es mejor así a lo muerto. Horrible quedó Jacobi.
2: Pero no es cierto, quiero decir, en vez de en vivo,
7: diga grabado, en muerto quedó horrible.
2: Ahí va, grabado,
7: por favor,
2: grabado.
7: Se lo pido. ¿Cómo levanto este muerto ahora después de eso?
2: No sé.
7: ¿Cómo les va? Buen día. Hoy es un día fresquito en la ciudad de Buenos Aires. Está nublado.
2: Sí,
7: pero hay una intención ahí de una luz que va asomando y parece que el Febo hoy, aunque sea, va a tirar unos rayos, ¿eh? Porque tiene todas las ganas. Estoy viendo que las nubes de a poquito con el viento se van corriendo, así que es un día que puede llegar a prometer. Además, una máxima, creo que de 17 grados, ahí me van a confirmar en el piso, pero está mejor que ayer la máxima estipulada. Así que lindo, lindo día, fresquito, pero lindo. En el día de las maestras jardineras y de los jardines.
2: Pero mirá que viene eso. Justo que estábamos hablando de que hay jardines cerrando porque hay menos gente pariendo, digamos.
7: Hay menos niños. Claro. Hay menos niños, pero todavía existen, por suerte, gracias a Dios.
2: Sí.
7: Y las saludamos en su día, las maestras jardineras, a los jardines, los que se acuerdan de cómo era su maestra, cómo se llamaba y demás. Vale la pena el recuerdo.
2: Alicia Pistaña, le mandamos un beso grande.
7: Ay, sí, manden besos si todavía tienen contacto con ella.
2: Sí, tengo.
7: Vayan a, dense una vueltita por los jardines, vayan a visitar, es lindo recordarlas y abrazarlas y obviamente llevarles algún presente, ¿no? Claro, está. bueno, algún cambia. Detalle, una eso flor, cambia. Una manzana, un yal, algo. Pero
2: tanto amor y algo. Tanta paciencia, ¿no? La maestra es jardinera. Y un físico, un rol muy particular. Yo tengo una amiga que estudiaba vacía conmigo y es además psicopedagoga y maestra Florcita, le mando un beso. Y le decía, larga la tijera de pico y la goma Eva si vas a hablar conmigo. Porque claro, te hacían todo, viste, todo en diminutivo, en chiquitito. Es como parte también, ¿no?
7: Son particulares. Yo le mando un beso a mi madre, que es maestra jardinera.
2: Ay, no te decía, Marielita, dejá las cositas
7: sí,
2: en
7: claro,
2: el lugarcito.
7: Todo en diminutivo, claro. Todo en diminutivo era. Todo pequeñito, todo amoroso, claro. Todo así. Pero bueno, ellas son así.
2: Por eso.
7: Le mandamos un beso grande, por ese amor, esa cosita que nos dan. Sí. Todos los días.
2: Pero es que tal cual. Después si encontrás alguna entrevista y nos vamos a dar cuenta, vas a ver que va a hablar así.
7: Bueno, que las provincias nos cuenten cómo tal eran cual. Sus jardines, qué hacían en los jardines, qué desayunaban. Yo todavía me acuerdo, yo hice el jardín en Tandil, hice el jardín en Tandil donde hacía mucho frío. Y nos daban mate cocido.
2: A mí también.
7: Rico y dulce.
2: Dulce, yo nunca en mi vida volví a tomar un mate cocido como el
1: leche
2: que
1: con
2: hacía.
1: Nata.
2: Sí, ¿verdad? Irma en el Colegio Nacional, en el Jardín de Colegio Nacional en San Andrés de Giles, sano, no, riquísimo.
7: Y ese chocolate caliente los días patrios también, ese sabor de la chocolatada, del chocolate del jardín, nunca más lo volví a sentir. Así que esos son los recuerdos que a veces uno va teniendo. Juego con las provincias hoy, que nos cuenten los olores, los sabores del jardín, cómo eran las maestras. ¿Qué hicieron? ¿Qué recuerdan? ¿Qué dibujito? ¿Qué cartelito? ¿Qué cosa lo todavía tienen en casa?
2: Ay, mirá, me porque muchas madres guardan. ¿A qué jugábamos? Los rincones, me estás llevando ahí, está bueno.
1: Está bueno, está bueno.
7: Los patios con las rayuelas dibujadas.
1: Y lo duro que es cuando uno pasa a primer grado y que decís, ¿y dónde está el desayuno?
2: Claro, ¿no? Primer grado se trata distinto, ¿no?
1: Claro, te tratan
7: bueno,
1: distinto.
7: Claro. En Tandil teníamos la merienda, porque era la tarde, porque hacía frío. Claro. La primaria, los primeros grados eran a la tarde en ese momento, y nos daban igual una merienda porque hacía mucho frío en primero y segundo grado, pero es verdad, te sentís huérfano en la primaria, decís, ¿qué pasó con la contención?
2: Sí, es un golpe, viste, difícil.
7: Es duro.
2: Mariel, y después viene la secundaria, así que seguramente en un ratito vamos a estar charlando con vos desde algún colegio
7: tomado,
2: por ejemplo el Pellegrini.
7: Y ahí extrañás volver al jardín.
2: Y ahí extrañás volver al jardín también. Totalmente.
7: Yo estaba también ahí en ese jardín, ¿eh?
2: Sí.
7: Mariel Así Ríos. Que bueno, les desactivé un recuerdo, a mover esa Así emotividad es. Hoy, apelo al niño interior que tienen ahí adentro y no sean jardín de infantes, ordénense y portense bien.
2: A guardar cada cosa en su lugar, era la cancioncita, claro. Pero ahora hay otra, sí. ¿No es cierto?
7: ¿Cómo
2: es que dice
7: alguien?
2: Se
7: guardar,
2: me contaba de otra manera. Sí,
1: pero ¿para guardar, para ordenar?
2: Sí, bueno, hay que nos las recuerden. Sí.
7: Despacito.
2: Toca la suerte es loca, es una gran enseñanza también de los colegios, de los jardines,
7: claro.
2: Porque
7: nada
2: implica un montón.
7: Colores.
2: Toca
7: nada
2: la suerte
7: loca. Claro, porque él quiere el celeste y el otro también, sí, y la otra quiere el rosa y la otra también. No, señores.
2: Así
7: el que toca, porque la suerte es loca.
2: Más o menos como acá en la radio, Mariel, usted vio cómo es eso.
7: Yo ya sé, don Jacoy, ¿eh? Usted es medio maestro jardinero también, ¿eh?
2: No, y viste, sí. Ahora voy a hacer alguna manualidad. Después charlamos, dale.
7: Un beso grande, don
2: Un beso
7: Jacoy.
2: Grande.
7: Póngase el delantal.
2: Eso, el pintorcito, es Mariel Río.
7: El pintorcito.
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2: El Mundial 2026, que se disputa en México, Estados Unidos y Canadá, tendrá la posibilidad de que Lionel Scaloni vuelva a ser el técnico de la selección argentina en su segundo Mundial como entrenador del albiceleste. Y de esta manera se suma a un selecto grupo en el que solo están Juan Carlos "El Toto" Lorenzo, que fue técnico de la Argentina en el Mundial del 62 en Chile y de Inglaterra 66, César Ruiz Menotti, que dirigió a la Argentina en Argentina 78 y España 1982, y Carlos Salvador Bilardo, que dirigió los mundiales de México 1986 e Italia 90.
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0: Incluyen las dos cosas.
1: Se están comunicando a través del 11-3870-7485.
0: Hay una movida muy grande, incluso internacional, destinada a frenar la natalidad. No tanto porque no alcanzan los recursos y qué sé yo, que es todo mentira. Eso era Malthus, ¿no? Sino por una cuestión de quiénes seríamos más y quiénes serían menos. Entonces, bueno, hay un tema ahí.
1: El control a futuro
0: del
1: mundo.
0: Y adentro de esa bolsa metes desde la promoción que ha habido del aborto, en fin, ¿no es cierto? Pero bueno, podemos meternos más seriamente en ese asunto.
1: Sí.
0: Igual vos nos vas a ir develando las causas.
1: Sí.
0: Este descenso abrupto, entonces, de la natalidad en la ciudad de Buenos Aires en 10 años, casi el 50%.
1: Interesantísimas las causas.
0: Bien. Nos vamos a nuestra ronda de amaneceres provinciales. Empezamos por Córdoba con Gustavo Seriani. Gustavo Seriani, muy buen día, bienvenido. ¿Cómo le va?
2: Buen día, Nico. ¿Cómo estás? ¿Cómo están ustedes en la mesa?
0: Bien, muy bien, muy bien.
2: Bueno, hoy en Córdoba una mañana nublada, tenemos lluvia débil con cielo cubierto, con temperaturas alrededor de los 12 grados, y por la tarde se mantendría el cielo cubierto alrededor de 17 grados, descendiendo nuevamente hacia la noche. El tema, por supuesto, que hoy nos sigue llevando toda la atención es la desaparición de esta adolescente que el sábado por la noche fue vista por última vez y que aún no tenemos ninguna noticia del paradero, a pesar de que la justicia continúa actuando. La fiscalía realizó anoche 20 allanamientos en simultáneo para poder dar con el lugar donde se encuentra esta nena, ¿no?
0: Qué bárbaro, ¿no es cierto? Ahí, Gustavo, hay la sensación de que la policía actuó tarde, digo, por lo menos en la descripción que nosotros tenemos de primera mano de la familia y lo que por sentido común podemos deducir. ¿En Córdoba se interpreta más o menos lo mismo?
2: Entre los vecinos y cercanos a Agostina Vega, sí, esa es la sensación. Sin embargo, en la palabra de los abogados, tanto del padre como de la madre, sostienen que la fiscalía está haciendo un buen trabajo y todo lo posible por dar con el paradero, ¿no?
3: Gustavo, ¿cómo estás? La China Valdivieso te saluda.
2: Hola, China, buen día.
3: ¿Cuál es la sospecha? Yo siempre pregunto el ambiente, ¿no?, social en Córdoba. Parece otro caso más en el que desaparece una menor y parece que no hay pistas, o dan cuenta de algo más como si fuera un ajuste de cuentas, una venganza dentro del círculo íntimo de la menor, que ya dijo el fiscal Garzón estaba vulnerable en ese complejo contexto.
2: Sí, no se está hablando, por lo menos entre las personas involucradas, todavía sobre ninguna de esas hipótesis, pero bueno, todas son válidas hasta que no tengamos mayor novedad, ¿no? Es cierto también que ante la opinión pública aún rige el secreto de sumario, sí. Entonces la información sigue siendo muy acotada. De hecho, ayer del allanamiento, sobre todo el principal, que fue en la casa de la persona que está detenida, donde además fueron 5 personas que fueron trasladadas en vehículo también, se sospecha que para tomarles declaración, 5 personas que se encontraban ahí en el domicilio, pero tampoco tenemos nada de información sobre lo que sucedió en ese allanamiento.
3: Claro.
0: Ahí está hablando el abuelo en este momento, sí. Miguel Heredia, de Agostina Vega, y ratificando, bueno, la no novedad, ¿no? No tenemos noticias.
3: No, lo único que trascendió ayer de este allanamiento que menciona en la casa del imputado nuestro colega Gustavo, es que utilizaron 2 clases de perros, ¿no? Especialistas en rastros, el que busca rastros de energía viva, digámoslo así, y quienes están abocados a encontrar RH, ¿sí? Restos humanos. El de restos humanos dio negativo. Bueno, ese es un dato importante.
0: Sí, claro.
3: Ahora, del otro no trascendió la positividad de que la nena haya estado ahí. Sí estuvo en ese barrio y sí se encontró con el imputado.

0: partir de ahí es el secuestro, ¿no?
1: Ahí podemos, sí, meternos, claro, y... podemos meternos a escuchar al abuelo en este momento.
2: Bien. ¿Han hablado con el ministro de Seguridad? ¿Ha venido alguien de la provincia de la policía para inclusive hasta sostenerlos como familia?
3: No, esa es la preocupación. No, eso no ha pasado. No ha venido ningún funcionario público a presentarse acá o a dar la cara con nosotros. O como vos decís, simplemente a dar un apoyo moral, un apoyo presencial de ellos, no ha venido nadie por ahora.
4: Sí, Miguel, usted hablaba de cierta disconformidad, por lo menos hasta ayer, con la investigación. ¿A qué se refiere? ¿Qué sintió que faltó? Nosotros nos da también una sensación de que no hubo tanto movimiento el fin de semana.
3: Es lo que les comenté, creo que te lo comenté a vos también ayer, de que toda la data de nosotros, de esta persona que está detenida ahora, se la dimos el domingo a la noche. Y recién a él no le tomaron, no le llamaron a declarar, fue un policía a tomar testimonio nomás de él. Entonces creo que ahí se demoró un poco el tema. Cuando nosotros el día domingo le dimos toda la data, el día domingo le dimos la data del remisero, el domingo tipo 6 de la tarde, el remisero recién fue a declarar el lunes al mediodía, porque recién a esa hora le llamaron la gente de acá, del juzgado de acá, de la fiscalía de acá, de Residencial América, de la seccional 3.
1: Bueno, es Miguel Heredia, que es el abuelo entonces de Agostina Vega, y confirma.
0: O sea, Barrelier, ¿no?, mencionado desde el domingo a la noche ante las autoridades judiciales, el lunes a partir del testimonio del remisero, y recién en el día de ayer hacen el allanamiento en la casa. Eso es una demora importante que hay que preguntarle al fiscal,
1: de un tiempo
0: si
1: es que precioso,
0: podemos hablar.
1: Porque ¿cómo lo recupera?
0: Un tiempo precioso, lo que siempre dicen las estadísticas de búsqueda de personas en el mundo.
1: Gustavo, muchísimas gracias y seguimos en línea. Cualquier novedad, porfa, nos avisas, tenés prioridad, dale.
5: Por supuesto, seguimos atentos.
1: Saludos. Un abrazo grande. Gustavo Seriani, de LRA 7, Radio Nacional Córdoba. Y nos vamos ahora a Bariloche, provincia de Río Negro, con Urbano Flaivani. Urbano Flaivani, muy buen día, bienvenido, ¿cómo le va?
6: Buen día, Nicolás, y al equipo. La temperatura en San Carlos de Bariloche, 5 grados, 5 décimas, con una sensación térmica de 3 grados, llovió. Llovió un poco en San Carlos de Bariloche, trajo alivio, por supuesto, y bueno, la ruta 40 Norte y la ruta 40 Sur en estos momentos pasa por una situación de complejidad por la gran cantidad de afluencia por la afluencia de automóviles, especialmente en lo que es ruta 40 Norte entre Dinahuapi y Bariloche.
1: Bien. Bueno, ¿qué novedades hay respecto a esto que ha sido la aparición del cuerpo sin vida de Analía Corte?
6: Así es, el cuerpo que apareció el pasado martes, aproximadamente a las 18 horas, cuando una vecina reportó que había encontrado una mano, y bueno, finalmente de inmediato se dio intervención a criminalística, bueno, a distintos, al gabinete de criminalística, a la regional tercera, bueno, personal de las comisarías, y se encontró el cuerpo. Hubo muchas conjeturas acerca de esto. Finalmente se comprobó que la mano había sido cercenada por animales que rondaban el lugar. Ayer se realizó la autopsia, o una parte, y lo que dio la pericia papiloscópica es que se trata de Analía Corte, de 52 años, que la búsqueda se encontraba activa desde hacía 18 días.
0: Claro. Urbano, ayer decíamos de los rastros de criminalidad, eso lo descarta el preliminar de autopsia finalmente. Totalmente. Y habla de este cercenamiento que decís por parte de animales, pero esa zona ya había sido rastrillada, digo, ahí hay algo que no cierra, y también el estado de conservación del cuerpo pasados 19 días.
6: Sí, sobre eso se está trabajando el equipo forense. Lo cierto es que además estamos hablando de 800 metros más o menos de donde había descendido, donde se la vio a partir de una cámara, había descendido de la línea 51 de mi bus. Sí. Y bueno, lo que se está sobre lo que se está trabajando es sobre eso. Se descartan cuestiones de criminalidad. El informe preliminar dice que la causa del deceso fue un paro cardíaco no traumático. Habrá que ver la cantidad de días y el estado, en función del estado. Pero sí, habían rastrillado
1: esa
6: zona. ¿Cómo?
1: ¿Cómo no se la encontró, no es cierto? Se ha ido moviendo, y sí.
6: Porque es una zona, no es tan no es inaccesible. Estamos hablando de La Barda, es una bueno, es una zona donde hay por momentos hay una pasa un arroyo y demás, más alejado de ahí, pero bueno, lo cierto es ahora es motivo de investigación.
1: El tema es que tampoco vieron rastro, ¿cierto?
6: Humano, claro.
1: Porque uno puede pensar en la mala suerte consistente en que, entiendo que la técnica en estos casos es dividir el terreno en cuadrantes, ¿no? Sí. Entonces, bueno, que ella se vaya, se fuera moviendo los cuadrantes que ya habían sido, muy raro, pero ponele, ¿no? En los cuadrantes que ya habían sido rastreados. Pero si el rastreador es perito, sí, se supone que también hubiese reconocido algún rastro.
6: Sí, o que no hubiera estado en ese momento cuando se rastrilló allí y haya vuelto o haya pasado de, o la situación, bueno, que finalmente terminó con su vida, se hubiera dado uno, dos, tres días después. Sobre esto no se sabe absolutamente nada, motivo de investigación. Es muy raro todo. Se descarta la criminalidad, que me parece que este es un... Ayer algo hablábamos sobre esto, más allá de que, como siempre, escuchábamos en algunos medios ya, por poco que había sido descuartizada, además, nosotros hablamos justamente de lo que se había encontrado, pero bueno, es motivo de investigación. Es muy raro.
1: ¿Sabés qué me pasa, Urbano? A ver si coinciden, ¿no? En principio te escucho y digo, bueno, es una tranquilidad. Pues es una tranquilidad aparente. Total. Porque... si hubiese sido un delito, bueno, alguien la escondió, la retuvo y por eso las fuerzas de búsqueda no la encontraron. Acá uno piensa con este sumo dolor, por no encontrarla terminó muerta.
6: Bueno, esa es una visión que coincido en lo que decís. Quizás
1: no hubo una maldad insuperable de alguien que la mató, hubo impericia de los que la buscaron, o mala suerte o lo que sea, ya le pondremos nombre, pero
6: él podría haber sido, que es importante en estos casos, ¿no? Por ahí sumida en la depresión, como estaba, sí, lo que no se sabe a ciencia cierta, desde cuándo, sí,
0: la data de muerte,
6: claro.
0: Eso va a estar con la autopsia ya terminada, porque el hecho es así. En realidad no se sabe si fue víctima de un delito o no. O sea, el desmembramiento fue obra de animales de la zona, pero no
1: pero aparentemente,
0: el cuerpo ahí. Pero las heridas son post-mortem, pre-mortem, eso no
6: trasciende. Sí, no.
1: No, pero es no traumático, que, dicen, ¿no es cierto?
6: Claro. Descartan criminalidad. Claro. Entonces, los peritos descartaron en principio... Y se conoce, bueno, su identidad por justamente esta pericia papiloscópica. Pero bueno, ahora es motivo de investigación. Si estaba justo cuando rastrillaron, si no estaba. El cuerpo, los días de fallecido, el cuerpo de muerto, van a develar gran parte de la incógnita.
1: Preocupa más la impericia de la búsqueda que la eventualidad de un asesino suelto. Digo, en este caso puntual. Esa es la historia, ¿no? Lo cual configura una desprotección, porque uno piensa, ¿no es cierto? ¿Qué hacen conmigo si me pierdo, por ejemplo? ¿No?
6: Claro.
1: Hay un tema ahí. No es tranquilizador, a eso voy.
6: No, de ninguna manera. Además, una muerte nunca es tranquilizadora, por más que sea atenuante,
1: totalmente,
6: ¿no?
1: Totalmente. Urbano, muchísimas gracias, que tengas lindo día y seguimos en línea por cualquier novedad. Es Urbano Fly Bani de LRA30, Radio Nacional Bariloche, provincia de Río Negro.
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8: 8 de la mañana en la República Argentina. Continúa la búsqueda de Agostina Vega en Córdoba, Andrea Valdivieso.
9: El fiscal Raúl Garzón avanza con distintos operativos y pericias para dar con el paradero de la menor de 14 años desaparecida en Córdoba desde el sábado. Durante la madrugada hubo varios allanamientos en varios puntos de la capital tras el realizado en la casa del detenido Claudio Barrelier, desde donde se llevaron demorados a al menos 5 adultos a quienes se les secuestraron los celulares. Hoy todos los dispositivos electrónicos secuestrados en la causa, incluso del círculo íntimo de Agostina, serán abiertos para allá a otros implicados en su secuestro.
8: En tanto, Fernanda Alaniz, abogada del papá de Agostina, dijo que hay imágenes de la niña entrando a la casa del detenido Claudio Barrelier. La letrada afirmó que hay cámaras de seguridad de los vecinos que aportaron ese dato que contradice la versión del sospechoso. El presidente Javier Milei hablará ante empresarios, financistas y políticos. En las próximas horas se expondrá en el LATAM Economic Forum en Parque Norte, donde también disertará el ministro de Economía, Luis Caputo. El estado del tránsito con Romina Wiener.
10: Atentos en la provincia de Santa Fe, en la ruta nacional 33, entre Firmat y Villada, hay un corte total por el vuelco del acoplado de un camión. En el lugar hay cereales esparcidos sobre la ruta, trabajan en el operativo de seguridad. Además, corte en el camino de las Altas Cumbres en la provincia de Córdoba por tareas de mantenimiento, respetar las indicaciones de señalización. En Mendoza, el paso internacional Cristo Redentor, ubicado en ruta nacional 7, que conecta Argentina con Chile, operativo.
8: En Córdoba, donde nos escuchás a través de la AM750, la temperatura es de 12 grados 4 décimas, se registran amplios bancos de niebla que se disiparán hacia el mediodía. En Buenos Aires, la marca actual 13 grados 3, la humedad 87%, cielo parcialmente nublado.
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0: 5 minutos nos separan ahora de las 8 de la mañana en la República Argentina, este jueves 28 de mayo entonces de 2026 en todo el mundo.
1: Con una temperatura en la ciudad de Buenos Aires de 13 grados 3 décimas, con una humedad del 87%, el cielo está parcialmente nublado, la máxima para hoy de 16 grados, seguimos con algunos sectores donde hay niebla. Para mañana una mínima de 12, una máxima de 16, va a estar así todo el fin de semana, parecidito.
0: Bien, por región.
1: Por región. Me habías dicho después de los títulos.
0: Pero no contemos, contemos.
1: Vamos ahora. Área metropolitana, AMBA y región pampeana, una mañana con amanecer frío y húmedo, con presencia de neblinas aisladas que reducen la visibilidad, así que a tener mucha precaución. Para la tarde va a continuar el ambiente gris con cielo completamente cubierto por las densas nubes, sin expectativas de grandes mejoras, Para la región del litoral y noreste argentino en el NEA, una mañana con abundante nubosidad, con condiciones de inestabilidad remanente. Por la tarde, mejoras temporarias en el cielo, pasado mayormente nublado a parcialmente nublado. Las temperaturas que serán cerca de 18 las máximas. En el norte argentino, en el NOA, la mañana que comienza con una jornada muy fría en las zonas serranas y en los valles. Por la tarde, el cielo tenderá a despejarse gradualmente, dando pasos a momentos soleados, con temperaturas máximas de 17 grados. En la región Cuyo, durante la mañana, tiempo completamente estable, con algún amanecer muy frío. Por la tarde, excelentes condiciones en la región de Cuyo. En la Patagonia, en la mañana, una jornada muy nublada. Nos vamos a la tarde un poco más fría. Datos curiosos y relevantes, el sol se va a esconder en el AMBA a diferencia de la semana pasada. Hoy en el área metropolitana va a sufrir un apagón solar.
0: ¿A qué hora?
1: Casi por completo.
0: ¿Qué es eso?
1: Las nubes bajas y densas van a tapar al cielo durante todo el día, haciendo que la sensación de frío sea más persistente debido a la falta de la radiación. Ideal para prender el horno. Bueno, eso es un apagón solar, cuando las nubes están muy bajas.
0: Yo pensé que nos íbamos a quedar oscura.
2: En el apocalipsis.
1: Pero está bueno el nombre, apagón solar.
0: Apagón solar. Así es.
1: Miren cómo
0: ¿qué hay que saber?
1: La
0: atención de todo el mundo. ¿Qué hay que saber? Entonces, hoy jueves 28 de mayo, a esta hora. Continúa la búsqueda de Agustina Vega, la adolescente de 14 años desaparecida en Córdoba. Hubo 19 allanamientos simultáneos y la justicia ordenó la detención de Claudio Gabriel Barrelier, el hombre acusado de ser la última persona que vio a la menor. Raúl Garzón, el fiscal que investiga el caso, advirtió que la causa podría tener más implicados y confirmó la vigencia de la alerta Sofía a nivel nacional e internacional, lo que amplía el alcance del operativo. Ayer por la tarde, familiares y vecinos marcharon por la aparición de la adolescente. Esto decía Melisa, la mamá de Agustina, en los medios.
3: Espero que tenga piedad, aunque sea por mi hija. Y yo mi hija no tenía su número. Aparte, él miente, que nadie le puede creer la versión que él da, ni siquiera la versión que está dando el abogado. A mi hija la manipuló de una forma para que mi hija se vaya sin permiso. Se fue desabrigada mi hija. Ella pensaba que iba y volvía. La policía hace siempre lo mismo, con todos los casos de los chicos desaparecidos, siempre lo mismo. Piensan que los chicos se van de la casa, como pensaron de mi hija, capaz que se fue a Sonsear, que se fue con un tipo. No se fue porque quiso, a ella la manipularon, tiene 14 años mi hija. Es una nena que no sabe manejarse sola.
0: El presidente Javier Milei expondrá en el LATAM Economic Forum. El jefe de Estado tendrá a su cargo el cierre de la edición que se realizará hoy en Parque Norte de la ciudad de Buenos Aires. Expondrán también el ministro de Economía, Luis Caputo, y el CEO de YPF, Horacio Marín. Brote de ébola advierten por embarcaciones provenientes de zonas de riesgo de África hacia Argentina. En un comunicado, la Secretaría de Inteligencia aseguró que se adoptaron medidas preventivas con el objetivo de resguardar a la población. Fuentes del Ministerio de Salud descartaron, de todos modos, posibles casos de la enfermedad. Sueños compartidos. Jock Lender declaró que Aníbal Fernández financiaba un centro destinado a denunciar al PRO. El ex apoderado de la Fundación Madres de Plaza de Mayo amplió su declaración indagatoria ante el Tribunal Oral Federal 5 en la causa que se investiga el millonario desvío de fondos públicos destinados a la construcción de viviendas sociales. Reveló un presunto esquema de financiamiento organizado por el exministro de Justicia, Aníbal Fernández, orientado a perjudicar a la principal fuerza opositora del momento, el PRO. También defendió las obras realizadas. Nueva audiencia en el juicio por el caso Maradona. Declara por primera vez la médica que coordinó la internación domiciliaria. Se escuchará además al cirujano que participó de la operación a la que se sometió el Díaz. Mar del Plata suspende las clases en una escuela por un caso de tuberculosis. Ocurrió en la escuela secundaria Alfonsina Storni, donde un alumno de 14 años dio positivo en un test de tuberculosis y se activaron los protocolos de desinfección y el rastreo de contactos estrechos. Las autoridades suspendieron el dictado de clases presenciales hasta el viernes. Guerra en Medio Oriente. El ejército israelí confirmó nuevos ataques contra objetivos de la organización terrorista Hezbollah, que opera en suelo libanés. En tanto, Irán lanzó misiles contra una base militar de los Estados Unidos. Hernán Mundo, muy buen día, bienvenido. ¿Cómo le va?
2: ¿Qué tal, Nicolás? Buen día. Bueno, nosotros recorriendo la agenda del jueves y más allá de lo que va a suceder en un rato más, como vos mencionabas en los títulos, la presencia de Javier Milei en el Latam Economic Forum, precedido del discurso de Luis Caputo, y también la aparición del titular de YPF, Horacio Marín, cosas que suceden en el ámbito de Casa de Gobierno, y como le dicen ya, la santileta en movimiento, porque ha retomado el ministro del Interior sus reuniones con gobernadores, y el objetivo sigue siendo el de otros momentos, ¿no? El de aceitar los apoyos, garantizar los respaldos en esta avanzada, con una gran cantidad de proyectos que han sido enviados al Congreso y otros que están en elaboración, haciendo hincapié, nos decían, en el Superrigi, que ingresó esta semana en diputados. Y por eso no es casualidad las dos primeras provincias, o las dos provincias en realidad, que fueron eje de reunión ayer, con el ministro del Interior, la primera de ellas con un viaje del ministro Santilli a Catamarca, al Congreso Maizar, en donde estuvo junto al gobernador Raúl Jalil. Bueno, es una de las provincias mineras por excelencia y en donde se habló, de hecho, más allá de este evento referido al agro, a la cuestión minera y productiva, bueno, buscando apuntalar y también lograr apoyos cuando el Superrigi llegue al ámbito ya propiamente del recinto de la Cámara de Diputados y también obviamente en el Senado de la Nación. Y por la tarde, la reunión con el gobernador de Salta, Gustavo Sáenz, foto en Casa de Gobierno, en la que también formó parte, o de la que formó parte, el subsecretario de Gestión Institucional, Eduardo Lulemenem, formalmente se dice para fortalecer el trabajo articulado entre la Nación y las provincias y, bueno, consolidar políticas que impulsen el crecimiento federal, pero son dos figuras que habitualmente han tenido un buen diálogo desde que incluso Diego Santilli está en la gestión y también en una etapa anterior, así que también no es menor mencionarlo. Nos dicen que esta hoja de ruta va a continuar, no han detallado cómo, pero seguramente nos estaremos enterando durante la jornada de algún nuevo encuentro del ministro Diego Santilli. Atención con lo que decíamos respecto de la agenda de audiencias de esta semana del presidente, con particularmente la que va a tener lugar el viernes al mediodía, este encuentro con referentes de cámaras de especialidades medicinales. Allí estará el ministro de Salud, Mario Lugones. De allí hay que ver exactamente el momento, pero no hay que descartar que sea el mismo viernes, esto desde el sector privado, que se anuncie un proyecto de inversión nada más y nada menos que por 8.500 millones de dólares, justamente vinculado al sector salud e investigación. Esto ha sido ratificado por alguna fuente que consultábamos cuando nos enteramos en un primer momento de la información y conectamos justamente con esa audiencia que tendrá lugar el día viernes al mediodía, así que saldrá un anuncio que tiene que ver con inversiones del sector privado en salud e investigación cuando se reúna Javier Milei con los empresarios de la salud.
0: Hernán, muchísimas gracias, que tengas lindo día.
2: Gracias, un abrazo.
0: Es Hernán Mundo, corresponsal de Radio Nacional en Casa de Gobierno.
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0: Bueno, muy bien, 15 minutos. Ahora de las 8 de la mañana tenemos en línea a Mariano Quesada. Mariano Quesada es director de Crisis y Asistencia Agropecuaria. Hola Mariano, Nico Yacoyer Nacional, buen día, gracias por atendernos.
5: Buen día, Nicolás, y al resto de la mesa. Un gusto.
0: Un gusto, Mariano, también. No, con ganas de charlar con vos sobre esto de la emergencia agropecuaria, ¿no es cierto? Nos cuentes qué cosa es y, en todo caso, nos ayudes a brindar información de servicios. Es decir, bueno, qué zonas están afectadas y, por lo tanto, a qué productores eventualmente beneficia.
5: Así es, perfecto. Gracias, Nicolás. Te comento, la herramienta de la emergencia agropecuaria es una herramienta que con la que cuenta el Estado Nacional para tenderle una mano, digamos, a aquellos productores que han sufrido algún daño perjudicial en su producción, en su capacidad productiva, por eventos extremos naturales. Claro. ¿No? La ley que rige el trabajo es la 26.509 del año 2009, y entiende aquellos eventos extremos como eventos naturales, de origen natural. Digamos, entonces, aquellos productores que se vieron afectados por ejemplo, inundaciones, sequías, granizos, heladas, nevadas, y demás, de origen siempre natural, ¿no? Factores naturales.
0: Ese sería como el marco grande, ¿no es cierto? Y después hay como una suerte de concreción de esa emergencia en determinadas zonas cuando pasan estas cosas.
5: Exacto, el principal proceso que contempla la ley es bastante amplia, la verdad, y genera o desarrolla, digamos, un sistema nacional para la prevención y mitigación de las emergencias y los desastres agropecuarios. Uh-huh. Pero bueno, la principal herramienta con la que cuenta es esta de las declaraciones, ¿no? Las declaraciones se hacen en articulación con las provincias, porque siempre tiene que haber una declaración inicial generada por un decreto firmado por gobernador de las provincias. Y eso después se eleva a Nación para poder acceder a los beneficios a escala nacional. Claro. Los beneficios que se otorgan principalmente son de prórrogas impositivas. La principal es la prórroga, la postergación del pago de impuestos a las ganancias en las empresas agropecuarias y también en aquellos componentes de monotributo en productores de esas categorías. Después también algo muy importante es que se suspenden los juicios de ejecución fiscal, digamos, ¿no? En aquellos de bienes, digamos, ¿no? De bienes productivos, en aquellos productores que tengan deudas, digamos, por impuestos adeudados. Uh-huh. Y después, bueno, hay postergación también en el, por ejemplo, el pago de créditos en Banco Nación.
0: Ah, claro, los bancos oficiales, digamos, está bien.
5: Exactamente, okay. Créditos en bancos oficiales.
0: En bancos oficiales.
5: Ahí, Mariano, bueno, sí.
0: ¿Qué es lo que hay que hacer, digamos, y hoy por hoy en qué zonas está operativo esto? ¿Quiénes podrían acceder a los beneficios y qué tienen que hacer para acceder eventualmente?
5: Bueno, cronológicamente, pero déjame que haga un repaso de cómo se declaran las emergencias. Dale. Y qué tienen que hacer los productores para poder acceder a eso. Bueno, normalmente ocurre un evento, digamos, en alguna región particular, puede ser parcial de una provincia o en una provincia completa o en una región, digamos, del país. Depende el tipo de evento y la magnitud y la intensidad, ¿no? Que cada vez estamos viendo que esas intensidades son cada vez más fuertes de los eventos sufridos. Entonces, el productor normalmente se dirige en primera instancia a lo más cerca que tiene, que es por ahí la intendencia o la comuna, ¿no? Sí. Y ese intendente o presidente comunal quien lo representa frente a la provincia. Ajá. En algunas provincias se da directamente el contacto con los referentes o los responsables provinciales. Bueno, a partir de esa demanda que genera el sector afectado, se convoca y se trabaja de igual manera a nivel provincial que a nivel nacional a lo que son mesas de trabajo que en este caso se llaman comisiones. ¿No? Son comisiones provinciales. En las cuales participan los distintos actores, instituciones y organismos que tienen algún grado de intervención en esto. Por ejemplo, en la mesa se sientan el representante de recaudación provincial, el banco provincial que brindan los beneficios, así como, obviamente, los representantes del sector productivo, entidades agropecuarias, asociaciones de productores, y por la parte técnica, el sustento técnico, normalmente, tanto a escala provincial como nacional, se brinda, por ejemplo, el Instituto Nacional de Tecnología Agropecuaria, y con aporte, nosotros analizamos mucho las situaciones para aprobar estas emergencias, con información generada por el Servicio Meteorológico, ¿no? Que nos ayuda a validar que esos eventos ocurrieron en esos territorios. Uh-huh. Y bueno, entonces se debate tanto a escala provincial como después a escala nacional, entre la mesa, y se recomienda al gobernador, en el caso de la provincia, y al ministro de Economía, en el caso de la Nación, la declaración de estas áreas. Son áreas, producciones determinadas y por un plazo.
0: Claro.
5: En el cual se otorgan estos beneficios. Lo que generan, como decíamos, estas prórrogas o exenciones. Claro. En algunos casos, los beneficios provinciales también contemplan exenciones de pagos de impuestos. Por ejemplo, en las zonas de canon de riesgo, se le exime a los productores del pago.
0: Y cronológicamente, ¿cuál sería la última, digo, para ayudar mejor a los productores? Claro.
5: Bueno, el último paso es para acceder a los beneficios a escala nacional. Digamos, a escala provincial, con el decreto, el productor tramita sus beneficios a escala provincial. Perfecto. Que mayormente tiene que ver con la prórroga de impuestos inmobiliarios.
0: Sí.
5: Y en la Nación, una vez que está la resolución dictada,
0: claro,
5: y publicada en boletín oficial...
0: Como la de ayer.
5: Como las que salieron ayer. Ayer tuvimos tres resoluciones publicadas. De Mendoza, de Chubut y de Santa Cruz.
0: Ahí está, eso necesito que me ayudes a precisar. ¿Cuáles fueron las de ayer?
5: Bien, perfecto. Las resoluciones de ayer contemplan situaciones de sequía en Chubut y Santa Cruz.
0: Ajá.
5: Que es a escala provincial completa, digamos.
0: Ah, mira, todas las provincias de Chubut y Santa Cruz.
5: Toda la provincia, claro, para productores ganaderos.
0: Ajá.
5: Y bueno, tiene plazo de un año de declaración de cuando comenzó a ocurrir el evento de sequía, o eso determinó la mesa, que es desde el principio de año, ¿no? Así que el productor tiene un plazo largo para presentarse.
0: Perfecto, Mariano, esta info, porque nos están escuchando en todo el país, entonces está bueno como bajárselo a concreto, ¿no es cierto? Lo que habíamos anunciado ayer. Así que Chubut y Santa Cruz, para productores ganaderos, toda la provincia.
5: Sí, lo que tienen que hacer el productor es una presentación de declaración jurada. Eso, los certificados de emergencia se emiten a escala provincial.
0: Ajá.
5: Así que el productor debe, según cada provincia, presentar una declaración jurada de pérdida frente al organismo, normalmente es el organismo del Ministerio de Producción, ajá, digamos, de Desarrollo Económico, digamos, el que lleva adelante esta ley a escala provincial. Se presenta esa declaración jurada de pérdida, la provincia lo avala, lo valida, lo certifica de alguna forma, en algunos casos lo visitan y lo auditan a campo, en otros casos hacen recorridas o pueden analizar mediante imágenes satelitales. Hoy
0: hay que probarlo, claro.
5: Ayuda, claro, hay que probarlo los responsables provinciales deben certificar eso. Y una vez que el productor cuenta con ese certificado de emergencia, ahí les recomiendo que ingresen al micrositio de Emergencia Agropecuaria de Arca.
0: Ajá.
5: La verdad que el micrositio, eso si googlean de esa forma, micrositio Emergencia Agropecuaria Arca, ahí explica perfectamente cuáles son los beneficios y de qué forma deben tramitarlo. Y también brinda un formulario para hacer ese trámite.
0: El trámite, Mariano, entonces es siempre el mismo. Y ayúdame para cerrar, es Chubut y Santa Cruz entonces.
5: Sí, por sequía y Mendoza.
0: Mendoza.
5: Mendoza por eventos de heladas y tormentas de granizo.
0: Efectivamente. Mariano, te agradezco un montonazo por la charla.
5: Por favor, un abrazo.
0: Un abrazo grande. Es Mariano Quesada, que es director de Crisis y Asistencia Agropecuaria de la Secretaría de Agricultura, Ganadería y Pesca del Ministerio de Economía de la Nación.

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0: ¿Cómo estás? Buen día para vos y para todo el equipo. Bueno, ayer se picanteó la jornada en el Congreso Maizar, y esto nada tiene que ver con alguna salsa o algo en particular, no. Tiene que ver con el discurso del secretario de Agricultura, Ganadería y Pesca del Ministerio de la Nación. Un Sergio Iraheta que hasta hace algunos meses atrás, con muy perfil bajo, venía en cada uno de los congresos invitando, con saludos en sus presentaciones y no mucho más. Bueno, en A Todo Trigo, con algo más explícito, dando algunos adelantos que después se terminaron ratificando por parte del mismísimo presidente con la baja de retenciones. Pero ayer estuvo hablando, yo creo que ayer salió el Sergio Iraheta, productor agropecuario, con un mensaje y una reflexión muy fuerte. A ver, agarro alguna de esas frases que ha dejado ayer el secretario de Agricultura. Habló de que no es fácil llegar al todo, pero para llegar al todo hay que empezar por algo. Se refería especialmente a bajas de retenciones y algunos puntos más. Y también concluyó esta reflexión diciendo que muchos algos hemos hecho hasta el momento y estamos haciendo en estos 2 años de gobierno. Hizo un silencio y después dijo: no dije la frase para que la aplaudan, pero me llama la atención que no la aplaudan. Ahí ya la empezó a pincantear un poquito. Y después mencionó que si no le ponemos un poco de flow, así lo mencionó, y un poco de onda a la República Argentina, a lo que estamos haciendo, no vamos a salir nunca del pantano. Es una cuestión pura y exclusivamente actitudinal. Eso es lo que dijo el secretario de Agricultura. Y aquí viene quizás lo más importante, porque mencionó que es muy desgastante, a medida que se va avanzando con algunas medidas, vamos haciendo las cosas, y después lees un tuit, así lo dijo, y con productores, que no sé el tuit que habrá leído porque no lo mencionó, y te dan ganas de agarrar el sulky a patadas. Así lo dijo, con un tono bastante enojado. Bajaste las retenciones y después tenés que leer este tipo de cuestiones, a los cuales obviamente algunos productores, y lo hemos hablado con algunos productores, no están conformes con esa baja de retenciones, que les parece muy poco, lo hemos hablado aquí, pero por el otro lado, el secretario de Agricultura cree que el gobierno está haciendo las cosas de esta manera. Y cerró mencionando, el secretario de Agricultura dijo que cambiemos de actitud, porque va a cambiar el gobierno y van a cambiar las políticas para el campo. Entonces, esta es la reflexión que ha dejado ayer en el Congreso Maizar, más allá de la jornada que se ha llevado adelante, pero con un mensaje muy fuerte de parte del secretario de Agricultura, que en esta gestión no se lo había escuchado de esta manera. Nico, un abrazo grande, buena jornada para ustedes, nos reencontramos mañana.
1: Buena jornada, es César Tapia.
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4: 8:30 a.m. en la República Argentina. El FMI elogió la modernización laboral en su auditoría sobre la economía argentina. El organismo afirmó que el nuevo marco regulatorio favorecerá una recuperación del empleo. Además, recomendó que sea parte de un paquete más amplio de medidas. Impulsan beneficios impositivos y crediticios para zonas afectadas por fenómenos climáticos. Por Radio Nacional, el director de Crisis Agropecuario, Mariano Quesada, se refirió a los aportes que recibirán las regiones declaradas en emergencia como Chubut, Santa Cruz y Mendoza.
5: Los beneficios que se otorgan principalmente son de prórrogas impositivas. La principal es la postergación del pago de impuestos a las ganancias en las empresas agropecuarias y también en aquellos componentes de monotributo en productores de esas categorías. Después también algo muy importante es que se suspenden los juicios de ejecución fiscal en aquellos productores que tengan deudas por impuestos adeudados.
4: Incendio y tragedia en Kenia, Cecilia Diwan.
6: En Kenia, un incendio masivo en el dormitorio de un colegio secundario de mujeres provocó la muerte de al menos 16 estudiantes y dejó decenas de heridas. Las autoridades locales informaron que el siniestro ocurrió durante la noche mientras las alumnas dormían. Esto complicó las tareas de evacuación y rescate. Equipos forenses trabajan en la identificación de las víctimas mientras la policía inició una investigación penal para determinar si el fuego fue intencional o un fallo eléctrico.
4: En Buenos Aires la temperatura 12 grados 6 décimas, la humedad 91%, cielo parcialmente nublado.
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1: Bien, bueno, 33 minutos ahora de las 8 de la mañana. Volvemos a meternos en el caso de Agustina Vega. Estamos viendo, bueno, algunos videos que empezaron a rodar respecto de la chica entrando en la
10: ingresando en la casa. Sí. Que
1: eso
10: fue
1: está clarísimo, recontra claro, y desdice lo que había argumentado el propio sospechoso, ¿no es cierto? La puso en otro auto.
10: Bueno, el auto rojo ya el fiscal había adelantado ayer que no existía, por lo menos en registros de cámaras de seguridad. Estamos compartiendo el video en nuestro canal de YouTube, que es la novedad, ¿no?, a esta hora dentro del caso.
1: Tenemos en línea, te cuento, China, a Fernanda Alanís, que es abogada del papá de Agustina Vega. Hola, Fernanda, Nico Yacoy, Equipo Nacional, buen día, gracias por atendernos.
11: ¿Cómo estás, Nico? Muy buen día, gracias por la comunicación.
1: Bien, muy bien. Bueno, contanos un poco, Fernanda, dónde estamos parados en la investigación a esta altura y, en cualquier caso, quién es y qué antecedentes tiene, porque empiezan a aparecer cada vez, ¿no es cierto?, más cosas, tal Barrelier.
11: Bien, bueno, a ver, hoy te puedo decir que ayer se realizaron varios allanamientos, de los cuales no surge que haya aparecido a una Agustina. Sí tenemos 5 personas que fueron llevadas a la fiscalía del doctor Garzón, que es la fiscalía 37, a prestar testimonio. Entre estas personas estaba la pareja de Barrelier, e hijo que es menor de edad, por lo tanto pueden llegar a testificar o no. Estamos expectantes de esto, confiamos en que puede llegar a surgir alguna información relevante de estas testimoniales. No hemos tenido acceso a las mismas, obviamente, porque la causa está bajo secreto de sumario y hasta que no declare Barrelear no se levanta. Es una cuestión procesal. Asimismo, estamos con todas las expectativas puestas en el día de la fecha en relación a los antecedentes de Barrelear. Lo que tenemos es que estuvo imputado por amenazas, por hurto, y el año pasado, en noviembre de 2025, fue imputado por privación ilegítima de la libertad. Esta causa la habría tenido a cargo el fiscal Iván Rodríguez, que hoy tiene a cargo la Procuración Penitenciaria.
1: Bien. Ahí te escuchamos más o menos, ¿no es cierto?
10: Sí. ¿Cómo te va, Fernanda? La China Valdivieso, buen día. Denunciaste en las últimas horas de ayer también la existencia de otras 3 no denunciantes, sino víctimas del accionar violento de Barrelier. ¿Podés contarnos acerca de cómo se te acercaron estas víctimas?
11: Sí, mira, nos han contactado diferentes personas por las redes sociales, rogándonos básicamente que esta persona no salga en libertad, y nos han confirmado, nos han manifestado situaciones que han vivido con Barrelier, que son de similares características en haber sido privadas ilegítimamente de su libertad, pero también nos relatan hechos estremecedores, ¿no? Como es un abuso sexual con acceso carnal, con participación de más personas. Por lo tanto, nosotros estamos brindándole apoyo a las víctimas y estamos intentando que hagan la denuncia que
1: claro,
11: son.
1: Claro.
10: Es importantísimo, ¿no? Uh-huh. A esta hora, básicamente para establecer un modus operandi y lo que le puede haber pasado a Agostina.
11: Sí, exactamente. La verdad que la gente nos llamó mucho la atención. Ayer estábamos en el sector con el doctor Torreani y nos llamaba mucho la atención como la gente de manera espontánea y voluntaria se trataba a brindarnos información. Los mismos vecinos queriendo ir a declarar y decir las cosas que pasaban en ese domicilio. Uh-huh. Después tuvimos otro vecino que se acercó y dijo que él había ayudado a una chica a escaparse del lugar. Esto lo relató en vivo, de hecho, para un móvil. Y nosotros nos salimos del asombro cómo un perfil criminal de estas características estaba en libertad y se le ha escapado al fiscal que en su momento lo tuvo bajo su custodia, ¿no?
1: Bueno, ahí nos queda, ¿no es cierto?, esta idea del hacer de menos, ¿no es cierto?, en general de las autoridades, pongámoslo así, judiciales y sobre todo policiales, ¿no?
10: Y los contactos con el poder que tiene esta persona también. Digo, ya sea el poder de los Barra Bravas y el poder político.
11: Sí, sí, sí. Ha surgido esa información también en las últimas horas, que tiene una vinculación con un sector de la Barra Instituto.
1: Qué bárbaro. Fernanda, muchísimas gracias por este rato y seguimos en línea. No queremos quitarte más tiempo, porque sé que estás con mucho trabajo por este tema. En cualquier momento volvemos a contactarte.
11: Por favor, gracias a ustedes por la difusión, que tengan muy buen día.
1: Igual vos. Es Fernanda Lanís, que es abogada del papá de Agostina Vega.
10: Sí, me quedo pensando en el tiempo que tuvo para establecer medidas contraforenses este sujeto que ya venía denunciado por hechos similares.
1: Cuando decís medidas contraforenses, te referís
10: a deshacerse, ya sea
1: ocultar la prueba.
10: Ocultar a la menor, digo, en cualquier circunstancia. Ocultar a la menor tuvo 4 días hasta ahora, que ayer allana en su domicilio.
1: A ver, en la filmación, reconstruyamos esto. La filmación que estamos viendo es clarísima en punto a que ella entra a la casa.
10: Ella entra a la casa, él no lo admite. Bien. Eso en su acto de defensa. Él establece una coartada diciendo que le pagó el remis, sí, pero que ella le pidió que lo lleve a otro lado, él le dijo que no, y que ahí la pasó a buscar un auto rojo. Eso no es lo que vemos en las cámaras, lo dijimos temprano.
1: Bueno, las cámaras están siendo revisadas y nunca hay tal cosa como un auto rojo.
10: No hay tal cosa como auto rojo. Se la ve a Agostina ingresar a la vivienda, en donde, denuncian los vecinos, se hacían fiestas con uso de narcóticos, fiestas sexuales. Por eso lo ligo bastante al triple crimen de Florencio Varela y el narco sobrevolando esto. Porque
12: claro, no hay cámara de salida. Ahora, ¿pero
10: había más personas adentro de esa casa en el momento en que Agostina ingresa? Digo, y eso también.
1: Pero hay registro de todo lo que salió de la casa, claro, en la cámara.
10: Hay registro.
1: Digo, de los autos que salieron, porque ¿cómo la sacaron de ahí? Ese es el punto. La casa está allanada y es de pensar que no hay rincón donde ella pueda estar.
10: Los 19 allanamientos están vinculados a las personas que estaban esa noche en esa fiesta, en esa casa. Pasa que el hermetismo dentro de la investigación.
1: Fiesta, la metió en una fiesta.
10: Y el secreto de sumario, o sea, la lleva engañada. Hasta ahora lo que es eso. La convoca engañada a buscar una sorpresa de su madre y la ingresa a un domicilio en donde había más personas, donde frecuentemente se hacían estas fiestas y donde ya había una denuncia de hace un año de una mujer que logra escapar de ataduras que le habían hecho y de un abuso sexual con acceso carnal. Entonces,
1: o sea, la entrega en una fiesta, la provee a una fiesta.
10: La provee a una fiesta. Hasta ahora ese es el eje de la investigación, por eso el entorno de Barrelier como hipótesis principal de captura. Ajá. ¿No? Digo, alguien se la llevó esa noche de esa casa, esa madrugada, cuando su madre a las 4 de la mañana estaba yendo a denunciar que su hija no había vuelto del kiosco, que le toman a las 10 de la mañana y un domingo en que todo el mundo estaba pendiente de una final del torneo de apertura y del recital que la Mona Jiménez iba a dar a la noche. Tuvieron todos esos personajes el tiempo para trasladar clandestinamente a Agostina, quién sabe a qué lugar, dice el fiscal, dentro de Córdoba por el momento. Lo cierto es que lunes feriado, tampoco se hicieron las actuaciones que debieron hacerse. Martes recién se pide la búsqueda de paradero. Miércoles, ayer, recién se declara la alerta Sofía y hoy en la madrugada hubo otros allanamientos, veremos las novedades en las próximas horas. Pero lo cierto es que las pistas apuntan a que todavía Agostina está en Ciudad de Córdoba.
1: 42 minutos ahora de las 8 de la mañana.
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0: María del Río, nuevamente, ¿por dónde anda? Del Jardín de Infantes al Colegio Secundario.
1: Sí, me vine al Carlos Pellegrini, Marcelo T. de Alvear al 1800, porque los chicos están con la toma del colegio por segundo día consecutivo. Ellos han votado la medida de fuerza por tiempo indeterminado y se va votando de asamblea a asamblea. El Colegio Nacional Buenos Aires ya levantó la toma, decidieron ayer.

0: toma se vota de asamblea en asamblea. Así que mañana lo que se enmarca es un paro de las universidades.
1: Ajá. Che, ¿y qué podés ver ahí? Contanos un poco.
0: Bueno, verse nada porque está absolutamente todo cerrado. Uno no puede ingresar al hall del colegio. Están los chicos, algunos salen con caras de dormidos que estuvieron pasando toda la noche.
1: Eso es gravísimo, que dejen un colegio secundario. ¿Son chicos de qué edad?
0: Que son grandes para una cosa. Son chicos que van desde los 13 años o 12, los que todavía no cumplieron los 13, hasta los 18 años aproximadamente.
1: Ajá, ¿y quién los cuida en la toma, digamos?
0: Ayer estuve hablando con las chicas del centro de estudiantes y me decían que no hay ningún tipo de adulto dentro del colegio.
1: No, bueno, no puede pasar. O sea, ya hay
0: no hay adultos, no hay profesores, no hay padres, adultos no hay dentro del colegio. Lo que me dio a entender, pero no me lo dijo, que por fuera debe haber alguien monitoreándolos, pero no me lo afirmó.
1: Está bien, parece pésimo. Parece pésimo. Primero, no sé, en fin, no debería pasar nadie la noche en un colegio, ¿no? Pero después aparece esto, que es una cuestión de seguridad. De las mismas personas implicadas. Es la noche, es un contexto de euforia, porque están, bueno, entienden que están realizando la hazaña de sus vidas, ¿viste? No sé, me parece complejo. Debería haber alguien que los controla y cuida. Sí, por ahí me cuidaba yo de usar la palabra como diciendo, es gente grande. No, corresponde en un ámbito de eso, ¿no? Así como hay preceptores que también los cuidan cuando están en clase, alguien que, claro, esté cuidando
0: es,
1: ahí. Ahora, el punto
0: es
1: que...
0: Como es una toma,
1: claro,
0: y, entonces...
1: Sí. Ah, se lo agarran para ellos, eso es tomar.
0: Es una toma, no hay como reglas jurídicas establecidas a nivel colegio. Están tomando el colegio. No es que están viniendo a clases y tiene que haber preceptores a cargo.
1: Sí,
0: o sea,
1: pero...
0: como es una medida de fuerza...
1: Ellos están, claro, primero no deberíamos naturalizar tal cosa como una toma como medida de fuerza. Derecho a expresar tu desacuerdo, entre otras cosas, con el financiamiento universitario y por lo tanto de los colegios que corresponden a la universidad, por supuesto que tenés, pero hay que encontrarle la vuelta, ¿no es cierto? Tomar es como mucho, y más cuando la contracara de tomar es esto que bien describís, Mariel, es la tierra de nadie. Es la cosa sin reglas, ¿no es cierto? Ahí tenemos un mambo, hay que encontrar la vuelta. Porque tampoco puede pasar que tomo y me lo agarro para mí, de manera que no dejo que otros que por ahí sí quieren cursar puedan hacerlo.
0: Bueno, en ese caso hubo clases públicas en la jornada anterior. Los alumnos que no querían acuñarse a la medida de fuerza podían asistir a clases y hubo clases públicas.
1: ¿Qué es una clase pública?
0: Se hace en la vereda, se hace en la calle, se hace en lugar abierto.
1: O sea, te exponen, entonces, vos no querés tomar y te... Eso. Además, frío en la calle, no tiene nada, que no tiene gollete de donde lo mires. Perdóname la expresión. Pero qué bárbaro, ¿eh? Pero bueno,
0: ellos consideran que es la última carta, digamos, el último recurso que les han dejado a raíz de que la corte no se expide, como la corte no tiene un tiempo predeterminado.
1: Van ellos a ponérselo, Dios, una cosa, a ponerle
0: entonces,
1: el tiempo.
0: Ellos buscan una celeridad en la medida y consideran que esta ya es la última carta como para poder pedir una urgencia en el tratamiento.
1: Está bien. O sea que muy poco movimiento ahora, precisamente porque la toma tiene como efecto cerrar el colegio del lado de adentro. Cierran el colegio, claro, y se quedan del lado de adentro.
0: Del lado de afuera no hay nadie, están las cámaras, los medios que estamos acá esperando que alguien del centro de estudiantes se acerque, y están sí saliendo los chicos que estuvieron pernoctando en el colegio.
1: Y no dicen nada, solo sus digamos, demandas.
0: Claro, exactamente.
1: Ajá. Qué tema para los padres, además, que tienen los chicos pernoctando ahí, los que tienen alumnos estudiando. Es bien complicado. Pero bueno, eso es lo que se ve entonces, Mariel, nada.
0: Sí, hasta el momento es eso, no hay ninguna novedad. Sí que el Nacional Buenos Aires levantó la toma y que mañana se van a englobar en el marco de este paro que hay general universitario.
1: Claro, claro. Mariel, bueno, cualquier cosa, avísanos, dale.
0: Sí, por supuesto.
1: Es Mariel Ríos, que está en la puerta del Colegio Carlos Pellegrini, que como saben es un colegio universitario. ¿Qué significa eso? Es de los pocos colegios que dependen de la Universidad de Buenos Aires acá en la ciudad, junto con, por ejemplo, el Nacional de Buenos Aires y el IRSS, efectivamente. El punto...

0: Es este, estamos naturalizando la toma como metodología, me parece que eso no corresponde, no puede tomarse nada, porque de todos sos parte, pero no sos el todo, ¿no es cierto? Estás exponiéndote a un cierto peligro porque te estás quedando solo. Yo no entiendo cómo el colegio, porque la contracara de la toma, que es un avance de los alumnos, es, y esto ha de tener responsabilidad penal, la detracción, ¿sí? O retracción, el recule de las autoridades que dejan liberada la institución para el avance correspondiente de los alumnos, ¿entiendes? No hay tal cosa como entras, no puedes entrar, a la noche no se queda nadie, salvo hasta los cursos. ¿Hasta qué hora hay curso en el Pellegrini? ¿9 de la noche?
1: 10.
0: ¿12 de la noche?
1: No, 12 de la
0: No,
1: noche
0: no.
1: no.
0: ¿Qué?
1: El turno
0: Hasta las
1: da el
0: 22:40.
1: sí.
0: Bueno, después de las 22:40 no hay nadie. 21:40. Después de las 21:40 no hay nadie.
2: Me hace acordar a los piquetes, digamos. Yo no te dejo pasar,
0: No,
2: decido por vos, no entras al
0: es
2: colegio, no,
0: tremendo.
2: que queda viejo también.
0: Y después la altanería, porque sí tiene que ver, ahí puede haber una cosa de juventud, ¿no es cierto? Yo voy a ponerle el
1: Sí.
0: cascabel a la corte. No se lo pone nadie, no tiene tiempos, ¿no? Y la demanda, porque lo que más en un punto me duele a mí es que son chicos que están llevados de las narices por una dirigencia política que votó una ley imposible, por lo demás demagógica y sin hacer las cuentas que tenía que hacer. Entonces, ¿no hay también una demanda de esa dirigencia política que votó la ley de imposible cumplimiento? No, elijo creérmela y que se cumpla. Pero si uno lee, por ejemplo, los argumentos esgrimidos por el propio gobierno, presentados en el juicio que lleva ahora a
1: Sí.
0: instancia de corte, dice, lo que votaron es imposible porque me implicaría desarmar la fuerza de seguridad, dejar de pagarle a los jubilados, digo, por el monto, es frenar el Estado. Entonces, ¿son conscientes de eso? Y por lo demás, Carlos Pellegrini tiene enfrente, INE, tiene enfrente rectorado, ¿no es cierto?
2: No, está en zona.
0: ¿Qué es lo que está enfrente del Carlos Pellegrini?
2: Está en
0: No,
2: zona el
0: está en
2: rector.
0: zona rectorado, sí,
2: Sí.
0: está en zona rectorado de la universidad. Digo, también, ¿qué hace la universidad con los recursos que en su autonomía o autarquía en realidad tiene la facultad de administrar? Porque ahí también tendría que haber una demanda. Está bien, me puede parecer poco, pero ¿lo administra bien? No, es contra lo imposible, nada. Y me impactó muchísimo ver en la toma del Nacional Buenos Aires
2: Sí.
0: al nieto de Pitrola y a los dos hijos de Kicillof. Digo, cursando ahí. Y entonces se
1: Ajá.
0: piensa, ¿tiene derecho a la educación pública? Sí la tienen. Por otro lado, hay como una fantasía. Uno dice, ¿los funcionarios públicos tienen que mandar a sus hijos al colegio? Sí, yo le tengo que pagar el colegio a los hijos de Kicillof. También me lo pregunto, digo, lo dejo volando. Por donde lo mire, no tiene plata para pagarle un colegio, o van porque ese es el mejor, y por lo demás parece, la verdad, enredadísimo. 54 minutos de las 8 de la mañana.
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0: ¿Cómo que? No. Cecilia Dewar, muy buen día, bienvenida. ¿Cómo está bien, hace muy bien en permanecer hace muy bien aquí en permanecer hablando de internacionales.
1: Exactamente.
0: ¿No es cierto?
1: Claro. Sí. Vamos a hablar de el Estrecho
0: porque
1: de Hormuz.
0: Porque fue el Pellegrini, pero es por eso.
2: Sí, por y lo eso. Dijo nomás.
0: Claro. No, eso sí se puede decir, ¿cómo que no?
1: Sí, por supuesto, y orgullosa.
0: Claro.
1: El Estrecho de Hormuz vuelve la atención. Ajá. Ahí, por segunda vez en 3 días, saltó por los aires. Este alto
0: iba a pasar,
1: fuego.
0: Iba a terminar pasando.
1: Iba a pasar, Estados Unidos dice que está actuando en legítima defensa, que destruyó buques minadores, ¿no?, del Estrecho de Hormuz, y que interceptó también drones iraníes. Irán
0: respondió. Minador que la mina es como un dron también, ¿o no? Es un dron acuático.
1: ¿Te acordás que estuvimos hablando que Irán tiene distintos armamentos en esa región? Hay como si fueran unas lanchas que van tirando estas minas que permanecen algunas sobre el agua y otras se van...
0: Se hunden,
1: son submarinas. La tensión está al máximo cuando se esperaba un avance. ¿Cuál es la lectura que se hace de esta situación y de esta nueva tensión? Es que Estados Unidos le está metiendo mucha presión a Irán. ¿Por qué? Porque Irán se está quedando sin recursos al no poder exportar petróleo. La situación económica dentro del régimen iraní está complicada. Irán hace un esfuerzo por mostrarse que no va a ceder en cuanto al uranio enriquecido, que es para ellos una cuestión de soberanía. Estados Unidos es el punto principal del acuerdo. Entonces, lo que plantean los medios estadounidenses es que esta tensión renovada estos últimos días es una manera del gobierno de Estados Unidos para presionar a Irán. ¿Y qué es lo que dice Trump? Ya no me importa la elección de noviembre. No tengo que llegar a un acuerdo con Irán antes de la elección legislativa de noviembre en los Estados Unidos. Porque muchos decían, Trump tiene que cerrar esto ya porque se va a llevar puesto la elección de medio término para el Partido Republicano. Ahora Trump ya va por todo y dice, no me importa la elección, esta guerra se termina con la desaceleración nuclear iraní.
0: Bueno, clarísimo y contundente, porque hay como esa interpretación generalizada, ¿no es cierto?, que él tiene. ¿Y quién le pone en realidad ese...? Porque es más propio de un estadista, no sé si lo es Trump, pero digo, es más propio de un estadista no mirar el cortísimo plazo de una elección. Salvo que depende de ella para permanecer en el largo plazo.
1: Bueno, para llevar adelante... Recordemos que Donald Trump necesitaría llevar adelante algunas reformas para el futuro del gobierno y necesita tener el control de la Cámara, como todo gobierno, ¿no?
0: Y según los números lo puede efectivamente perder.
1: Y sí.
0: Sí, lo puede perder. Bueno, pero no le importa.
3: Sí, sí.
0: Pero no le importa.
3: Los índices de popularidad no le están dando bien.
1: Claro.
0: Es esta hora y vos te estás yendo casi.
3: Sí, claro. Quería irme con un aviso parroquial.
0: Ajá. Sí, por favor. A ver.
3: Ahora a las 11 de la mañana en el Salón Delia Parodi va a haber un encuentro, ¿sí?, que está organizando la secretaria parlamentaria de la Libertad Avanza, Silvana Giudici. El tema del seminario es Minería para un futuro digital, tierras raras, el oro estratégico del siglo XXI. Van a estar ahí hablando de varios proyectos presentados vinculados a esta propuesta, ¿no?, y al potencial que tienen las tierras raras, y si existe la posibilidad de que alguna de estas propuestas se discuta en paralelo al proyecto del Super Rigi.
0: Ajá.
3: De este encuentro que arranca ahora a las 11 de la mañana va a haber algunos funcionarios del gobierno nacional vinculados al área, como Federico Caeiro, que es el subsecretario de Política Minera, Martín González, director del Instituto de Geología y Recursos Minerales, y también los diputados nacionales Facundo Correa Llano, titular de la Comisión de Energía y Combustible, y Fernanda Ávila, presidente de la Comisión de Minería. Esto va a ocurrir ahora.
0: Muy buen trabajo, Gastón Fiorda. Aún así... que estás de pena.
4: No. You're fired. Get out of here.
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6: 9 de la mañana en la República Argentina. Continúa la búsqueda de Agostina Vega en Córdoba. Por Radio Nacional, Fernanda Alanís, abogada del papá de la menor, confirmó que el detenido Claudio Barrelier tiene antecedentes penales.
2: Ya, nos han contactado diferentes personas rogándonos básicamente que esta persona no salga en libertad, y nos han confirmado, nos han manifestado situaciones que han vivido con Barrelia que son de similares características en haber sido privadas ilegítimamente de su libertad. Pero también nos relatan hechos estremecedores, ¿no? Como es un abuso sexual con acceso carnal, con participación de más personas. Por lo tanto, nosotros estamos brindándole apoyo a las víctimas y estamos intentando que hagan la denuncia que corresponde.
6: Se reanudaron las agresiones militares en Medio Oriente. Estados Unidos derribó 4 drones de Irán y bombardeó una instalación terrestre en el sur del país. Por su parte, el gobierno de Teherán atacó una base estadounidense. La información del deporte con Nicolás Álvarez.
7: Hoy, en la continuidad de la Copa Libertadores de América, juega Boca en la Bombonera frente a la Universidad Católica, con la obligación para el equipo Úbeda de ganar para llegar a los octavos de final. Bray, Braida, Dilolo, Pellegrino y Blanco, Herrera, Leandro, Paredes, Delgado, Aranda, el Changuito Ceballos y Milton Jiménez. Comienza 21:30, dirige Wilmar Roldán de Colombia y transmite Nacional para todo el país.
6: El estado del tránsito con Romina Wiener.
8: Atentos, transitar con precaución la ruta Nacional 9, zona de Colonia Carolla, en la provincia de Córdoba. La visibilidad de conducción está reducida por la presencia de bancos de niebla, llevar luces bajas encendidas y faros antiniebla. En Neuquén, en las rutas nacionales 231 y 242, hay que transitar con precaución en diferentes sectores, calzada húmeda y resbaladiza. Además, ya están operativos los pasos internacionales Cardenal Zamoré y Pino Achado.
6: En Formosa, donde nos escuchás en AM820, la temperatura es de 16 grados una décima, el cielo está nublado y se esperan tormentas para la noche. En Buenos Aires, la marca actual 12 grados 6, la humedad 91%, cielo parcialmente nublado.
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0: Después prendemos el micrófono y se callan todos. Pero está muy interesante la polémica que se está dando acá en la tanda. Claro, sí. Vamos a tener que, casi rompo el noticiero y pido entrar. ¿No es cierto?
1: Pero entrada, el contenido está disponible para los
0: suscriptores. Es interesante la discusión que había sobre si... Me gustó un argumento que flotaba por ahí respecto de que... háganlo, chicos, todo lo que quieran para expresar su posición fuera del horario y de la institución escolar. Pensé que ahí hay como un límite o el consenso de que tiene que haber padres. Digo, puesto todo por
2: qué importante sería hablar, que la autoridad, ¿sí, también los representara ante los reclamos y no tuvieran que tomar colegios?
0: No,
2: y salir
0: la autoridad
2: a la
0: no se está usando para eso.
2: Los deja realidad. Por eso.
0: Claro, los está usando.
2: Los usa y pero, no hace por sí, lo que se le pagan, ¿no?
0: Está claro, clarísimo.
2: Básicamente.
0: Bueno, tengo que decir que 4 minutos nos separan ahora de las 9 de la mañana en la República Argentina, este jueves 28 de mayo de 2026 en todo el mundo.
3: Y en la ciudad de Buenos Aires tenemos una temperatura de 13 grados 4 décimas, humedad relativa ambiente 88%, cielo cubierto, mucha nubecita presente en todo el país. Mayormente nublado, así va a estar toda la jornada, con una temperatura máxima de 16 grados. Y hablando del país, ¿qué pasa en las distintas regiones, Nico? En el AMBA vamos a tener AMBA y región pampeana, el ambiente muy gris, con cielo completamente cubierto, con densas nubes en toda la región. Nos vamos para el litoral y para el NEA, para el noreste argentino, mejoras temporarias en el cielo, pasando de mayormente nublado a parcialmente nublado por la noche, con unas temperaturas que van a rondar entre los 16 a 18 grados. En el NOA, en el noroeste argentino, vamos a tener el cielo más despejado, gradualmente dando paso a momentos soleados, con vientos leves del sector sur. En la región de Cuyo, excelentes condiciones, con cielo totalmente despejado en San Juan, San Luis y Mendoza. Y terminamos con la Patagonia argentina, jornada muy nublada y fría. Se prevén lluvias frías y nevadas persistentes en sectores cordilleranos.
0: Un montón de mensajes respecto de esta cuestión de la baja de la natalidad. Ahora en un ratito vamos a ello. ¿Nos están escribiendo a dónde?
3: Al 113-870-7485.
0: Pero, ¿qué hay que saber a esta hora? Continúa la búsqueda de Agostina Vega, la adolescente de 14 años desaparecida en Córdoba. Hubo 19 allanamientos simultáneos y la justicia ordenó la detención de Claudio Gabriel Barrelier, el hombre acusado de ser la última persona que vio a la menor. Raúl Garzón, el fiscal que investiga el caso, advirtió que la causa podría tener más implicados y confirmó la vigencia de la alerta Sofía a nivel nacional y también internacional, lo que amplía el alcance del operativo. Ayer por la tarde, familiares y vecinos marcharon por la aparición de la adolescente. El gobierno reforzó los subsidios a las tarifas de luz y de gas para suavizar el impacto del consumo invernal. La Secretaría de Energía extendió a junio una medida que implica un descuento de 75% para el gas natural y en garrafa para los usuarios de menores ingresos. También estableció una bonificación adicional para las boletas de electricidad. Nueva audiencia en el juicio por el caso Maradona, declara por primera vez la médica que coordinó la internación domiciliaria. Se escuchará además al cirujano que participó de la operación a la que se sometió el ex deportista. Medio Oriente, Irán atacó una base de Estados Unidos en Kuwait. Las Fuerzas Armadas iraníes bombardearon la instalación militar estadounidense desde donde partió el ataque sobre el aeropuerto de Bandar Abbas. El presidente Javier Milei expondrá en el LATAM Economic Forum. El jefe de Estado tendrá a su cargo el cierre de la edición que se realiza hoy en Parque Norte, en esta ciudad de Buenos Aires. Miriam Mariotto.
4: Muchas gracias. Aquí estamos en el Salón Golden Center. Digo esa palabra porque me encanta, ¿no?
0: Golden Center. Es lindo, además, ese salón. Sí, es lindo.
4: Salón es lindo, pero la palabra también.
0: Queda lejos, lo único, pero bueno, entra mucha gente.
4: Y bastante complicado ingresar, ¿no? Porque si le pifias una entrada, pues
0: además
4: hay que
0: dar... Además eso, sí, tal cual.
4: Sí, sí, varias vueltas. Bueno, en el LATAM Economic Forum, como vos decías, 2026, esta es la edición número 12 de este foro. Y bueno, lo que... acá sucede es que se unen en una charla, en un debate, los principales referentes del ambiente público y privado y hablan fundamentalmente de lo que tiene que ver con el escenario económico y social del país. Es importante destacar que tiene un componente social importante porque lo recaudado en este encuentro va justamente a acciones solidarias, va para la Fundación de Acción Social de Jabad y también a la cooperadora del Hospital de Niños Ricardo Gutiérrez. Tiene esa impronta este encuentro. Y lo primero que va a suceder, la apertura, está a cargo del ministro de Economía, Luis Caputo, así que de alguna manera va a marcar la agenda de lo que viene durante toda esta mañana aquí en el Parque Norte, y el cierre a cargo del presidente de la Nación, Javier Milei, que ya lo ha hecho los años anteriores. Este foro es uno de los foros de los que más ha participado el presidente desde que está en su cargo. Tiene mucha trascendencia política y económica con respecto, obviamente, de la energía, de la minería, de la agroindustria. O sea, aquí están todos los empresarios del sector y obviamente va a haber distintos oradores que tienen que ver con los sectores más importantes de la economía, pero bueno, la noticia es que en algunos minutos va a estar hablando el ministro de Economía, Luis Caputo, y además de otros empresarios, referentes de los sectores, por ejemplo, va a estar Horacio Marín, de YPF, Marcelo Mindlin, de Pampa Energía, y al final la palabra a cargo del presidente de la Nación, Javier Milei, y luego el cierre. Esto va a ser poco después del mediodía, viene un poco atrasado el inicio del foro, estaba previsto para las 9, todavía no ha comenzado, pero bueno, aguardamos que en algunos minutos seguramente ya estará el ministro de Economía aquí.
0: Genial, Miriam, nos vas avisando, dale.
4: Perfecto.
0: Emilia Mariotto, entonces, desde Parque Norte, donde tiene lugar esta edición número 12, nos decía LATAM Economic Forum, que tendrá como expositor, primero de todo, en la apertura, a Luis Caputo, ministro de Economía de la Nación, y después al propio presidente de la Nación, Javier Milei, en el cierre del evento. Entre otros está el CEO de YPF. Me acordé que tengo pelotas de YPF para sortear.
3: ¡Ah, qué bueno!
0: No, tenemos que organizarnos, pero me llegó ayer una caja de pelotas de IPF.
3: ¡Qué lindo!
0: Así que lo vamos a estar haciendo.
3: Son muy buenas
0: las pelotas
3: esas.
0: ¿Bien?
3: Sí. Sí. Son buenas, buena calidad.
0: Están buenas, la verdad que están buenas. Che, volvemos a Córdoba, en este caso por la búsqueda de Agostina Vega. Tenemos en línea a Jorge Sánchez del Barco, que es abogado de Claudio Barrelier, el único detenido hasta ahora por la desaparición de Agostina. Jorge, Nico Yacoy, Equipo Nacional, buen día, gracias por atendernos.
5: ¿Qué tal, Nicolás? Buen día. Bien. Sánchez del Bianco, lo único.
0: Del Bianco, perfecto, perfecto. Bueno, contanos, Sánchez, del Bianco, entonces, qué argumentación, ¿no es cierto?, están esgrimiendo en defensa de Claudio Barrelier.
5: Bueno, yo ayer cuando asumí la defensa tuve una conversación con él en el penal de Bower y me manifestó de esta versión que está circulando, que él recibió un llamado de la menor pidiéndole si le podía ir a pagar un taxi, estaba cerca de la casa de él. Ahí es cuando él se acerca, abona el remis este y se baja la menor, incluso queda debiendo, me plantea porque no tenía para pagar, y van caminando y la chica le pide si le podía llevarlo de un amigo. Ante esta circunstancia le dice que no, que es imposible porque no tenía ni movilidad ni plata, y ahí es cuando la menor empieza a hablar por teléfono, se comunica con la persona que aparentemente se iba a encontrar y aparece el famoso auto rojo. Y ahí es donde la pierde vista.
0: Esto es lo que muestra el video. Y China, vos has estado mirando.
2: No, se ha difundido, doctor. ¿Qué tal? Buen día, la China Valdivieso lo saluda. Se ha difundido en los principales medios, lo tenemos para compartir también, un video que muestra a Agostina entrando la noche de sábado al domicilio de su defendido.
5: Buen día. Mire, yo honestamente el video lo acabo de ver hace 3 minutos en otra entrevista. No puedo afirmar ni descartar que se trate de Agostina o no. Sí, le ratifico lo que me dijo mi cliente. De todos modos, voy a tener una charla en el día de hoy por esta circunstancia. Es un video que yo como abogado voy a decir que no tiene fecha, no tiene hora, con lo cual no puedo dar mayores precisiones. Él me ha planteado que Agostina nunca ingresó a la casa.
0: Claro, no, pero ahí se va a ingresar claramente.
5: ¿Por qué me ha dado esta versión? Si esto es así, no es así. desconozco también si puede ser la hija de él, que tiene más o menos la misma edad. Honestamente lo desconozco, pero bueno, le voy a pedir explicación al respecto porque obviamente es importante para la causa.
2: Uh-huh. A partir del seguimiento que se hace, es que se determina que se trata de Agostina quien ingresa en ese domicilio, y además, si quiere lo podemos compartir con usted, ha sido tajante el fiscal Garzón en torno a la imputación de su defendido Barrelier. Si quiere lo podemos compartir con usted.
6: Es el camino de la desaparición de esta menor. Este traslado voluntario hasta este lugar, el encuentro con esta persona, dispuse la detención en el día de ayer, porque la prueba indicaba su presencia junto a él y obviamente su posterior, en fin, desaparición o pérdida de contactos. La investigación está direccionada en torno al detenido y su entorno. Y el concepto de la menor, su vida, su digamos, todo lo que rodea a esta joven está siendo investigado y esperemos encontrar.
2: Estas son declaraciones de ayer por la noche del fiscal Raúl Garzón, quien está al frente de la investigación de una menor que permanece uh-huh. desaparecida y cuyo último contacto fue con su cliente, doctor Sánchez.
5: Sí, efectivamente, y le digo más, va a sonar hasta contradictorio por mi rol de defensor, pero sí, esta claro. parte no ha cuestionado la detención de Barrelier. Al contrario, me parece que es una medida acertada por el momento por parte del señor fiscal de instrucción, que merece el mayor de mi respeto, porque efectivamente es la última persona que habría tenido contacto con ella. Entonces, tanto para resguardar la investigación y por seguridad del propio Barrelier, la medida está bien tomada. Uh-huh. Ahora para desentrañar qué verdaderamente ocurrió y si tiene responsabilidad o no mi representado en relación a eso.
0: Claro, ahí parece haber algo que no cierra, porque en serio, en el video sí está el ingreso a la casa, y lo que trasciende también es que no hay tal cosa como un auto rojo, etcétera. Ahora, ¿cuáles son los antecedentes? También están rodando uh-huh. antecedentes de Barrelier.
5: A ver, técnicamente el antecedente es computable y no posee. Uh-huh. Nunca estuvo sentado en juicio, nunca fue condenado. Sí tiene una denuncia del año de mayo del 2025, donde se le atribuye una privación ilegítima de la libertad, estuvo detenido, recuperó la libertad, y entiendo que se está discutiendo ahí el sobreseguimiento. Digo, entiendo porque yo no formo parte de esa defensa. Uh-huh. Y bueno, de hecho, la causa lleva un año de trámite y ni siquiera ha sido procesado y llegado a juicio, digamos.
0: También se menciona una relación de Barrelier con la mamá de Agostina.
5: Sí, eso efectivamente es así, una relación de hace un tiempo atrás, y ese era el vínculo que tenía con la madre, y sé que después de los fines de semana compartían junto con la madre de Agostina y un grupo de gente, de vecinos del lugar, unos torneos de fútbol que se realizaban, un evento deportivo ahí en la zona.
0: Uh-huh. ¿Tenés, Jorge, noticias de esta suerte de encuentros o fiestas que ha trascendido también que ocurrían y que, bueno, se presume con algún aviso de realidad estaba pasando en el mismo momento que ingresaba Agostina a la casa?
5: Encuentro, perdón, se me cortó.
0: Fiestas.
5: ¿Encuentro qué tipo?
0: Fiestas.
5: ¿Cómo?
0: Fiestas, encuentros,
2: sí, bastantes personas. Sí, que se realizaban en ese domicilio con asiduidad.
5: No, el domicilio, por lo que me ha transmitido mi cliente, entiendo que no, y menos que haya participado de ella, pero no, y en el momento de la desaparición, claramente no, claro. Eso es lo que me ha transmitido.
0: Uh-huh. Jorge, ¿está ahí la intención de colaborar con la investigación? ¿Sabés si piensa declarar Barrelier?
5: A ver, de hecho, informalmente, porque él todavía no se ha fijado en la indagatoria, ¿no? Hemos aportado a través de la defensa los datos que él nos ha brindado, porque lo importante para su situación procesal es que esto se esclarezca con la aparición de Agostina, ¿no es cierto? Entonces, es su voluntad cuando el fiscal lo disponga. Entiendo yo que no va a ser a la brevedad, porque tiene que resguardar la prueba, justamente, claro. Declarar y contestar cada una de las preguntas que el fiscal tenga.
2: Doctor, la última por mi parte tiene que ver con la entrega del celular a la justicia por parte de Barrelier. ¿Entregó celular y clave?
5: Sí, entiendo que sí, está secuestrado, se está haciendo la previsualización del teléfono y está obra todo, y también contamos con capturas de pantalla de la conversación que tuvo con la madre de Agostina esa madrugada alrededor de la 1 de la mañana, porque se ha hablado de que hay distintas versiones y demás, y no, la postura de Berrelier siempre ha sido esa. Después deberá probarse si es cierto o no, ¿no es cierto? Pero la postura siempre ha sido la misma.
2: La madre dice que esa noche a la 1 de la mañana le negó haber visto a Agostina y si la había visto.
5: No, concretamente lo que yo he visto en las capturas de pantalla, no vuelvo a repetir, yo no tengo acceso a la prueba más que la que recibo por mi cliente. Uh-huh. Y como esto hace a su teléfono celular, las capturas de pantalla con las que contamos, quien se contacte a la madre y le dice si la Agostina lo había hablado porque ella le había dado el teléfono, Barrelier le contesta que sí, ¿para qué? Porque quería que la lleve a la casa de un chico y ahí le dice que de quién, que no sabía. Y bueno, ahí la madre le plantea que no sabía si avisar a la policía porque no tenía contacto. Después hay un llamado telefónico que yo no puedo afirmar ni desmentir nada de qué se habló porque ese llamado obviamente no está. Y en ese, pero sí los mensajes posteriores que permiten analizar el contexto hacen referencia a que la madre le dice movete, conseguime la patente de ese auto, pedí las cámaras. O sea que es la postura que Barrelier a la versión que ha dado desde un primer momento.
0: Jorge, muchísimas gracias por la charla.
5: Un gusto, a sus
0: órdenes. Un abrazo, Jorge Sánchez del Bianco, es abogado de Barrelier, Claudio Barrelier, que es el único detenido, ¿no es cierto?, y principal sospechoso a esta altura del partido en el caso de Agostina Vega.
2: Así es, y un segundo sospechoso es el que establece la coartada justamente de Barrelier, este jovencito, bastante mayor que Agostina también, de nombre Franco, que le habría pasado a buscar en ese auto rojo que no aparece en las cámaras de seguridad en la zona.
0: El que dice haber pasado, pero que hasta ahora no hay pruebas de que haya sucedido.
2: Hasta ahora no, pero es una línea de investigación.
0: 20 minutos de las 9 de la mañana.
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6: Bueno, bien, 22 minutos de las 9 de la mañana y participan nuestros oyentes.
7: Y cuánta polémica, sí, en todo, torno a todos los temas. Todos, sí.
6: Vamos, bueno, enfrentemos las polémicas de abuelo.
7: Oscar, desde Tartagal, dice, si es culpable hay que meterlo preso hasta el abogado por encubrimiento y quitarle la placa, dice.
6: No, no hay tal cosa como encubrimiento del abogado, porque ¿qué se entiende? Que para que haya justicia, todas las partes tienen que estar técnicamente bien defendidas. Incluso el rol del abogado defensor del culpable, sabiendo que lo fuera, es importante que sea bien cumplido durante el proceso judicial. Después está la moral de cada uno, ¿no es cierto? A quién elige defender, hasta qué punto va, si yo la verdad que no. No sé cuánto va a durar Jorge Sánchez del Bianco defendiendo a Claudio Barrelier, porque un poco acababa de desayunarse con nosotros del video.
7: Exacto, prácticamente con nosotros.
6: Y dio las vueltas que pudo, pero...
7: Y que lo va a hablar con su cliente también. Y lo que rescatamos siempre, recuerden que en el ejercicio de la legítima defensa el imputado puede mentir, inclusive, que es lo que no puede hacer un testigo.
6: Un testigo, totalmente. Eso es porque es una derivación de la Constitución, el artículo 18, donde dice que nadie está obligado a declarar contra sí mismo. Exacto. Si nadie está obligado a declarar contra sí mismo, luego no está obligado a decir verdad. En el contexto de una acusación, por eso todo esto está habilitado y es técnicamente correcto. Ahora que nosotros le creamos, es otra historia, y que le crea la justicia, también es otra historia.
7: Y todos tienen derecho a una legítima defensa.
6: Sí, claro, claro.
7: Incluso la carga de la prueba, ¿no? Demostrar...
6: Sí. Que es la defensa en juicio, que eso es también una garantía constitucional de las que definen una república democrática.
7: Demostrar
6: Entonces, está bien que eso pase, no está bien que los jueces le crean y lo suelten, por ejemplo. Claro. ¿No? Vamos a ver qué es lo que pasa. La vuelta que da Jorge Sánchez del Bianco es interesante, porque dice, va a sonar contradictorio, está bien que esté detenido, pero enseguida volantea y aclara, por su propia protección.
7: Por su propia protección, porque imagínate si estuviera en libertad o le conceden, por ejemplo, una que pueda andar ambulatorio.
6: Ahí, hablando de mensajes...
7: Con la bronca que hay de la gente en torno a la desaparición de Agostina, podría ser blanco de cualquier ataque.
6: Eso seguro. Y también estaría muy mal. Claudio, por favor, te pido por mi hija, no te hicimos nada, ¿quién la tiene? ¿A quién se la diste? Deciles que me la devuelvan. Que no le hagan daño, cuídame, era el mensaje, ¿no es cierto?, de la madre de
7: la tenía
6: Agostina,
7: muy clara la madre.
8: Vamos con otros mensajes, con otra de las temáticas que estamos tratando durante el programa, que tiene que ver con la baja de natalidad.
6: Ah, sí.
8: Buen día. Realmente es un tema muy serio, nos dice uno de los oyentes, Miguel de Chascomús. Dice, los jóvenes creo que se niegan a tomar responsabilidades. Dice, como padre de familia, en mi caso particular, tengo dos hijas mujeres y su pensamiento es no tener hijos. Otro de los mensajes...
6: No tiene entonces que ver directamente con la libido, no es eso, no es tan simple como eso. Ahora nos lo va a contar Fernanda, pero
8: no va por ahí. Uh-huh. Hola, soy Soledad de Castelar, buen jueves para todos. La baja de nacimientos y países que envejecen es algo que está pasando desde hace años. Tal vez ahora se ve mucho más. Familias con un solo hijo, de esto también vamos a estar hablando. Y esto lo trabajo en clase, soy profesora de geografía.
6: Ay, bueno, claro, por demografía.
8: Claro, hay países que son muy viejos.
6: Europa.
8: Claro, que piden por favor que vayan a repoblarlos nosotros a ellos.
6: Claro. Bueno, entonces que nos den la ciudadanía más fácil.
8: Sí, es verdad.
9: Eso sería un buen asiento.
6: Claro, de, si no quiere, no le vamos a dar.
8: 4 a 5 años con la ciudadanía.
6: Claro.
8: Bien, vamos con otro. No es difícil develar las causas de la falta de natalidad. Bueno.
6: ¿Qué dice? A ver, no te animas a contar.
8: Dice, se está anunciando que hay menos nacimientos y más mortalidad. Estoy muy feliz.
6: No, más mortalidad no, eso...
8: Pero hablan también de las guerras. Hay muchos oyentes que también plantean que, bueno, hay guerras en el mundo, entonces los jóvenes, ¿qué van a querer traer?
6: Bueno,
8: chicos,
6: puede ser que también te propone un panorama desalentador y decís, a este mundo injusto y peleador no traigo otro.
9: Claro. Jóvenes y no tan jóvenes.
8: Mira, Leo de Capilla del Señor dice, tengo dos hijas, una de 24 y otra de 15 años. La mayor no quiere tener hijos y cada vez está más convencida de eso. A la más chica le falta aún, pero va en la misma línea. Ahora sí tengo nietos perrunos. También es lo que hablábamos.
6: Claro.
8: Ese factor. Sí. Bueno, voy con algunas de las causas. Postergación de la maternidad.
6: Sí.
8: Muchos eligen ser padres después de los 40 y tantos.
6: Por supuesto.
8: Entonces eso congelan óvulos y después deciden finalmente no tener hijos. Vínculos menos duraderos desde la aparición de los teléfonos celulares inteligentes. También entra
6: es que ahí aparece la tecnología, ahí va a aparecer.
8: Vamos con otro de los puntos.
6: ¿Y por qué menos duradero por el teléfono? Ahí no sé si entendí mucho. Y
9: se acelera, ¿no?
8: Claro, son,
6: con
8: son
6: eso,
9: las velocidades.
6: Ah, puede ser.
8: Y uno está más sumergido, menos comunicativo.
6: Ah, y eso también. Y entonces se pelea y dura menos la relación. Sí. Puede ser.
8: Mayor acceso y eficacia, esto lo decíamos más temprano, en métodos anticonceptivos. Las parejas deciden tener menos hijos. A ver, las familias...
6: Una decisión programada, o sea, una cuestión de programación familiar.
8: Cuando nosotros éramos chicos era normal encontrar familias con 5 hijos,
6: claro,
8: 5 o 6 hijos, era normal. Mi familia, somos 5 hermanas, era familias multitudinarias, y la familia tipo era de 4 hijos, padre, madre y 2 hijos.
6: Claro, de 2 hijos, sí.
8: Claro, de 2 hijos.
6: 4 personas.
8: 4 personas, sí. Gracias. Actualmente... La familia tipo, y yo estaba mirando también un poco el equipo de primer round, la familia tipo, madre-padre, y ya empiezan a tener un solo hijo.
6: Claro.
8: A ver, en la provincia de Buenos Aires hubo un 55% menos de nacimiento. Y me voy con
6: 55,
8: este dato.
6: O sea, peor todavía,
8: en la provincia.
6: Bueno, peor todavía que la ciudad.
8: Que en la Argentina en general. La Argentina...
6: Pero mirá vos, provincia a la que le vamos a indicar con prejuicio, en realidad, si uno se imaginaba, ¿no es cierto? Que viven sectores que tienen más hijos. Bueno, no.
8: No, 55. Okay. En un ratito te voy a dar un dato que está relacionado con la población estable. Y ahí estamos al horno.
6: 9:30 de la mañana en la República Argentina.
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10: 9:30 en la República Argentina.
11: Continúa la búsqueda de Agostina Vega en Córdoba.
10: Fernanda Alaniz, abogada del papá de la menor, dijo que la niña ingresó a la casa del detenido Claudio Barrelier y esto está demostrado a través de videos aportados por cámaras de seguridad.
11: Por Radio Nacional, Jorge Sánchez del Bianco, representante legal del sospechoso, dijo que pedirá explicación a su defendido sobre esas imágenes.
12: Es un video que yo como abogado voy a decir que no tiene fecha, no tiene hora, con lo cual no puedo dar mayores precisiones. Él me ha planteado que Agostino nunca ingresó a la casa. Si esto es así, no es así. Desconozco también si puede ser la hija de él, que tiene más o menos la misma edad. Honestamente lo desconozco, pero bueno, le voy a pedir explicaciones al respecto porque obviamente es importante para la causa.
11: Cumbre de empresarios y políticos en Parque Norte.
10: Miriam Mariotto.
13: El ministro de Economía, Luis Caputo, realiza la apertura del LATAM Economic Forum, la edición número 12 de este foro que une a los principales representantes de lo público y lo privado para intercambiar visiones del escenario económico y social del país. Se espera la palabra de referentes del sector de la minería, de la agroindustria, de la energía, y el cierre como plato fuerte estará a cargo del presidente de la Nación, Javier Milei.
11: Sigue la protesta de los estudiantes de los colegios preuniversitarios porteños.
10: Mariel Ríos.
14: Continúa la toma del colegio Carlos Pellegrini para pedirle a la Corte Suprema de Justicia que se expida sobre la ley de financiamiento educativo. En este marco, las autoridades del colegio emitieron un comunicado afirmando que están preocupados por la situación que viven los alumnos dentro del edificio, ya que no hay adultos monitoreando la situación. La representación estudiantil rechazó por asamblea la propuesta que hizo el colegio de permanecer con ellos dentro del establecimiento. Por lo tanto, las autoridades le piden a los familiares el retiro de sus hijos, advirtiendo que no pueden garantizar la integridad física de los alumnos durante la medida.
11: En la ciudad de Buenos Aires, temperatura 13 grados 4 décimas, humedad 88%, cielo cubierto.
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0: pensar en nada en este programa más que en cosas relacionadas con este programa, Cambursano. Claro, estoy pensando en cosas sueltas. No, ninguna cosa suelta.
1: Claro, no. Nosotros no vamos a hacer cosas sueltas, así que te cuento, Nico, en un par de palabras cómo está el pronóstico para el país en general. Alerta meteorológica, inestabilidad y precipitaciones en la región de la Patagonia cordillerana y centro, rige una alerta amarillo por lluvias y nevadas localmente intensas. Precaución, probabilidades de acumulación de agua y nieve en zonas de montaña que pueden complicar la circulación de rutas.
0: Muy bien, están llegando mensajes al
1: 11-3870-7485.
0: Muy bien, ¿y qué nos están diciendo?
1: De todo. No,
0: están participando, claro, tomando posición sobre las noticias.
1: Totalmente. ¿No?
0: Polémicas siempre que... surca en el día.
1: Acá vamos con uno polémico. Hola, gente, berrinchito burgués, los reclamos de los estudiantes, diría un viejo Bolche. Así que los hijos de Pitrola y de Kicillof van ahí. Ocurre lo mismo aquí en Córdoba, con los colegios Montserrat y Manuel Belgrano, donde el progresismo lleva a sus hijos. Eso sí, no es un ingreso para cualquiera. Fortuna se paga para preparar a los hijos para que entren. Claro, la preparación es de un año.
0: Bueno, es un tema complicadísimo. Ahí sobrevuela, ¿no es cierto?, esta idea de que los funcionarios públicos deben mandar a sus chicos al colegio. Alguien me decía recién, con buen tino, si lo hubieran mandado en privado los estarían criticando. No lo sé, porque yo soy más de la idea de... Bueno, si tenés, podés pagarte otra cosa y dejar ese cupo para alguien que lo necesita. La particularidad con los colegios estos es que aparentemente son buenos, muy buenos. Qué sé yo, también es algo que anida más en el prestigio que en la...
1: No sé, en fin. Es verdad que los cursos de ingreso son carísimos y empiezan 6 meses antes, un año antes.
0: Pero son gratis.
1: No, pero para preparar...
0: La preparación,
1: que no van todos a esa preparación, pero la gran mayoría sí va y son muy caros.
0: Claro. Che, bueno, y había algunos más sobre el caso Agostina.
1: Sí, me gustaría que esté la chinita porque tiene para contarnos algún que otro detalle. Vamos con otro de los mensajes. Julia de San Martín de los Andes dice: desesperanzador panorama para traer a un niño al mundo. Encima capaz que lo asesinan como en Gaza. Claro, hablan también del tema...
0: Bueno, ahí está esa idea de la desesperanza, sí, claro. A la que hacíamos referencia recién.
1: Totalmente. Bueno, en un ratito voy con los que están relacionados a la niña desaparecida.
0: Mariana Gil Laborde, muy buen día, bienvenida. ¿Cómo le va? Usted también estuvo de fiesta de cumpleaños tarde.
2: ¿Trasnochó con pechuga incluida?
0: Sí, con pechuga incluida.
2: No,
0: es verdad. Ahora me van a sacar de contexto. No es verdad, tengo una declaración para hacer y me van a sacar de contexto.
2: No.
0: Bueno. Pero es real.
2: Bueno, está bien.
0: Festejé despechugado.
2: Ah, bueno.
0: Sí, claro. Sí, no pechuga. ¿Qué sería?
2: Despechuga.
0: Pero ustedes están pensando en otra cosa.
3: Sí, claro. Atún al natural.
0: No, comí empanadas, comí tortas, comí de todo.
2: Bien. Te acostaste tarde, entonces.
0: Sí, me acosté tarde, sí. Para mí es tarde.
2: Ay, sí.
0: Sí. No tan tarde como usted.
2: No, yo me acosté un poco más tarde, pero no fue por gusto. Tuve gente movilizada.
0: ¿Invitó a Cecilia Dewan?
2: No, porque no hice una fiesta.
1: No fue por gusto, fue por pechuga.
0: Invitó a todos menos a usted, Cecilia Dewan.
3: No, fue la vecina.
2: Fue mi vecina. La vecina de arriba, la del noveno C, por las dudas, capaz que escucha, qué sé yo.
0: Claro.
2: Señora, noveno C, oiga,
0: una vez me pasó,
2: a las 2 de la mañana, ¿va a mover muebles?
0: Yo trabajaba en concepto en ese momento, ¿no? Y la de arriba, si lo digo, empezó a escuchar música. Y digo, ¿qué hace escuchando música tan fuerte? Y qué sé yo, era la radio en la que estaba trabajando, la escuchaba toda la noche, fuerte, de modo que no me dejaba.
2: También es sorda.
0: Era, claro.
2: Casi como eso, terminamos todos no nosotros escuche. Con tanto auricular.
0: Sí, es cierto.
2: Así que digo, no critique demasiado.
0: Era como una especie de, no sé, maleficio.
2: ¿Viste? Ay,
0: la
2: propia
0: radio, la que yo iba durante el día, me atormentaba durante la noche.
2: Ay, no.
3: Concepto también hemos compartido, Nico Jacoy.
0: Hemos compartido concepto.
3: ¿Identidad?
0: Sí, identidad también.
3: Claro.
2: Otra radio.
3: No, hemos pasado no nos hemos cruzado, pero...
0: Claro, mira qué raro.
2: Transitaron. Bueno, les traigo Gran Hermano. Hace rato que no hablamos de Gran Hermano.
0: Hace rato, ya es momento.
2: Es momento. Cada tanto les doy un pequeño respiro. Gracias, Rodo, por poner la musiquita.
0: Toque de Gran Hermano, porque si no...
2: Bueno, y les voy a traer algo que me pareció divertido. Vieron que volvió a andar al Boca. Sí, ya, eso nos contaste. Sí, sí, sí. Volvió el 20 de mayo.
0: Que ni sabían quién era.
2: Exactamente. Bueno, y entró gente nueva. Les había dicho que también entró un montón de gente. En total.
0: Charló el Canilla.
2: Muchos jóvenes influencers, Instagramer, streamer. Bueno.
0: Ellos están acostumbrados a lidiar con las cámaras también, ¿o no?
2: Claro. Sí, claro, claro que sí. Y en un momento, Andrea del Boca le empiezan a hablar de su cutis, le dicen, ay, pero qué lindo cutis que tenés, y le jugó una broma a una chica que uno piensa, es, se hace, a ver, escuchen y me dicen ustedes,
0: a ver,
2: ¿qué
0: opinan?
4: Tienes muy linda piel.
5: Es hermosa.
4: Gracias.
6: Para los 87 años que tengo.
4: ¿Qué? ¿Tenés 87 años? Mentira.
7: Ay, no.
4: Mentira, amada.
8: No, 86.
6: Chico. Tenés razón, cumplo 87.
4: Amada, no tenés 87 años.
2: No, no es
4: Charlotte. Amada, no puedo creer.
2: Ama. Oh, en guaraní God. Quiere decir amiga, cariño.
4: Es
6: genética.
8: Tengo que pasar la receta.
6: Genética. No, porque es de los indígenas.
8: Claro.
6: ¿Vos sos indígena?
8: No.
6: Entonces,
8: cagá. No puedo.
6: Mi tatarabuelo fumaba con los indios.
0: Por eso, malísima, ¿verdad? Mamá,
4: pero no parece una abuelita.
8: No,
2: no parece una abuela.
4: No.
2: Bueno,
0: no parece una abuela, no sé, lo podemos discutir a eso.
2: No.
0: Dale. ¿Qué?
2: Ella antes había hablado que su abuela tenía 79 años y que no se parecía como a su abuela. Yo te hice un pequeño resumen donde le hace un chiste y le dice ahí, para los 86 años que tengo buena piel, de verdad que sí, no sé si se entendió muy bien, pero lo cierto es que la otra estaba, por eso pregunto, ¿se hace? ¿Vos podés pensar que tiene 86 años?
0: No, por eso,
2: es raro. No, bueno, la chica esta se llama Stephanie, le pusieron un nombre Campanita dentro de la casa.
0: Porque es vibrante.
2: Porque esto es es vibrante. No solamente porque es así, toda muy efusiva, muy enérgica, muy arriba, se viste extraño o muy llamativo, sino que además, ahí está, muy bien. Les toca con una
0: varita.
2: Hace un cacerolazo para despertarlos.
1: Ah, qué divino.
2: Con una cacerola los despierta porque. Sí.
0: Le da las campanadas.
2: No lo quise decir, lo dijo Diwan, se ve que la está siguiendo Diwan.
0: Además ahí te levanta Gran Hermano, no te levanta.
2: No te levanta Gran Hermano, te dejan hasta cualquier
0: Antes hora. Te ponían música y te.
2: Claro, sí, pero cuando ya necesitaban contenido, pero esta te levanta antes todavía. Bueno, esto fue uno de los temas. Si tenemos tiempo, vamos al segundo entonces. Sí. Hay un joven, se llama Nigro, llama Leandro Nigro, es de Zárate. Parece que tiene 18, pero tiene 25 años también. Un influencer, streamer, que le gusta mucho el fútbol, es fanático de San Lorenzo, habla y parece que en la casa no hace nada y Gran Hermano dice esto. Sí, lo retó.
9: Te ofrezco la opción. De irte por la puerta giratoria. Pero esto es tu decisión. Irte o quedarte.
1: Porque nunca me refería a eso.
2: Aburrida.
9: Dame un segundo porque voy a seguir.
1: Vale.
9: Si decidís irte, será en este momento.
0: No tiene voz de Gran Hermano. Chico no es Gran Hermano.
9: Si tu elección
0: no es Gran Hermano.
9: Sí, es él. Permanecer en mi casa.
0: Le falta duro.
9: Vas a tener que modificar rotundamente tu actitud y demostrar
0: que vas a
9: estás a la altura de una competencia de la que quieren formar parte millones.
2: Bueno,
1: con estas reglas no hubiese ganado Marcos la temporada pasada.
2: Bueno, exacto.
1: Era una planta.
2: Porque era una.
0: Si
2: una
0: no planta. Te volvés divertido y me generás contenido con el que yo pueda cobrar, tú podés ir por esa puerta.
2: Bueno, el pibe salió de ahí y enseguida se fue a nominar, hizo una fulminante, medio como dijo, bueno, tengo que hacer algo, evidentemente. Tiene cara de nene, tiene una cara de recién salidito, 18 años. Bueno, lo cierto es que.
4: No sé quiénes son.
2: No, tampoco nosotros, claro. Moria, tenés toda la razón. Si querés, para la próxima, te traigo una recopilación de Moria, de frases.
0: Estaría muy bien.
2: Que yo creo que la vas a pasar muy bien.
0: Sí, sí.
2: Yo creo que te va a gustar.
0: Algunas meses.
4: Pero recontra merezco.
2: Lo que pasa es que hay algunas que no sé si son muy radiales, que digamos.
0: Y no, casi que no.
2: Pero
0: no importa.
2: En el, si vos me das el ok.
0: Ok.
2: Si vos me das el ok, te hago un mix
0: Y
2: por lo menos nos reímos un ratito.
0: Pero sí,
2: hacemos de la one, hacemos un collage de esas frases.
0: Lo vamos a hacer.
1: Con un pip.
0: Lo vamos a hacer. 43
2: todo,
0: minutos
2: todo,
0: ahora.
2: Todo.
0: De las 9 de la mañana, estamos hasta aquí ahora, María Fernanda Heras.
1: Hasta las 10.
0: Bien, y entonces, ¿cuánto resta Cecilia Diwan?
5: 17 minutos.
0: Ahí está, muy bien, 17 minutos.
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0: 9 de la mañana, 44 minutos en la República Argentina, y se involucran en todos los temas los oyentes a través de los 113-870-7485. En este caso, Esther de Ballester dice: bendecido día, respecto al caso de la niña desaparecida, desde mi punto de vista, falta de diálogo y contención familiar.
1: Bueno,
2: ahí hay
1: está
2: un tema.
1: Bastante,
2: ahí hay
1: bastante atinada en el comentario, porque Raúl Garzón justamente ha destacado la vulnerabilidad en la que estaba la menor de edad en cuanto a su entorno cercano, ¿sí? El círculo íntimo, relaciones complejas, habla el fiscal de relaciones complejas intrafamiliares, y por eso no descarta otros sospechosos dentro del círculo íntimo y no del entorno de la hora detenido. Ajá. Así que atención con lo que vaya a pasar y las detenciones, bueno, que puedan ocurrir en las próximas horas.
2: Peor que es todavía una mucho falta, peor. No es cierto, de contención, sino una voluntad delictiva. Uh-huh. El límite está, me parece a mí, en que no es para nada el mensaje de nuestro oyente, pero digo, el límite está en lo que ha hecho la policía de la provincia de Córdoba, ¿no es cierto? Que es esta respuesta de, bueno, es una cosa, ¿no es cierto?, de la familia, que primero se encargue la familia. Claro, por supuesto que todas las cosas, al fin y al cabo, empiezan por la familia, pero eso no puede ser contestado con otra desaparición, en ese caso, del sistema, ¿no es cierto?, que debía protegerla institucionalmente.
1: Y que ese domingo no estuvo a la altura de las circunstancias, bueno, que estaba marcando esa madre.
2: Eso también hay que marcarlo. Miriam Mariotto, en Parque Norte.
3: Muchas gracias. Bueno, ahora está haciendo uso de la palabra el ministro de Economía, Luis Caputo. Centró la primera parte de su discurso en la divergencia que él ve entre los datos de la economía y el relato que se da a conocer a través de los medios de comunicación. Si te parece, vamos a escuchar. Dale. Lo que está diciendo en este momento Luis Caputo.
4: Enormes generadoras de empleo directo y sobre todo indirecto. Y todo eso, por supuesto, que va a derramar en la economía. Así que digo, lo que les decía antes, las expectativas de inflación, fíjense lo ancladas que están las expectativas para los próximos 12 meses. Es decir, no hay ninguna razón

0: De radio, pero es complejo igual lo que...
1: Sí, es muy técnico.
0: De seguir.
1: Muy técnico.
0: De seguir, sí.
2: Lo que dijo Caputo, si lo traemos un poco a la tierra, es que en mayo va a bajar la inflación con respecto a lo que fue la inflación conocida del mes de abril. O sea que va a empezar a bajar la inflación en estos meses que quedan del año.
0: Ahora, el problema que él describe es real, ¿eh? Hoy tenemos la mayoría de los indicadores económicos, ¿no? Y en eso me parece que hay un déficit de comunicación en el ministerio, si no es en el gobierno en general. Indicadores económicos volando, ¿sí? Y los medios de comunicación no pudiendo trasladar eso. Está bien, alguien podrá decirme no queriendo trasladarlo, y ahí ya pasa a ser otra historia distinta, porque no entra la pericia, sino que entra, bueno, como ahora das la intención de otro en no te comunicar tu mensaje, qué sé yo. Pero bueno, esto es en el marco, entonces nos decías, ¿en qué lugar estás, Miriam?
2: Estoy en Parque Norte, no. Aquí se realiza el LATAM Economic Forum, que es el número, la edición número 12, y bueno, obviamente aquí arranca con el ministro de Economía, Luis Caputo, sí. Luego referentes de todos los sectores económicos más importantes del país, y el cierre va a estar a cargo del presidente de la Nación, Javier Milei, aproximadamente 12:15 del mediodía, que es cuando está previsto entonces que finalice este foro con el discurso del presidente. Bien.
0: Golden Center tenías que decir.
2: Golden Center, eso, me encanta, me hace sentir como glamorosa.
0: Che, Miriam, bueno. Seguimos ahí, después nos pasas un resumen de lo que está diciendo en este momento el ministro entonces de Economía, Luis Toto Caputo, y engancharemos directo cuando hable el presidente de la Nación, ¿dale?
2: Así es, hasta luego.
0: Miriam Mariotto entonces desde el Golden Center, como le gusta decir, ahí en el Parque Norte de esta ciudad de Buenos Aires, en el LATAM Economic Forum.
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6: La selección escocesa que vuelve a la cita mundialista ostenta un récord que hasta ahora nadie ha podido igualar, de llevar la menor cantidad de jugadores a una Copa del Mundo al presentar una plantilla de apenas 13 futbolistas de los 22 posibles para lo que fue el Mundial de Suecia 1954. Esto se debió a diversos conflictos internos con clubes del fútbol escocés que no cedieron a sus futbolistas.
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3: Adrián Corol, muy buen día.
4: Buen día, país. Buen día, país. ¿Cómo estamos?
3: ¿Todo en orden?
4: Veo que hay mucho secretismo acá. Que no se entere.
3: Sí, culpa de Fernando.
4: ¿Tienen un tema? ¿Un tema guardado?
5: Tenemos. Sí. Estuvimos debatiendo toda la mañana sobre el tema de natalidad que cayó un montón. Sí. En el
4: hoy
5: mundo.
4: Hoy juega Boca. Pensé que era ese el tema.
5: O River.
4: En el mundo ha caído muchísimo, sobre todo desde el año 2014 en adelante, sea ese fenómeno.
3: ¿Y por qué el 2014?
4: A partir de ahí se empiezan a registrar, tiene que ver con varios factores, es muy interesante, pero ¿qué es lo que investigaron ustedes?
5: Y sí, pero involucra, por ejemplo, hasta el tema de los celulares inteligentes.
4: Por ejemplo.
5: La baja de natalidad.
3: Acá el 48% de la ciudad de Buenos Aires.
5: 47% a nivel país.

0: país y 55 a nivel provincia.
1: Hay una incidencia muy interesante de los métodos anticonceptivos.
0: Bueno, ¿eh? Charlamos.
1: Es muy interesante, sobre todo, sí, por su eficacia y también en determinados grupos etarios, sobre todo en adolescentes jóvenes.
2: ¿Qué usan?
1: Que antes no usaban y ahora están usando.
2: Empezaron. Mujeres que antes... usar. Mira, sí, la contracara es, lo charlábamos el otro día y me parece que habría que traerlo, franjas etarias de la otra punta que no están usando y hay proliferación de enfermedades de transmisión sexual en el segmento rayado 80, con los 70 y pico de años.
1: Sí, exactamente.
2: Y gravísimo.
1: Exactamente. Y el tema de la natalidad es mundial. Lo vas a ver en todos los registros. Vos pensás que hace muchos años en China vos podías tener un hijo por familia. Ajá. Acordate que era estricto eso y era gravísimo quien no cumplía. Sí. Era muy grave. Y después trataron de invertir esa ecuación y no lograron invertirla del todo. Hay algunas excepciones, pero tampoco es que China tiene los crecimientos demográficos que tuvo antes de aquella medida.
0: Claro.
1: O sea, es mundial.
0: La información indica que
2: era el hijo único, ¿no es cierto?
1: Claro. Sí, y si tenías uno más...
2: Qué bárbaro.
0: Te seguía el Estado.
1: No lo veías. No entremos en detalle. Sí.
0: Indican que en la población mundial, para que una población sea estable, se necesita 2.1 hijos por mujer.
2: Pero
0: en la Argentina estamos en 1.2.
2: Claro. 2.1, ¿por qué?
0: Que sea estable.
1: En la estadística.
2: Claro, pero ¿por qué?
1: Debe haber hecho la tasa de natalidad.
2: No, porque necesitas dos personas para tenerlo.
1: Además, por las cantidades.
2: El punto uno es lo que va sumando el margen de ganancia, lo que sobra.
1: Y cada 10 de estos casos haces uno.
2: Cada dos tenés que tener más de dos.
1: Claro, un poquitito más de dos. De hecho, yo soy el punto uno. Rompiendo la estadística. No es un tema menor, parezca y valga la redundancia.
2: Y después, ¿sabes? Lo decíamos, mucha ideología, mucha cosa que también ha, de alguna manera, incluso inconscientemente,
1: climas de época,
2: empujado el descenso de la tasa de natalidad.
1: Pero lo vas viendo en todos lados.
2: Claro, bueno, empezó con Malthus, decíamos el problema. ¿No?
1: Bueno, Malthus decía en 1848 que el método anticonceptivo más eficaz es la abstención tenaz.
2: Porque él era un religioso, etcétera, pero su problema era ese, cómo era la progresión geométrica de la población, pero aritmética de los recursos.
1: Sí, es muy interesante. Sí. Es todo un mundo y además...
2: cosa totalmente, con la base de la tecnología, que se yo, desechada.
1: Tremendo. Hablando de tecnología, las novedades.
2: ¿Qué te pasa? Vamos
1: a empezar a pagar Instagram, vamos a empezar
2: Acuérdense,
1: dentro de poquito. Empezamos con cuota chiquitita.
0: ¿Y con qué nos vamos a entretener?
1: Con eso, pero muy barato.
2: Va a salir otra cosa.
1: Va a haber que pagar.
2: ¿Y para poder hacer qué? ¿Ponerle gusta?
1: También, para darle un uso un poco más amplio. Va a haber tres franjas hablando.
2: No puedo pagar más nada, chicos, no puedo pagar nada.
1: Bueno, pero...
2: ¿Usted paga el tilde azul de X?
1: En una de mis cuentas, sí. Meta con ese tema, ¿eh?
2: Meta a cobrar, facturar.
1: Empieza ahora en algunos países de América Latina la prueba y en poco tiempo va a ser mundial.
2: En algún momento, y creo que fue un globo de ensayo, lo intentaron con, son los mismos dueños, WhatsApp.
1: Sí, claro.
2: Me parece que van a ir por la de Instagram.
1: Y va por todo, por Facebook
2: también. Todo.
1: Va a ser un paquete, en realidad tiene que ver con la utilización de IA, pero también la posibilidad de borrar, de likear. Vas a tener un montón de funciones.
2: En definitiva, te van a mostrar más si pagás que si no pagás.
1: Eso desde ya.
2: ¿Usted tiene los me gusta ocultos o los me gusta?
1: Vuelvo a lo mismo,
2: públicos.
1: Tengo distintas cuentas, pero ahora hace poco los oculté. No, son épocas nomás, No le
2: a
1: doy
2: veces,
1: en Instagram
2: muchos los en te muestre sí,
1: no, no, pero justamente los oculté en uno de muchos.
2: Claro,
1: muchos.
0: ¿Y son de fijarse quién visualizó sus estados?
1: Pues yo puntualmente no tanto porque uso cuentas más de laborales, digamos, y tengo como una estadística en el panel. no voy uno por uno.
2: Claro.
1: Por suerte, a veces chusmeo, pero no veo todos. No veo todos, algo que sea algo chiquito, algo claro. medio familiar.
2: No, yo sé.
1: Y digo, ay, mira qué idea. Pero si no, no, porque no tengo idea. No tengo idea. Pero está bueno, qué sé yo. A veces publicamos algo y tenés 122 mil visualizaciones y no sé cuántos me gusta. Acá mismo nos pasa en la radio. Y no los ves todos, pero más algunos por ahí pispeás. Algunos pispeás y está bueno, está bueno. Y prepárense porque va a haber más novedades, ¿eh?
2: De, no, ¿quién? ¿Todos de cobrar?
1: No. No,
2: okay. No hay tal cosa como una red social gratis.
1: No, sí. Ahora, estamos todos en Antrópica ahora.
2: Ah, estamos todos en
1: Antrópica. Antrópica. Ahora que estuvo con el Papa.
2: Claro,
1: ¿no?
2: Totalmente.
1: Nuestro amigo Chris Olaj.
2: ¿Qué productos tiene para la audiencia?
1: Cloud. Sí. Cloud, que no es nube, sino que es de Claudio.
2: Claudio.
1: Sí, Cloud. Es un es el chat GPT cool.
2: Yo te digo que es bueno, yo lo uso mucho.
1: Y se usa más.
2: ¿Le diste acceso a toda tu computadora? No, que te la acomode nunca, todo,
1: jamás,
2: ¿no?
1: Jamás.
2: ¿Como extensión del navegador?
1: Jamás. Yo como extensión del navegador una sola cosa. Tengo así que es un manager de prompts. Pero nada más. Pero ojo con, lo dijimos ayer, Gemini auspicia a la selección argentina en su camiseta visitante en el Mundial.
2: Bueno, ya le debe haber dicho que ¿no es cierto? No sé. ¿Dónde, para dónde tiene que patear, según quién es?
1: Y vuelvo a lo de Anthropic y a lo de Cloud. Muy interesante, ¿eh? La filosofía, la ética. Sí, me gustó. Es por ahí. El otro día cuando veía lo de León y demás, a mí me gusta cuando se da el debate.
2: El debate.
1: Más allá de lo tecnológico, desde lo ético, desde la legislación y lo filosófico. Y es muy interesante porque Anthropic todavía, o por ahora, la mantiene esa. Tiene, de hecho, un gran equipo de filósofos y pensadores logrando adentro.
2: Ay, podríamos ir a trabajar ahí.
1: Es muy lindo.
2: Pensador.
1: Y había unos memes bárbaros el otro día que se reunió, que estuvo en la encíclica cuando el Papa presenta la encíclica. Que decían que el Papa dejaba el Vaticano y se pasaba a Anthropic, porque viste que allá todas las noticias de los días
2: me gustó que la preocupación del Papa en términos de que locura no usen inteligencia artificial para hacer el sermón. Podría ser tranquilamente ir a la Biblia adentro.
1: Un tema muy interesante, y que el Vaticano y en realidad las academias de todos lados también se preocupan y ocupan de debatirlo. Y después te voy a contar lo que viene en España de eso y en Argentina.
2: Señor Adrián Color, lo escuchamos
1: después del PIP.
2: María Fernanda era muchísimo. Muchísimas gracias. Nos volvemos a encontrar mañana, Dios mediante, a las
0: 7 de la mañana.
2: Chau, chau.
3: 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Canciones inolvidables de nuestro folclore. La famosa Samba para Olvidar tiene como autores a Daniel Toro, compositor de la música, y Julio Fontana, compositor de la letra. Se presentó por primera vez en el Festival de Cosquín en 1976. Escuchamos Samba para Olvidar, por Luciano Pereira.

Samba para olvidar fue un éxito rotundo desde su primera presentación y se convirtió en una de las canciones folclóricas más populares y versionadas de todos los tiempos. Escuchemos la versión de Nombradores del Alma.

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0: elegir las canciones más lindas del mundo? ¿Por dónde ir?
1: Por eso hicimos dos volúmenes hasta ahora y
2: sí, tenemos para hacer en algún momento, cinco discos más si queremos.
1: Totalmente. Pero lo bueno que me acuerdo era que nos juntábamos con Gerardo en la casa de él y ahí escuchábamos miles de canciones para hacerla en el programa.
0: ¿Se ponían a escuchar música?
1: Nos poníamos a escuchar música full y es más, muchos de los temas nos mostraba él también. Él nos traía canciones.
2: Hacíamos como un ping pong ahí por WhatsApp y mandábamos un mensaje de me escuchá este tema, escuchá esto, qué lindo sería esta. En realidad también tenía como una idea clara que era, al principio fue así, tratar de no ir a las canciones como más escuchadas, sino rescatar algunas que fueron éxito, que fueron muy escuchadas.
0: Que a la vez son conocidas.
2: Que son muy conocidas, pero que se dejaron de escuchar en este último tiempo, digo.
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0: y esta es la realidad, como dicen Abel Pintos y Luciano Pereira. Hoy un poquito más dormida que ayer. Poquito, tampoco tanto. En un rato me despabilo, se los prometo. Tengo el compromiso, lo tomo. Porque tenemos que cuidarle el rancho a Silvita Marucho. Por suerte hay todo un equipo acá para levantar la cosa. Arranco nombrándolo al Chinito Cuenca, que está desde muy temprano en la emisora. Hola, Chino. Está Gastón Rabinovich en la producción. Y acá mis compañeritos de la mesa. Hoy voy a arrancar al revés, voy a arrancar por allá, presentando al señor Corona, Chocolate.
1: Hola, Colito. Buenos días, compañeros, y a toda la audiencia de La Folclórica. Hoy es un día muy especial. Cumple 5 años Benicio. Benicio es mi nieto.
2: ¡Feliz cumpleaños! ¡Cumple!
1: Y aparte es un día también especial porque hoy es el día de la maestra jardinera.
0: Es verdad.
1: Mirá. Así sí, que claro. Un saludo para todas las maestras jardineras. Yo me enamoré de la maestra jardinera.
0: Ay, tan chiquito, mirá, y tan
1: No,
0: romántico.
1: No, me enamoré de la maestra jardinera y se avivó mi señor, le cambió el pie de colegio.
0: ¿Te das cuenta? Así no se puede, viejo.
2: Me la veía venir.
0: Buen día, Eri, ¿cómo andás?
2: Hola. Hola, muy buen día, bien. Me sumo al saludo a las maestras jardineras. Ayer estuvimos haciendo como un collage para las seños para regalarles hoy, más otros regalitos, así que...
0: tu niño está en el jardín.
2: Sala
0: todavía,
2: de cuatro, mate. Sí, unas seños, la verdad, del amor, la verdad que las amamos porque lo dan todo. Y lo más lindo es que los miran, los observan y sacan lo mejor de ellos, así que un saludo muy grande para todas.
0: Qué paciencia, ¿no? Pura admiración hacia las docentes en general, pero bueno, pensar en ellas que empiezan a trabajar sobre esa primera infancia, ¿no? Donde el mundo empieza a descubrirse también por ellos es un capo laboro, así que sí. Y además creo que todos nos acordamos de las maestras del jardín, por lo menos yo tengo así como recuerdos muy, muy firmes de mi seño de sala de cuatro. ¿No? Me acuerdo perfectamente y mirá que pasaron años, no voy a decir cuántos, pero pasaron unos cuantos, muchos. No sé vos si
3: no,
0: te
3: yo no
0: acordaba,
3: fui jardín
0: Caro.
3: No fui al jardín. Soy de una época en donde el jardín de infancia
2: no existía.
3: No es que no existía. Existía, pero no era algo tan, digamos,
1: no era obligatorio.
3: Tan regular, ¿no?
0: Como, claro, ahora sí es obligatorio.
3: No está, ahora es obligatorio, en esa época no, y no había como ni la regularidad ni la familiaridad como para... El jardín de infantes, yo arranqué en el primer grado de la escuela primaria.
0: Directamente.
3: Claro, a sociabilizar. Yo creo que por eso soy tan poco sociable, porque no tuve jardín de infantes.
0: Que aprendió a compartir, que
3: claro,
0: lo que
3: no aprendí a compartir.
2: A mí lo que me falta es la motricidad fina, por no haber ido al jardín de infantes.
3: No, yo eso, motricidad fina tengo, pero la sociabilidad me parece que no. Ya me cuesta estar acá, con eso le digo todo.
2: Se quiere
0: Podemos
2: ir.
0: Conseguir una maestra jardinera, ¿no? Para que venga a tirar
3: sí.
0: Un par de tips, por lo menos.
3: Exacto. Pensé que me decía para mí.
0: Qué bárbaro. Bueno, ¿qué traen hoy? Cuéntenme algo, alguito.
1: Y hoy es jueves.
3: Hoy es jueves y como tus ojos lo saben, hay estrenos en la cartelera cinematográfica. Tenemos 7 propuestas, ¿eh? Hay terror, hay una película iraní. Hay una película de acción norteamericana, hay una película francesa que van a amar los arquitectos, una película francesa que van a amar los arquitectos o los amantes de la arquitectura, no necesariamente tienen que ser arquitectos para ver la película, pero van a apreciar mucho los y los amantes de la historia también.
0: Me gusta el combo.
3: Una película, hay suspenso, hay terror psicológico, hay terror tradicional. Y está la película de Pedro Almodóvar, Amarga Navidad, que lo tiene Leonardo Sbaraglia en uno de los roles protagónicos. Así que de eso vamos a hablar a lo largo de esta jugosa mañana.
0: Ay, me encantó. ¿Vos, Eri, tenés algunos pueblos para presentarnos hoy?
2: Sí, claro. Seguimos recorriendo estos pueblos que están postulados para ONU Turismo como mejor pueblo del mundo. Y nos vamos a la provincia de Corrientes a recorrer el pueblo Catí.
0: Ay, ¿de dónde son las hermanitas Vera? Mirá vos.
2: Me encanta. Bueno, así que podemos escucharlas a ellas también. Así que vamos a recorrer este pueblito y nos vamos para la provincia de Santa Fe. Zenón Pereira es el pueblo. Es un pueblo con historia ligada a la masonería. Así mira, que
0: como la Plata, como la ciudad de La Plata, que también va por ahí.
2: Vamos a ver qué posibilidades tienen estos pueblos para ganar o quedar, por lo menos en los 8 pueblos seleccionados por Argentina para competir.
0: Me encantó. Bueno, hay mucho. ¿Y vos qué te voy a decir? Me imagino que tendrás mucho ahí, los puños llenos de verdades.
1: Siempre, siempre Choco. Estoy al pie del cañón esperando. ¿Sabes que también es el día del protocolo y ceremonial? Así que...
0: Ah, sí.
1: Sí. Pues es que no lo sabía, porque mi hijo trabaja en protocolo y ceremonial. Y hoy me dice, papi, hoy es mi día. Que yo, bueno. Y me contaba que el primer protocolo, y se celebra por eso hoy el día, porque el primer protocolo y ceremonial se escribió un día como hace, de 1810, un 28 de mayo, y lo hizo Mariano Moreno.
0: ¿En serio? Sí. Mira qué datazo estás tirando. Desconocía. Bueno, yo feliz también. Día para tu hijo.
1: Sí, igual, ya se lo hemos mandado y bueno, ahora lo reitero al aire.
0: Muy bien. Bueno, acá estamos, recién arrancando. Tenemos la música de José Luis de Dios y de Marcelo Saavedra, que agradecemos. Arrancamos con La Juntada. La Juntada está ahí en La Gatera. Mensaje de Chacarera, esto es de Horacio Vanegas.

gustaría que me hagan un regalo hermoso, que es cantar esta canción conmigo. Mucha emoción de estar acá una vez más. Y esta historia es una de las que más me ha conmovido y me gustaría compartirla. Vamos, ¿eh?

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0: ¿Cómo me gusta esta música? Son de los Andes, ¿eh? La versión que hicieron Bruno Arias y la Bruja Salguero. Ellos grabaron un disco e hicieron una presentación enorme con una segunda edición, digamos, de estos compilados que comparten. Lindo escucharlos de fondo y decir que ya empezaron a llegar los primeros mensajes, aunque todavía no di los teléfonos. Ya los conocen de memoria. Por las dudas, refresco. 11-3109-5896, ese es el WhatsApp de La Folclórica. Y si prefieren a la vieja usanza, llamar por teléfono y dejar un mensaje grabado, lo pueden hacer al 4999-0987, que es la frecuencia de La Folclórica, así que es fácil de memorizar. El primero de los mensajes saluda, manda foto, además. Daniel dice, buen día, Colo, equipo. Mañana con neblina y llovizna por Comodoro. Desde Comodoro Rivadavia nos escucha con 9 grados. Nos desea un buen programa. Y además dice, feliz día a todas las maestras jardineras. El especial recuerdo a mi maestra de jardín, Rosita Bertolucci. Mira, viste, bien. Yo decía, estaba segura que más de uno como yo recuerdan a sus primeras maestras, maestras jardineras. La mía se llamaba Liliana, se llama todavía Liliana, sala de cuatro, pintor a cuadrille blanco y azul.
1: Mira qué lindo.
2: Qué ternura.
0: Qué ternura, viste, es que algún día fui niña. Mira. Así como me...
2: Seguí siendo. Seguís teniendo esa inocencia.
0: Claro, tal cual, claro, tal cual. Esa que te falta vos, que no hiciste sala de cuatro. Claro.
2: Exacto. ¿Te das cuenta? Vos seguís conservando en un rincón de tu corazón, está esa inocencia que late.
0: Claro. Que late ahí, exacto. Claro. Bueno.
2: No sigamos porque.
0: No, dejémoslo ahí. Oscar de Munro también escribe. Buen día, Colo, Chocolate, Bacaro, Erika. Bueno, sí. Saludo a todo el equipo. Ayer canté en la escuela 19 de Munro. Me fue re bien. Hicimos bailar a todos. Si querés, Colo, después te paso un videíto. Bueno, un abrazo, gracias por la compañía. Vamos con un choco todavía, dice. Yo tiro un pleno por vos. ¿Qué?
3: Gracias.
0: Estamos así como comprometidos con la causa. Bien, sí. Me gusta.
3: Nos habremos cruzado en algún casino, tal vez. Por eso habla de pleno. ¿No?
0: Gracias, Oscar. Sí, dale, pasanos el videíto. Así podemos ver eso que sucedió ayer en la escuela 19. Graciela de Belgrano también está escuchando, manda saludos y nos hace saber que bueno, que como es su día libre, aprovecha. Gracias por escucharnos, por elegirnos para disfrutar en tu día libre. Acá recién estamos arrancando la ronda de mate, que en mi caso se va a extender hasta las 3 de la tarde, en el caso de los chicos hasta las 12. Sí, hasta las 12:45. Gracias, Choco. ¿Qué tenés, Bacaro, además de cine?
2: Más cine, porque el 2 de junio se van a entregar los premios Sur, que son los premios de la Academia de Cine de Artes Cinematográficas de la Argentina, ¿no? Y va a tener transmisión en vivo y en directo a través de la pantalla de TNT, que prácticamente ya es una señal que han monopolizado el tema de transmisiones de premios, salvo los Martín Fierro, pero todos los otros, el Oscar, los Grammy, los Platino, ahora los Premios Sur, los Gardel, exactamente. Bueno, y ahora los Premios Sur, que son los que distinguen a la producción audiovisual argentina, 2 de junio, con muchas figuras presentes. Se va a desarrollar en el Teatro Alvear, calle Corrientes, en una realización conjunta con el gobierno de la ciudad, y de la que van a participar grandes figuras del espectáculo nacional. Va a haber un premio de honor a tres figuras centrales del cine argentino, como son Lucrecia Martel, Cecilia Roth y Luis Alberto Scalella. Se incorpora en esta edición número 20 de los Premios Sur el rubro Mejor Cortometraje, porque ese es un rubro que también siempre tiene, o sea, ha crecido dentro de las posibilidades dificultosas para el cine argentino, se mantiene en un buen nivel de producción, pero claro, es el modelo cinematográfico en el cual se puede vislumbrar el futuro director de un largo, ¿no? En los cortometrajes, esos cuentos cortos para la industria del cine, son donde uno puede llegar a apreciar un talento por venir. Así que bueno, buena incorporación por parte de la Academia para esta edición de los Premios Sur, el reconocimiento al mejor cortometraje. Lo que hace a largometraje de ficción, Belén, El mensaje, Gatillero y La mujer de la fila.
0: Belén?
2: Me encantó.
0: Perdón la interrupción.
2: Me encantó, gran
0: bien,
2: trabajo,
0: ¿no?,
2: de Dolores Fonsi, una historia,
0: sí,
2: durísima, un drama, bueno, basado en una historia real, ¿no? Esta historia conmovedora, muy bien interpretada por Camila Plate.
0: Me encantó esa chica, yo no la conocía, bueno, le creí todo, digamos.
2: Sí, sí, sí, sí. Bueno, por ahí tenés un. Está Dolores Fonsi también actuando y Laura Paredes en un trabajo también muy comprometido, que es, Laura Paredes para mí es una de las mejores actrices contemporáneas. Y una historia muy dura, ¿no? Esto de la chica acusada de haberse provocado un aborto, detenida, juzgada, sometida a una tortura psicológica durísima, condenada, ¿no?, una cosa terrible.
0: Sí, que bueno, generó un cambio social directamente, ¿no?
2: Sí,
0: su caso fue,
2: sí,
0: muy
2: por eso
0: fuerte.
2: Digo que la película es un drama muy bien encarado por Dolores Fonsi, muy bien encarado y, digamos, muy cercano, ¿no? Muy, muy urgente, podríamos decir. De esas películas que... la carrera cinematográfica como directora de Dolores Fonsi empezó muy bien y continúa muy bien. Con Belén es otro un ejemplo claro de eso. ¿En qué estábamos? Ah, en los nominados, sí. Gatillero, que es un gran trabajo de Cris Tapia Marchiori, filmada en un plano secuencia, una historia marginal, un thriller, pero filmado, o sea, lo que hoy se conoce como plano secuencia, los que vieron Adolescencia, plano secuencia, el Arca Rusa, esto de no detener la cámara, ¿no? Toda una secuencia que abarca el total metraje de la película y que va desarrollando la historia a medida que el personaje, el protagonista, en este caso, va involucrándose en una situación delictiva. O tratando de desembarazarse de una situación delictiva. La mujer de la fila, que tiene un trabajo muy comprometido por parte de Natalia Oreiro, muy introspectivo, circunspecto, Benjamín Ávila, el director ahí, y El mensaje de Iván Fund completan el rubro de mejor película de ficción. Ahí yo creo que Belén puede ser la favorita. Después sí, está película documental, que es otro rubro muy caro a la cinematografía argentina, Bajo las banderas del sol, de Juanjo Pereira, El príncipe de Nanahua, de Clarisa Navas, El S83, que es un gran documental de Hernán Schwackbart, que recorre la historia de Canal 9, los archivos de Canal 9 del 73 al 80.
0: Qué
2: y de esa
0: bueno
2: manera
0: eso.
2: Postula una imagen de país de esa época, de esos 7 años, El S83, muy bueno. Estaba en el Malva, no sé si sigue estando, son películas que hay que buscar en algunos casos. Pero muy buen trabajo de rescate, sobre todo a aquellos que nos interesan mucho los archivos periodísticos, el material de otras décadas, como forma de abrir una ventana a los pensamientos,
0: claro,
2: a la forma de vida, a las circunstancias, a las noticias de esa época.
3: Agarra una parte de la dictadura.
2: Claro, por eso. Es una etapa muy fuerte de la Argentina, del 73 al 80.
3: El 73, el regreso de Perón.
2: Claro. Sí. Y después, bueno, después del 80, ya había pasado, estábamos previo a la guerra de Malvinas, todavía no había sucedido la guerra de Malvinas, el año 80, promediaba la dictadura. Pero muy, muy atractivo por las cosas con las que uno se encuentra y que recuerda a partir de eso. Son los que, sobre todo los que vivimos esa época, ¿no? Y para los que no la vivieron,
3: aparte,
2: una buena ventana a la psicología de la Argentina de esa época.
3: Aparte, digo, el título es excelente.
2: El S83,
0: sí,
2: claro.
3: El S83, Canal 9.
2: Claro, exactamente.
0: Tal cual.
2: Bueno, y Weser, de Fernando Spinner, un trabajo muy sensible de Spinner, también introspectivo, en el rubro documental.
0: Vecino mío.
2: ¿Ah, sí?
0: Sí, vive ahí en agronomía. Un poco en agronomía y a veces se va a Villa Gesell, pero.
2: Sí,
0: de ahí,
2: bueno,
0: del barrio.
2: Justamente. Tiene que ver también con Villa Gesell este material. Después están series, porque la industria cinematográfica también se extiende a lo episódico. Ahí está Atrapados, El Eternauta, Menem, Leonor de Sbaraglia, Viudas Negras, esas cuatro son las que compiten en el rubro Mejor Serie de Ficción, después Mejor Ópera Prima, Cortometraje, como dijimos. En película iberoamericana, para mí un número puesto que es El Agente Secreto, la película brasileña de Mendonça Filho, que realmente es un gran trabajo, una formidable obra en donde se luce mucho Wagner Moura, gran actor que hemos visto en Tropa de Elite y en otras películas brasileñas. Pero también compiten ahí películas de Chile, España, Guatemala, Portugal, Venezuela, República Dominicana. Bueno, Fiesta del Cine el próximo 2 de junio, con muchas figuras convocadas, con homenajes, como mencionamos, y entrega de los premios SUR, que son los premios de la Academia de Artes Cinematográficas de la Argentina. Así que vamos a estar siguiendo las alternativas a través de esta señal, la de TNT, el próximo 2 de julio. O por ahí nos acercamos al Teatro Presidente Alvear.
0: ¿Qué tal? Bueno, me gusta ese listado enorme.
2: Conduce. ¿Quién conduce? No, la conducción, ya te digo quién es la conducción, a ver si estaba...
3: Y te hago otra pregunta mientras buscas eso. Viste que los premios que TNT, como bien dijo Bacaro, TNT como que se hizo cargo de la entrega de esos premios. La que son extranjeros, los premios extranjeros son los domingos, los nuestros son los martes.
2: ¿Los nuestros cuáles?
3: Y por ejemplo los Gardel y ahora el premio.
2: Claro, sí, es verdad. No, la conducción...
0: qué atento está Choco. Sí, yo estoy totalmente dormida, todavía no me desperté, pero Choco está...
2: Juan Minujín y Andrea Frigerio integran la comisión. Yo no sé si son ellos los que van a llevar de alguna manera la batuta o la conducción, porque ellos integran la comisión directiva de la academia. O sea, posiblemente ellos estén ahí al frente también de lo que es la conducción. Pero no hay noticias sobre quién va a encarar la conducción de la...
3: Bueno, si necesitan, estamos dispuestos.
2: Estamos dispuestos, sí, por supuesto.
0: ¿Con Choco?
2: Por supuesto.
0: Salimos acá, por los barrios,
2: Sí, claro.
0: Está comprobado ya. Ya está. ¿O no? Ya hemos tenido.
3: Y probado.
0: Alguna experiencia. Bueno, hay entonces una lista interesante para ir tomando nota y tomarse su tiempito,
2: además,
0: ¿no? Pero está bueno eso.
2: Está bueno el tema de cuando las entregas de premios tienen como efecto rebote que mucha gente que no vio ciertas cosas les da bola a partir de una entrega de premios. Por ejemplo, mejor actor de reparto compiten Fernán Mirás, Juan Minujín, por Adulto. Fernán Mirás por Mazeltop, que para mí es el mejor trabajo de dirección de Adrián Suar. Y además el trabajo de Fernán Mirás es...
0: Bueno, a mí me encanta Fernán Mirás, me parece que es muy capo.
2: Pero lo que hace Mazeltop supera lo que ha hecho en su carrera en muchas otras oportunidades.
0: Mira.
2: Luis Campos por su trabajo en La Mujer de la Fila, y Luis Machín por lo que hace en Belén, que también tiene un trabajo en Belén clave. Ahí ese es un rubro, mejor actriz de reparto, mejor actor de reparto y mejor actriz de reparto también, porque está Camila Plate, de la que hablábamos, el gran trabajo que hace en Belén, Carla Peterson por 27 noches, Julieta, que está en cable, creo que Netflix está 27 noches, Julieta Cardinale por Belén, y Laura, ahí está prácticamente monopolizado, es lo que decíamos hace un rato, por las actrices de Belén, Julieta Cardinale y Laura Paredes, que para mí es, junto con Camila Plate, ahí está el, posiblemente el premio. Pero que para lo que sirve esto es para acercarse a producciones que uno no vio durante el año, o el año pasado, mejor dicho,
0: sí.
2: Buscarlas, ubicarlas, y volverlas a ver o verlas, sobre todo cuando obtienen un premio.
0: Lo haremos.
2: Así que es una oportunidad más para eso.
0: Bueno, así estamos. Nos vamos a quedar hasta las 12:45 en este formato. Al menos le estamos cuidando el rancho a Silvita Marucho, a la Tana. Ahí la veo a Diana. En un ratito conversamos con ella. Tenemos todavía a Eri con un montón de información sobre turismo, pueblos turísticos. Pero ahora llega la música. ¿Guitarreros es lo que viene, Chinito? Vamos con ellos.

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0: una paz esta cortina. Es como, ¿no?
1: Sí,
0: total, un bálsamo. Bueno, como ella, como Diana, que ya llega, Diana Costanzo, para contarnos algunas cuestiones que tienen que ver con el ámbito de la salud. ¿Cómo andás, Diana?
2: ¿Cómo estás, Colo? Y esta cortina tiene toda una historia, porque Chinito no me va a dejar mentir. Todos tenían cortina y yo no. Entonces un día al aire lo desafié y le dije, Chino, ¿qué onda?
0: Una
2: cortina.
0: Claro.
2: Y probamos varias y esta la eligió él.
0: Me encanta.
2: Nos gustó,
0: sí.
2: Y ahí quedó para este espacio. Bueno, hoy es un día especial, es el Día de Acción por la Salud de las Mujeres. Es un día para crear conciencia, para recordar cuáles son aquellos aspectos que no deben ser dejados de lado y también para hablar de la posibilidad de tener una salud equitativa, de un acceso universal en todos los lugares, no solamente aquí en nuestro país, sino en el mundo. Hay diferentes estudios, diferentes recursos que las mujeres tienen que tener a disposición para poder cuidar su salud. ¿Sabés, Colo? Les cuento a nuestros oyentes también que una de las enfermedades más prevalentes en las mujeres es el cáncer de mama. Y se ha hecho un estudio aquí en la Argentina a través de la Fundación Avon, que se dedica justamente a esto, ¿no? Además de tener toda, obviamente, una rama de trabajo privado, hace estos estudios que tienen que ver con la salud de las mujeres porque también promueve la realización de mamografías y otros estudios mamarios. Este relevamiento reveló que solo 4 de cada 10 mujeres en el país cuentan con información suficiente para cuidar su salud mamaria. Es un número,
0: sí,
2: que genera cierta preocupación, ¿cierto? Porque, bueno, todo esto tiene que ver con la posibilidad de que si se detecta alguna anomalía, algún tipo de enfermedad que pueda ser precursora de un cáncer de mama o un cáncer de mama en sí mismo, pueda ser tratado a tiempo. Ustedes saben que tiene muchas chances de curación. Y este estudio también subrayó que casi 60% de las mujeres está dispuesta a modificar hábitos para reducir el riesgo de cáncer de mama, pero no tienen asociados estos hábitos saludables a lo que es cuidarse y poder prevenir esta enfermedad. Así que, bueno, esto por un lado. Y por el otro lado, hay que recordar que más allá del cáncer de mama y el de cuello de útero, que son los dos tumores más prevalentes en las mujeres, en realidad la principal causa de enfermedad y de muerte del sexo femenino en el país y a nivel global son las enfermedades del corazón.
0: No,
2: enfermedades cardiovasculares, sí.
0: Mira.
2: Tenemos asociado que es el cáncer de mama, que es, bueno, el cáncer de cuello de útero también es muy prevenible con vacunación, con el Papanicolaou y otros estudios como el test de BPH, pero el tema del corazón muchas veces está asociado a los hombres.
0: Totalmente, creía que era así.
2: Totalmente. Mira. Esto viene de otra época cuando las mujeres no estábamos tal vez tan expuestas al estrés, ¿sí? El estrés y la vida moderna, por decirlo de alguna manera, hizo que las mujeres también tengamos los mismos factores de riesgo, el tabaquismo, y además cuando bajan los estrógenos, que son esas hormonas que nos protegen, también ahí aumenta el riesgo cardíaco. Así que no está de más recordar que una vez por año, después de los 40 en general, en esa época de las mujeres, debemos comenzar a consultar, además de ginecólogo o ginecóloga, a un médico que se dedique a la salud cardiovascular.
0: Ya me estoy pidiendo un turno esta tarde. Mirá vos, gracias, Diana. Gracias por
2: Muchas gracias a ustedes.
0: Info.

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Bueno, y ahí estaba, ¿no? Una voz conocida, nos estuvo visitando hace muy poquito, Galleguillo, Sergio Galleguillo, el Gallo, para los amigos. En esta época en la que formaba parte del grupo Los Amigos, aparecía Omar Cerasuolo también en una especie de recitado de introducción al comienzo del Tiempo y Mama, del Polo Jiménez. Antes Luisa Flores con Para Cantar Chamarritas, de Miguel Ángel Morelli, y Guadalupe Farias Gómez con su propia versión del tema de Zita Rosa, Doña Soledad.

0: buen día grupo, buen día Colito, buen día a todos. Bueno, yo como no fui al jardín por una cuestión de edad, no existía el jardín en mi época, entrabas directamente a primero inferior, creo, no me acuerdo. A la que quiero sí saludar es a mi nuera Ingrid Swank, que es maestra jardinera, doble turno, que es una chica que deja el alma y el corazón en el aula porque lo hace con tanta vocación. Ya lleva 25 años de maestra jardinera, igual es muy joven ella, pero ya cuando empezó a trabajar de maestra jardinera porque ella lo tuvo claro desde chiquita que quería ser maestra jardinera. Ya tiene exalumnos de 18 años que la vienen a saludar, la recuerdan, le dicen...
1: Ay, pero qué lindo lo que contás. Bueno, primero, qué bueno admirar y querer tanto a una nuera. Ya sí. Ahí muchos puntos para vos, Elba, que claramente sos también una buena suegra. Y además, felicitaciones a ella, ¿no? A Ingrid, por todo esto que vas relatando. Hay que tener realmente mucho amor, ¿no? A las profesiones a las que hay que dedicarle tanto. Porque además del tiempo que pasan con los niños, también pasan por fuera. Yo a veces veo a las maestras jardineras que viajan en el colectivo conmigo. Me doy cuenta que son maestras jardineras por el pintor y porque van con unas bolsas gigantes, ¿no? Sí. Llenas de afiches de colores y cartulinas y
2: esas manualidades. Y telas, todo el tiempo pensando, sí, ¿no? En qué hacer, claro. Sí,
1: es realmente admirable.
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0: Qué lindo, mi país paisano, no me quedan dudas de eso. Y evidentemente a Erika tampoco.
1: Un poquito. Debo reconocer que a través de estas columnas también descubro mucho de nuestro país y me maravillo, ¿no? Con cada lugar que tiene nuestro país, que algunos son más conocidos, otros no tanto. Y bueno, está bueno esto de la ONU Turismo, de destacar esos pueblos que buscan ser conocidos, tener visibilidad, crecer económicamente a través del turismo. Así que vamos a la provincia de Corrientes, Caacatí. Me encanta el nombre. Y ¿sabés que se llama así? Proviene del guaraní y se llama monte, significa monte de olor pesado. Suena raro, ¿no?
0: Olor pero, fuerte.
1: Claro, ¿no? En realidad es en referencia a las hierbas aromáticas y a los montes con aromas fuertes de la zona, que caracterizan la zona, y por eso se llama así. Caacatí está en el noreste de la provincia de Corrientes, dentro del departamento General Paz. Es un pueblo histórico correntino que está rodeado de lagunas, esteros y naturaleza típica del litoral. Se llega principalmente por la ruta provincial 5, que está completamente asfaltada, y es una zona estratégica para visitar los esteros del Iberá. De lo que es Corrientes Capital, está a aproximadamente 130 kilómetros. De Itatí está a 90 kilómetros. Y si estás en la provincia de Chaco, en Resistencia, 160 kilómetros. ¿Qué se puede hacer allí? Hay un atractivo principal que es la Laguna El Rincón, que se utiliza como playa y balneario. También se puede hacer camping, se puede hacer pesca, bueno, fotografía, los atardeceres allí en la laguna El Rincón son espectaculares. La localidad fue fundada en tiempos coloniales, entonces se encuentran muchas casitas de ese estilo para recorrer. Es parte de su turismo, es muy tradicional la arquitectura que ellos tienen allí, calles tranquilas, y tienen una fuerte identidad, como decías hoy temprano, chamamecera. Ellos tienen eso bien, esa identidad bien fuerte. Este pueblo fue declarado en el año 2020 como Poblado Histórico Nacional, así que ya tienen una historia muy fuerte. Y allí también lo que podemos ver es aves, carpinchos, palmares. La verdad que es un lugar muy, muy lindo para recorrer, para conocer la iglesia histórica del pueblo, que es Nuestra Señora del Rosario de Caacatí. Y después tenemos Paseos de los Poetas, Las Cuatro Esquinas, La Rotonda, bien de pueblo, ¿no? Estos lugares que se destacan para poder conocer. Bueno, este pueblo busca ser uno de los pueblos más lindos del mundo. Veremos, el listado lo vamos a tener mañana, no sé muy bien en qué horario, pero en el transcurso del día vamos a tener los nombres de los pueblos, de los 8 pueblos que van a participar.
0: Por la Argentina sería, ¿no?
1: Por la Argentina. Después, en octubre, vamos a tener quién ganó en el mundo, ¿no? Que pueden ser varios igual, porque tenemos así una historia de nuestro país de que han salido varios seleccionados. Así que bueno, ojalá que Caacatí también esté. Igual es difícil elegir, son más de 50 pueblos.
0: Ay, es un montón. Son todos bellos, todos tienen sus cosas. Pensaba que en la última charla que tuvimos con las hermanas Vera, acá en este mismo estudio, nos decían que el intendente había decidido nombrar, con los nombres de las hermanas Vera, de Bonnie y Rafa, algunas de las calles.
1: Ay,
0: de
1: qué bueno.
0: Caacatí. Porque claro, ellas son oriundas de ese lugar, porque además de hecho siguen teniendo su casita original, ¿no? La de sus padres ahí en ese mismo pueblo. y nos contaban con una emoción, imagínate, un orgullo total y absoluto que ahora sus nombres aparezcan ahí
1: en las calles.
0: En las calles de Cavacatí. ¿De qué manera, si no, escuchando Viejo Cavacatí, tenemos que cerrar esta columna, la primera salida, en verdad, de Erika Sotomayor?

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6: El Chango Nieto, músico salteño, ganó el premio Revelación del Festival de Cosquín en 1965.

Chango Nieto como cantante fue reconocido en América Latina y también ha realizado numerosas giras por Europa. Vamos a escuchar a continuación Recuerdo Salteño.

tuvo 2 discos de oro y 1 de plata. Y también ganó 2 premios Konex como cantante masculino de folclore. Murió en el año 2008 en la ciudad de Buenos Aires. Nos vamos recordándolo con Decimoca.

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0: Oración del remanso de Jorge Van der Molle por Jorge Van der Molle, porque estamos acostumbrados a escuchar en muchísimas versiones diversas esto que se convirtió en un verdadero clásico. Bueno, presta atención, tenés algo para anotar ahí, fíjate, si querés en el propio celular, si preferís con un lápiz y papel como hago yo, a la vieja usanza, porque ya vas a escuchar lo que se viene.
1: ¿Te das cuenta, Benjamín? El tipo puede cambiar de todo.

0: Obi-Wan Kenobi.
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2: ¿Estás en pedo? ¿Con la nueva reina?
3: Mamita.
4: ¿Pero qué le pasó?
5: ¡La puta! ¡Que vale la pena estar vivo!
6: Bueno, toda esta presentación, ahora no se me achique y tíreme
7: al
6: una
7: cuete,
6: buena lista de películas a estrenar.
7: Semejante presentación. Bueno,
8: viejo gastar pólvora en chimán.
7: Es viejo, exactamente.
6: Tan rimbombante. Bueno, ahora te quiero ver, ¿eh?
8: Estamos
6: bueno.
8: A la altura. ¿Estamos a la altura?
7: ¿Estamos a la altura o no? No, les quiero. Vamos a ir con algunas recomendaciones. Quiero recomendarles a los amantes de la arquitectura y a los que les guste la arquitectura o que sean arquitectos o no sé, que se conmuevan con las obras arquitectónicas que son puestas en las grandes ciudades como símbolo de algo.
6: Sandra Viera y yo somos muy fans,
7: bueno,
6: de eso,
7: así que les quiero recomendar El Gran Arco, que es esta producción francesa que cuenta la historia de un arquitecto danés prácticamente desconocido, hasta que allá por principio de los 80 gana un concurso para hacer el Gran Arco de la Defensa en París. El Gran Arco de la Defensa, que tiene oficinas gubernamentales, que es una obra monumental, fascinante, pura en sus dimensiones, en sus formas. Y que fue un símbolo, bueno, una obra que encargó François Mitterrand, que estaba cargada justamente de un simbolismo muy importante para la Francia de esa época, de los 80, que tenía prevista la inauguración para el bicentenario de la Revolución Francesa, 1989, y que este arquitecto lamentablemente no vio concluida esa obra, porque falleció en el 87, este arquitecto danés. Esa historia tan particular de este hombre prácticamente desconocido, que al momento de ganar este concurso había construido su propia casa y tres iglesias, nada más, es la que lleva adelante esta, para mí, fascinante producción francesa que se llama El Gran Arco. Porque engloba no solamente la pasión, la obsesión de un arquitecto frente a una obra que lo defina, pero que defina también el espíritu de un país en determinado momento histórico, sino también todos los vericuetos que hacen a la burocracia que conlleva la concreción de esa obra. Y las críticas, las oposiciones, cuántas veces hemos escuchado, uy, esa obra es un engendro, eso es un, pero que con el tiempo termina definiendo a una ciudad. Pasó con la Torre Eiffel en París, sin ir más lejos, lo que estaba concebido como una muestra momentánea se transformó en el icono de una ciudad. Bueno, hay algo de eso en esta obra, en esta película, El Gran Arco, que se estrena hoy y que para mí es de lo mejorcito de la semana. Primero porque tiene un gran reparto, sus nombres no dicen nada al público argentino, me refiero a un gran reparto en lo que hace a la interpretación de los diferentes roles, ¿no? Ya sea del arco político de la Francia de esa época, como de este arquitecto, que es un actor danés que aprendió francés para dar justo con el physique du rôle de ese arquitecto que se hizo famoso por esa obra que no vio concluida. La terminó su socio en ese momento. Hay un espíritu de época muy bien retratado, pero además lo que tiene la película es este muy buen equilibrio entre la pasión por la obra en sí misma y todo el entorno, todo el contexto que hizo que esa obra se transformara hoy en un espacio que define a París, como la Torre Eiffel, el Arco de la Defensa, al igual que el Arco del Triunfo, son espacios que definen a París. Pero haber encontrado ese símbolo en un momento tan particular, en los 80, es lo que hace que esta película tenga múltiples, o genere múltiples intereses, ¿no?
6: O sea, esa es tu recomendación, claramente,
7: sí,
6: de totalmente. Todas las que se estrenan hoy.
7: Sí, bueno.
6: Pero dijiste que se estrenaban
7: andar,
6: como siete.
7: Sí, después podemos andar un poco más, vamos a ir por parte para no hacerlo tan largo. Pero en principio lo que les quería recomendar era esta, porque me parece que es una película que parte de un hecho muy sencillo, la historia de un hombre prácticamente desconocido que se transforma en el hacedor, en el creador de uno de los íconos de París. Y de una de las obras que definían o que definieron una época. en París, ¿no? Con todo lo que eso implica, toda la historia, todo el... Por eso digo, para los amantes de la arquitectura, para los arquitectos, pero a los que para aquellos como el brutalista, que no se vio con Adrian Brody, tenía eso también, esa característica de mostrar el costado íntimo del arquitecto, sus pasiones, sus obsesiones. Bueno, esta película también por ese lado, también va por ese lado, pero en un contexto muy particular, en los 80, y con todo lo que implica la obra gestada por este arquitecto danés en el corazón de Francia. O sea que me parece que es una de las mejores películas de la semana, y además una de esas joyitas para aquellos amantes de la arquitectura que están buscando siempre alguna película que los represente. Bueno, esta, sin lugar a dudas, los va a satisfacer. Se llama El Gran Arco.
6: Bien, bueno, yo ya tomé nota, la voy a ir a ver, no sé si hoy mismo, pero me acabo de acordar que acá gentilmente la producción nos dice que tenemos entradas
7: para ir al cine. Tenemos entradas para ir al cine, claro, por supuesto, por eso es una oportunidad que poder aprovechar con esta recomendación. Es un win-win, entrada gratis y una película
6: que vale la pena,
7: que vale, claro, exactamente.
6: Bien, bueno, aprovechen, tenemos todavía tiempo hasta que termine el programa, y un ratito antes de despedirnos sorteamos las entradas. Hay dos pares de entradas para ir al cine, 4999-0987 y 11310958-96.

0: Bueno, y con la música de Bruno Arias y estas preguntas que nos aparecen sobre el mundo, llega Ceci Diwan para abrirnos camino. A ver si podemos comprender algo más de esto.
1: Hoy vamos a hablar sobre el escenario electoral colombiano. ¿Por qué? Porque este domingo hay elecciones en ese país y son unas elecciones distintas a las que venimos viendo nosotros y los que nos antecedieron y los que antecedieron a los que antecedieron. ¿Por qué digo todo esto? Porque Colombia hoy tiene un presidente que se llama Gustavo Petro, que representa un partido que se llama Pacto Histórico, que fue el primer partido con una orientación de izquierda que ganó las elecciones presidenciales en Colombia. Colombia es un país que tiene una tradición de ser gobernado en sus más de 200 años de historia desde que se independizó por partidos de derecha y, si se quiere, de centro derecha. Pero la derecha siempre ha gobernado. Y por primera vez en la historia, un presidente que venía de la izquierda, que no había estudiado en los grandes colegios privados
0: más
1: de
0: conservadores,
1: Bogotá, claro, llegaba a la presidencia. Fue un cambio fuerte. Y ese cambio que representa Petro también se nota hoy en los temas que se trata en esta campaña electoral. Nunca se discutía estos temas que se están discutiendo hoy, como un acceso universal a la salud, como igualdad social. Son temas que, más allá de lo que cada uno piense o de, digamos, respecto, ¿no?, a los candidatos que tienen posibilidad de llegar al poder, están discutiendo una agenda que nunca se había dado en Colombia.
0: Sí, que excede lo partidario, digamos, que tiene que ver con otras cosas.
1: Bueno, no excede lo partidario, excede, son temas públicos que se impusieron en un país donde en general las campañas electorales estaban más centradas en temas de seguridad, un país que está totalmente atravesado por una guerra interna, por, claro, un conflicto armado con paramilitares, con narcotráfico, con grupos insurgentes, con una presencia militar muy fuerte en territorio, con una presencia de un gobierno extranjero como es Estados Unidos, que en los 90 ha logrado el gobierno colombiano hacer un pacto muy fuerte con Estados Unidos, y Estados Unidos tiene varias bases militares allí. Bueno, entonces se nota esta campaña electoral, para alguien como yo que vengo siguiendo hace muchos años, que se están hablando de temas distintos. Son otros temas los que hoy hablan los colombianos en esta campaña. Esta elección se va a llevar adelante, como te decía, el domingo. Seguramente haya una segunda vuelta, porque ningún candidato tiene una intención de voto superior a un 50% más uno de los votos para ganar en el primer llamado. Son 11 aspirantes, pero hay tres que son los que lideran la encuesta. ¿Quiénes son ellos? El que va primero es Iván Cepeda. Iván Cepeda, ¿quién es? Para los que conocen la política colombiana, es un histórico militante de izquierda de ese país, muy cercano a los movimientos sociales. Tiene un 38% de los votos, que es bastante alto, y ha logrado capitalizar lo bueno del apoyo que tiene Gustavo Petro y sacarse de encima las críticas que se le hacen a Petro. No aceptó Cepeda. La verdad que Cepeda es un político súper histórico, senador. Fue el que se peleó con Uribe y el que logró llevar a la justicia a Álvaro Uribe. Por eso también el salto a su candidatura tan fuerte cuando Uribe lo mete en preso. Es un dirigente histórico de esos que siempre sacan un 1%, 2%, y ahora, al unirse este pacto histórico, todas las izquierdas detrás de Petro, ganó mucha relevancia política. Que propone continuidad de las reformas que hizo Petro, pero avanzar también en otros temas de una agenda social mucho más cercana con el territorio, con lo rural. Tiene una vicepresidenta candidata indígena. Bueno, también quiere llevar adelante la transición energética que tanto propone Petro. Es un tema polémico para muchos, porque es un país exportador de petróleo y lo que proponen es: hagamos una transición, no dejemos de depender del petróleo cuando el principal ingreso del país es el petróleo. Ese también es un tema que se está hablando mucho allí. Otro de los candidatos que va segundo en las encuestas es Abelardo de la Espriella. A ver, ¿quién es él? De Salvación Nacional. Es como si fuera, ahí se me fue el nombre, este abogado tan mediático que tenemos nosotros aquí en Argentina. El que será la familia Maradona.
2: Burlando.
1: Es como si fuera burlando, claro. Es un tipo así, un súper mediático que tiene todos los casos, es abogado de todos los casos así, súper mediáticos, incluso el empresario colombiano Saab, que es el que se lo vincula, que es el testaferro de Maduro. Es un tipo que está ahí en todos los casos polémicos. Él quiere llevar adelante un gobierno que desmantele todo lo que reformó Petro. Tiene una ideología cercana a presidentes latinoamericanos como Javier Milei, como Nayib Bukele. Tiene un 28% de la intención de voto y es como se llama aquí un outsider, ¿no? Alguien que viene fuera de la política, que se presenta por primera vez y que la verdad que logró reunir una cantidad de intención de voto súper interesante, desplazando al partido súper contratradicional de derecha que gobernó y gobernó Colombia, el de Álvaro Uribe, el Centro Democrático. El uribismo, recordemos que es un movimiento que tuvo un peso político muy fuerte en Colombia en los 2000, que después que Uribe hizo sus dos presidencias vino también su sucesor, que fue Juan Manuel, que se me fue el nombre, que llevó adelante el pacto que desmanteló a la guerrilla de la Juan Manuel Santos, que desmanteló la guerrilla de la FARC, pero bueno, Santos que rompió con Uribe, pero ahora bueno, está tercero, está con este partido. No logró superar, ¿no?, las discordias internas, el golpe que fue un poco la caída de Álvaro Uribe, el Centro Democrático de Álvaro Uribe con Paloma Valencia, no logró recuperar esa mística que ha tenido históricamente la derecha tradicional colombiana. Y si seguimos lo que pasa, lo que dicen las encuestas, seguramente la segunda vuelta sea entre un candidato que representa hoy al gobierno, un candidato que se dice de izquierda y un candidato que se dice de ultraderecha.
2: Qué bárbaro, es un fenómeno, me parece, lo de los outsiders, ¿no? Esta cosa así que no vienen trabajando en política directamente y de golpe acumulan votos. Para tenerlo en cuenta, una fenómena, como siempre, Ceci, gracias.
1: Gracias a ustedes.
2: Un país latinoamericano que está por decidir su futuro en
1: breve. Veremos el lunes cómo sale esto y seguramente, como te digo, va a haber un balotaje.

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0: Si te vas, es de Vasconcelos y quienes interpretaban Aire, los chicos de Aire. Ayer escuchábamos Los Guaira, que fue como la agrupación iniciática, y ahora Aire nos acompaña en esta mañana en la que van apareciendo diversos temas sobre la mesa. Quiero decirles que aun cuando se escucha música por acá, seguimos conversando, creando y generando ahí cuestiones.
1: Decir, pero...
0: se imaginan, ¿no? Son como programas paralelos también.
1: De entendederas de algunos temas, descubrí.
0: ¿Vos qué dijiste cuando arrancamos el programa? Que yo tenía esa inocencia.
1: Sí, no, pero
0: de
1: una
0: haber
1: cosa es
0: formado
1: inocencia
0: parte del jardín.
1: Otra cosa es ser renta de entendederas.
2: No confundamos una cosa con la otra.
1: ¿Qué?
2: No confundamos una cosa con la otra.
0: Una cosa porque es ser inocente,
1: no
0: es otra cosa es ser
1: no,
0: el
1: tema que no son difíciles. Y vos, como que... No, no te...
2: No porque...
0: Ciertos bloqueos mentales tengo claro, con algunas
2: que de
0: temáticas.
2: Pasa la Colo que es muy dispersa.
1: No, pero esto no tiene que ver con...
2: Es muy dispersa, ella habla de muchas cosas y piensa distinto a las distintas cosas. ¿Entendés? Vos le hablas de, no sé, del tiempo y ella te dice, sí, tan cara las papas. O sea, agarra para donde quiere.
0: Mi tía plancha resorte, ¿no?
1: Concéntrese, Merino, no es tan difícil.
0: Yo tendría que tener un programa de tarde, porque la mañana...
1: B resulta que se junta con C, no es tan difícil.
0: Carácter transitivo.
1: Sí, bueno, no es tan difícil de explicar. No le entra.
0: Salvame, Chino, de esta, dale.
1: ¿Cómo
0: que
1: se hizo
0: famosa? A ver
1: qué
0: dice la oyentada. Bánquenme, por favor.
3: Buenos días, Radio Folclórica. Como siempre, escuchándolos, me encantaría ver esa película que recomendó El Arco. Bueno, si puedo participar en el sorteo, me gusta mucho la arquitectura, la disfruto.
1: Muy bien.
3: Bueno, muchísimas gracias.
0: Ajá.
3: Y el programa me gusta mucho. Y gracias a el musicalizador, que no me acuerdo el nombre. Ah, ya ahora me acordé. Que pone tan linda música. Y ustedes que lo conducen.
0: José Luis, claro, José Luis de Dios. A él le agradecemos, también al Chino, al Chinito Cuenca, que está ahí manoteando a medida que van surgiendo nuevas propuestas en el programa. Lo que no nos dejaste es tu nombre y los últimos números del DNI para el sorteo. Pero bueno, tal vez ahí desde la producción Gastón puede entrar al mensaje y buscarte, ¿eh? ¿Hay otro mensaje por ahí?
4: Mañana, Colito. Habla Héctor.
0: Hola, Héctor.
4: Espero que estés bien y pasame la chacarera que te pedí por el más grande. Ya sabes cuál es el más grande. Marito Álvarez. Y también te doy felicitaciones, Colito, por Estudiante de La Plata.
0: Esa.
4: Aunque yo no soy de Estudiante, pero mi corazoncito siempre está ahí, viste, por el amigo Oscarcito Aguirre Suárez. Chao, Colito, un beso grande.
0: Chao, amigo. Chao. ¿Viste? Hay gente que me quiere aunque sea dispersa, te das cuenta, ¿no?
5: No te juzgan. Sí.
0: No me juzga, no me maljuzga como otros acá.
2: ¿Cómo se llama este señor?
0: Héctor.
2: Ah, mira, se acordó el nombre.
0: Bien. ¿Cómo son? Gracias, Héctor. Bueno, vamos anotando a aquellos que quieran participar del sorteo por las entradas para ir al cine. Cine que se viene con un montón de estrenos, ya algo nos estuvo adelantando.
1: ¿A dónde tienen que llamar?
0: Nos tienen que llamar al 4999-0987 y lo leo porque está el cartel pegado. 11-3109-5896.
2: Hoy trajo todas las cosas del mate, menos el mate.
0: No, claro. Sí,
2: o sea, se trajo la yerba, ¿no? El termo, el agua, todo menos el mate.
1: Hay un problema.
2: Sí, sí.
5: Arrancó temprano, claro.
0: Es verdad.
1: Sí, sí.
0: Es
1: así. Después vos bueno. Querés que se concentren.
2: No, pero aparte la encontré en el pasillo, le digo, es allá en el fondo, Colo. Me dice, ¿para qué vine? Le digo, no.
0: Vos podés creer, así la vida. Capaz que para la una, cuando sí, arranque sí. El otro, ya estoy un poquito
1: sí,
0: más
1: espabilada.
2: Es sonámbula.
0: Voy entrando en calor. Esther, o TT, desde Amaicha del Valle, nos escribe también. Dice, yo pregunté a Jorge por la película filmada en Tafí Viejo, Tucumán.
1: Sí.
0: No llegué a escuchar si dijo algo. Ganó 3 Martín Fierros, dice.
1: Sí, claro. Fue, además... Se produjo un fenómeno muy particular porque fue tapa del diario La Gaceta en Tucumán. El Martín Fierro está exhibido como un logro muy, muy preciado por esta producción y por lo que significa una producción del interior del país. Una especie de Romeo y Julieta la tucumana, para que se den una idea rápidamente de esta película rodada en Tafí del Valle, y que tiene un elenco muy importante. Está Luciano Cáceres, está Luis Machín, además un elenco local muy importante, y que habla también de la calidad de producción que se puede hacer en todo el país, en el a veces mal llamado interior, pero bueno, es así, y a veces lejos del ombliguismo de lo que es los estándares de producción de la ciudad de Buenos Aires, con el director Eduardo Pinto, también galardonado de los Martín Fierro. Por eso digo, se dio una situación muy especial, lo habíamos comentado en su momento, que por un lado estaban quienes se quejaban del Martín Fierro porque consideraban injustos ciertos premios, pero por otra parte, en Tucumán celebraban el Martín Fierro como un gran logro. Y además, un logro de la ficción fuera de lo que son los cánones habituales de producción que marcan las plataformas. Igualmente, esta película está en Flow.
0: Ah, se puede ver.
1: Así que la pueden ver en la plataforma de Flow. Véanla, porque realmente es una muy buena producción.
0: Mira qué bueno.
1: Repito, un estilo, una historia de amor enmarcada en Tafí Viejo al estilo... Capuletos y Montescos, ¿no? Al estilo Romeo y Julieta, pero con la idiosincrasia tucumana.
2: Que Shakespeare no conoció Verona y tampoco conoció Tafí Viejo.
1: Así que claro, por eso, tranquilamente.
0: Diego, el misionero, pero que vive en Tigre, dice: chocolate de tomate en submarino.
2: Ah, mira.
0: Cortito y al pie.
2: Sí, me da un poco de impresión sumergirme, pero.
0: Después tengo otro mensaje que dice: ay, Cacatí, el pueblo de Ramona Galarza. Dicen por acá, entiendo que en función de lo que veníamos conversando con Eri. Después Paito escribe también para decir buen día, nos menciona a cada uno de los integrantes del equipo. Aunque ustedes no lo crean, yo iba a ser maestra jardinera. Me faltó una materia y residencia cuando me di cuenta que no era para mí. No me bancaba a los padres. Mirá qué interesante. Sobre todo a los primerizos y a los abuelos, dice. Mis respetos a todas aquellas que trabajan con amor a los niños y paciencia a las familias. No es un dato menor el de Paito, te digo, porque de verdad que hay que trabajar muy en conjunto con las familias y no todo es sencillo, ¿no? No todas las familias.
5: Hay que acompañar a las familias, es mucho trabajo y a veces hay familias que son un poco más complicadas, ¿no?
0: Totalmente. Bueno, bien, Paito, gracias por tu mensaje. Hay un poco de todo y hay poco tiempo en función de todo lo que hay para compartir. Mensaje de José Calderón, que también escribe, y dice: hola Colo, no te dejes bardear, que vos estés en un cumple no es novedad, dice, pero eso solo los oyentes lo sabemos, me dice José Palomar.
1: ¿Viste? No solamente los oyentes.
0: Así de dispersa me bancan igual.
2: ¿Viste? Es que nosotros no es que nos la bancamos, estamos describiendo una realidad.
1: Es una descripción, es meramente descriptivo.
5: No sé si fue un halago
0: o un palo, ¿viste? ¿Qué más me ponen por acá? Buen día, bendecido jueves, Colito. Las entradas para ver a Flor Paz es un par. Ah, este es uno de los ganadores de ayer. Ayer sorteamos entradas para ir a ver a Flor Paz y uno de los ganadores fue Julio Lera, exactamente, es un par de entradas para vos, Julio, y los otros pares, bueno, ya hay otros ganadores que lo llevan. ¿Qué más tengo? Silvia de Almagro, que quiere participar por las entradas para el cine, así que deja también sus últimos números del DNI. Te agradece Esther la data, querido Bacarín.
1: ¿Qué y data? ¿La de Tafí Viejo?
0: La de Tafí.
1: Ah, sí. Tafí Viejo, Verdor sin Tiempo es el título de la propuesta, ¿eh?
0: Bueno, y después...
1: Búsquenla en Flow.
0: ¿Qué más tengo? Bueno, otro mensaje de Liliana Aramayo, que saluda a toda la folclórica. Dice: hola Colo, hace mucho que no los escucho, tengo mucha interferencia en el dial de la radio. ¿Cambiaron de horario? Pregunta. Bueno, en realidad no cambiamos.
2: No, tal vez porque te está escuchando hoy y estás vos hoy.
0: Claro, vamos a aclarar por las dudas una vez más. Yo lo dije al comienzo del programa, pero le estamos cuidando el rancho a Silvita Marucho. Mañana ya vuelve Silvia, va a estar la Tana en la conducción. El programa que yo conduzco habitualmente junto con Navila arranca a la 1 y se extendía hasta las 4. Ahora se extiende hasta las 3.
2: Mensaje,
0: ahí sí hay un cambio de horario.
2: Mensaje de la Colo: Tana, yo te cuido el rancho, pero anotame para la tarde la próxima.
0: Claro. Todo dicho.
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6: Grandes artistas de nuestro folclore. Alberto Merlo nació el 2 de febrero de 1931 en Colonia Bossi, en la provincia de Santa Fe. Fue un compositor y guitarrista fundamental en la historia de nuestro folclore. Escuchemos La Vuelta de Obligado, de Alberto Merlo.

Alberto Merlo desarrolló su carrera artística viviendo la mayor parte de su vida en la ciudad de Mar del Plata. Su primer disco se llamó Bordoneando, de 1962. Escuchemos La Pampita por Alberto Merlo.

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1: Alberto Merlo recibió en 1985 el diploma al mérito de los premios Conex, como uno de los 5 mejores cantantes de folclore de la historia en la Argentina. En 2010 fue nombrado ciudadano ilustre de Mar del Plata. Nos vamos con La Chata de Lobería. Viene a...

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0: Bueno, y ahí estábamos escuchando un clásico de Horacio Guaraní, La Villerita, pero en una versión poco difundida, la de Marilí Machado, antes Hernán Figueroa Reyes, y La Colorada de Atahualpa Yupanqui.
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0: país paisano.
1: Bueno, es tan lindo este país paisano que Eri nos propone un viaje a Santa Fe ahora.
0: Sí, exactamente. Un pueblito de Santa Fe. Un pueblo de Santa Fe, Zenón Pereira se llama. Y Santa Fe postuló dos pueblos para mejor pueblo del mundo para la ONU Turismo. Es Zenón Pereira y Cañada Rosquín. Hoy vamos a hablar de Zenón Pereira, que es un pueblo, una pequeña localidad del departamento Castellanos, en el oeste santafesino, y es conocido este pueblo por su historia ligada a la masonería, y eso es lo que vamos a encontrar en este pueblo. El turismo se realiza en recorridos históricos y culturales por el casco urbano, buscando, ¿no?, estas pistas de la masonería allí en Zenón Pereira. Cabe destacar que durante más de 120 años esta influencia masónica pasó desapercibida en el pueblo, porque mismo Zenón Pereira fue el fundador del pueblo, era un líder masónico, tenía el grado 33. Yo de masonería no sé nada, pero cuando me adentré en la historia de este pueblo, significa tener el grado 33, es el grado más alto, es como un título honorífico supremo para los masones, tener este grado 33. Entonces, durante 120 años, los que vivían en el pueblo y las propias familias de las personas que integraban este grupo no sabían, nunca supieron acerca de esto. Después, bueno, sí se salió a la luz y hoy es parte del turismo de esta zona.
1: Es que era propio de una élite, me parece, esto de la masonería, ¿no? Porque estoy pensando que en la ciudad de La Plata, que también hay como muchos puntos vinculados a los masones, era gente como de alta alcurnia, ¿no? Claro. Familias patricias e incluso con grados militares también muy destacados.
0: Claro.
1: Los que participaban.
0: Exacto, que se vinculaban entre ellos.
1: Claro.
0: Nada más. Sí. Así que bueno, hoy lo que busca este pueblo y lo que buscan desde la Secretaría de Turismo del pueblo es posicionar este destino gracias a la capacidad que tuvo el pueblo para preservar este patrimonio arquitectónico, ¿no? Porque cuando hacen el recorrido por el pueblo se pueden encontrar esos pistas,
1: resabios,
0: exactamente,
1: claro,
0: en lo que es la arquitectura, en los símbolos, ¿no?, que tiene la arquitectura y diferentes casas del lugar. Entonces, allí vamos a encontrar casonas antiguas que conservan estos símbolos masónicos en las fachadas y también en los cementerios. Hay visitas guiadas a los cementerios. También hay mucha gastronomía y bares. Hay un bar que se llama Grado 33, justamente, que es muy conocido en el lugar. Después hay una cafetería que se llama El Ferrocarril. Bueno, varios lugares, varios puntos para conocer. Y hay algo que es muy llamativo y curioso, que lo que son las cuadras tiene 33 calles, todo relacionado, ¿no?, al número de título honorífico, que son 33 calles que están como bien 33 calles por 33, ¿no?
1: Mira.
0: Es como que está todo pensado en ese número que es tan importante para los masónicos. El fundador, como les decía, era Zenón Pereira, que era un importante empresario rosarino y miembro destacado de la masonería de este lugar. Tienen una tradición automovilística gracias a la familia Bucci en este pueblo, y hay un museo que también se puede visitar que tiene, bueno, justamente todo lo que es autos que se destacan en el lugar. Así que bueno, está ahí postulado.
1: Mira, curioso.
0: Curioso, es un pueblo curioso. Veremos si queda entre los 8 elegidos de nuestro país, pero me llamó mucho la atención. Yo no sabía acerca de este pueblo, Y es gracias a esto, ¿no? A esto que propone ONU Turismo para dar a conocer, no solo en nuestro país, sino también a nivel mundial. Así que me parece que es interesante que salgan a la luz este tipo de historias, este tipo de pueblos que tienen tanto para contar, ¿no?
1: Está buenísimo, además, porque vos pensás que el turismo no solo tiene que ver con los recursos naturales tan hermosos que tenemos, sino también con estas curiosidades que tal vez no hacen no tienen su acentuación en la naturaleza, sino también en las curiosidades.
0: Exacto,
1: en la
0: arquitectura,
1: en su historia, ¿no? Hay mucho para recorrer y, sí, total, y conocer.
0: Así bueno, que bueno, Zenón Pereira para anotar en los pendientes para conocer.
1: Gracias, Eri, muchas gracias.

Bueno, lindo, Santa Fe, de eso hablábamos con Erika Sotomayor. Nos metemos ahora en un mundo bucólico casi, ¿no? Viajemos un poco en el tiempo y el espacio.

0: Bueno, muy bien. Esta música seguramente a los memoriosos les recordará Función Privada. No somos Carlos Morelli ni Rómulo Berruti, pero hoy es el día del... Se me ocurrió el día del crítico invitado. Es jueves. Dije, bueno, esta película yo no la había visto, pero teniendo a un destacado colega en la casa...
1: ¿Quién sería Rómulo en este caso? Yo trabajé mucho Bodar. Con Rómulo Berruti.
2: Pero ya no estoy...
0: No, bueno, bueno, pero estamos hablando
1: de... Yo dije, viajemos
3: únicamente. No, pero estamos haciendo juego de la copa en este momento.
0: Estamos ficcionando, muchachos, ficción. Yo soy Carlos.
1: Y atrás el cuadro de Marilyn Monroe.
0: Por supuesto.
3: ¿Y el whisky?
0: Acá. Tomá.
1: Viste que el té y el whisky más o menos tienen el mismo color. Chocamos. Dicen que se usa, ¿o no?
2: Llegaron a hacer una paella.
0: Sí.
2: Comer una paella.
0: ¿Te
2: acordás? En un programa que se grababan los copetes el viernes a las 10 de la mañana.
0: Claro. Sí, bueno, pero había que...
1: ¿En serio?
0: Claro, sí, la magia de la televisión.
1: Qué lindo.
0: Bueno, el motivo que nos reúne, en este, digamos, este invento que es el crítico invitado. Ajá. Hoy es el crítico invitado, es Alejandro Ezequiel Rodríguez Bodar.
3: Te va a costar sostenerlo en el tiempo porque no es barato.
0: No, por eso digo, tampoco lo puedo hacer porque le doy la cabeza.
3: Es más barato que cualquiera, es increíble.
0: Pero le doy la cabeza, no lo podemos exigir mucho. Bueno, el motivo es Amarga Navidad, porque Amarga Navidad es un fenómeno por el hecho de que devuelve a los cines argentinos a la figura de Pedro Almodóvar, el director manchego que cautivó a Cannes con esta película, que lo tiene a Leonardo Sbaraglia en uno de sus roles, en una de sus interpretaciones.
1: ¿Protagónico?
0: De un elenco importante. No es tal vez el motor de la historia, Sbaraglia, entiendo. Pero
2: sí. Pero se termina convirtiendo en el motor de la historia.
0: Ahí está, ¿ves? Por eso es el crítico invitado, Alejandro Ezequiel Rodríguez Bodart.
1: Te escuchamos.
0: ¿Te gustó o no te gustó Amarga Navidad?
2: Sí, me gustó. Es una película que sigue la línea de Dolor y Gloria.
0: No es lo mismo, yo intervengo, soy medio majul en ese aspecto. Te corto.
2: Primero me tenés que preguntar cómo estoy de salud.
1: Cosa. A Rómulo me lo respetás.
0: No es medio como Dolor y Gloria, en donde Antonio Banderas hacía del alter ego de Almodóvar
3: son
0: y contaba la historia.
3: Los ruseñores del espectáculo. Yo digo, no.
0: Y contaba la historia de un director de cine. Acá es una escritora que es el personaje de Bárbara Leni, ¿no?
2: En Dolor y Gloria. Antonio Banderas era un director de cine quien todos relacionamos con el propio Pedro Almodóvar. Sí. Y en un momento se reencontraba con una expareja. Uh-huh. Que pasaban la noche juntos. Esa expareja era interpretada por Leonardo Sbaraglia, quien en esta película hace el papel de Pedro Almodóvar.
0: Claro.
1: Muy bien.
2: Si se quiere. Bárbara Leni es una directora de cine. Uh-huh. Que está buscando un nuevo guión. Entonces está buscando la forma de escribir su próxima película. Tiene un bloqueo, no le sale nada. Sucede un hecho traumático en el medio. Hay varios hechos traumáticos, pero lo que sucede es que en verdad es una escritora siendo escrita por otro
0: escritor.
2: Claro. Porque esa es la película que está escribiendo el personaje de Leonardo Sbaraglia. ¿Sí? Tomando como fuente de inspiración a su asistente personal, que es el papel que lleva adelante Aitana Sánchez Gijón.
0: Gran actriz española.
3: Yo les digo algo.
0: Una de las
3: tanto
0: mejores
3: a Carlos como a Rómulo, que sí. Se están dirigiendo a la Colo. Sí. Si la Colo no entiende lo que es un primo hermano, imagínate quilombo que le hiciste recién en casa una.
1: Olvídate, estaba por decir.
0: Claro.
1: Escuchen una cosa,
3: si
1: con lo
3: conozco,
1: que me gusta la mañana. Estoy poniendo lo mejor de mí para cubrir a la Tana Marucho.
3: Claro.
1: Que volvé, Tana, volvé. Sí. Te lo pido, por favor, mañana.
3: La historia de una escritora que escribió el escritor que viene a escribir la historia del otro.
0: Bueno.
1: Y además yo les quiero meter presión, pero se acaban de dar cuenta que entró todo un contingente.
0: Sí,
1: nos están acá escuchando
0: para este
1: atentamente.
0: Momento.
1: Por favor, háganos quedar bien.
2: Están recibiendo una clase magistral de crítica de cine.
0: Exacto.
2: En radio.
3: Mira, ahí me hace enseña que a esto no se van a dedicar seguro después de esto.
0: La sencillez lo caracteriza.
1: Dos
2: jurados del Golden Globe.
0: Sí, además. Pero bueno, no importa.
3: Por el mismo precio todo, ¿eh? Sí, sí.
0: Volvamos a Amarga Navidad. ¿Se justifica como una obra maestra, como he leído por ahí, o estamos hablando de una película terapéutica por parte del director manchego, no en es la que hace obra... terapia de sus fantasmas personales, como en Dolor y Gloria o como en Los Abrazos Rotos. En Los Abrazos Rotos, que también Los Abrazos Rotos se rodó en Lanzarote, y esta también tiene una parte en Lanzarote.
2: Sí, exactamente, en la isla volcánica.
0: Claro.
2: Que lo usan todos como lugar de escape, pero a la vez motor de ideas. Y eso aparece mucho en la película. No es una obra maestra, no la considero yo por lo menos una obra maestra. Es una continuación, si querés, de lo ya expresado en Dolor y Gloria. No es la misma película, es una continuación. Y es nuevamente Almodóvar hablando de sí mismo, esta vez tomándose también algunas cosas mucho más en chiste. Porque es un director el cual está escribiendo, pero no le sale. Hace mucho tiempo que no puede hacer, no puede escribir un guión potente.
1: Igual ese es un tema neurálgico que aparece en un montón recurrente. De películas. Sí, recurrente, bueno. Digamos que
0: vos
1: bastante recurrente.
0: El término y yo te lo proveo.
1: Te digo que pero es un director, aparece en un montón.
2: Es un director de cine que no filma, pero al que invitan a festivales para homenajearlo. Y lo quieren llevar a un festival, le pagan 250.000 dólares por ir a ese... 250.000 euros por ir a ese festival. Sí. Y además Netflix lo tienta para hacer una película de una hora, algo cortito para tener en la plataforma. Y él se niega a eso porque finalmente encuentra la historia que quiere contar. Y lo que se va a ver en la película es la filmación de ese proceso creativo. Lo que uno ve en la película es ese proceso creativo. Hay hechos que se suceden sin demasiada sustancia. Uno dice, ¿por qué razón pasa esto? Porque todavía el director no encuentra el punto a ese guión que termina encontrando luego a través de otro hecho traumático.
0: Una suerte de cine dentro del cine.
2: Sí, no tan llevado... Dolor y Gloria tenía más de eso.
0: Claro.
2: Dolor y Gloria tenía mucho más del proceso de filmación. Esto es... Porque también recordemos que el cine, que es un hecho cooperativo y multitudinario, mucha gente trabaja en el cine, comienza con una persona delante de una computadora.
0: Sí, o una máquina de escribir.
2: O una máquina de escribir, bloque de notas. Hace mucho tiempo.
3: ¿Podemos degustar esta película sin haber visto la otra?
2: ¿Dolor y Gloria? Sí, claro.
0: Sí, sí.
3: Porque
0: sí,
3: no, claro. No, como hablando
2: y lo que se va a encontrar es nuevamente el tratado del color que lleva adelante desde hace un tiempo Almodóvar. En sus comienzos era... mucho más, si querés, chirriante,
0: socarrón,
2: contrastante. Aquel...
3: Epa, compraron diccionario y sinónimo. Sí, lo veo. Sí.
0: Acá no hay tanto.
1: ¿Viste? Porque hay público.
0: No, hay público. Y uno tiene que aprender que la radio tiene otro lenguaje. Escuchame, no es el streaming que habla.
1: Está Patricia Barral. No. Me pongo de pie. Escúcheme una cosa.
2: Yo no quiero decir nada, pero Patricia Barral es la culpable de que yo esté sentado acá en esta...
3: ¿Ah, sí? Sí. Al final la encontré.
0: Mirá vos.
3: Y no prescribió, porque está acá.
0: Y esto se armó de casualidad.
3: Sí.
1: Y sé, bueno. Segundo año. Estudiantes de locución.
0: Muy bien.
3: Locución, dijo.
0: No, saben, locución. Es la mejor profesión del mundo. Les van a pagar fortuna. No saben lo bien que van a estar. Acá, pero prepárense porque van a venir una época.
1: Vamos, que son el futuro. Vamos. ¿Qué futuro? Tengo fe.
2: Almodóvar fue un hombre que se hizo a sí mismo. Cuando empezó a hacer cine, no sabía hacer cine. Producto de la movida madrileña, que fue el movimiento contracultural que nació con el fallecimiento de Franco en España y la llegada de la democracia. Y él era performer y decidió hacer cine. Y ese no saber cuál era el lenguaje cinematográfico lo llevó a crear algunas situaciones que hasta hoy se repiten y se utilizan.
0: Bueno, Matador, Pepi Lucibón, otra chica del montón.
2: A lo largo de su vida sí fue adoptando un lenguaje cinematográfico, claro. Y fue continuando con las convenciones que tiene el cine y su manera de narrar, hasta meterse dentro del cine, dentro del cine y dentro de algo que lleva desde siempre Almodóvar, que es contar sus problemas a través de las mujeres.
3: ¿Cuántos Rómulos le ponemos a esta película?
2: 4, la película es muy buena.
0: ¿Cuatro
3: de
0: 1
3: a 5?
2: 4 sobre 5.
0: Bueno, muy bien.
1: Escúchame, me hablabas de la música, fuera de micrófono.
2: En un momento de la película, una cantante hace una versión muy sentida de la canción de Las Simples Cosas de Armando Tejada Gómez y César Isela.
1: Podemos escucharla y recrear alguito de lo que seguramente sucede.
0: Esto fue el crítico invitado hoy, ¿eh? Sí. Alejandro.
1: Usted Ezequiel guarda porque Rodríguez. Me parece que lo
2: por
1: cambio.
2: Por favor,
1: los
2: aplausos.
1: El invitado lo
0: bien que hace. Gracias. Lo bien que hace, mirá.
1: Gracias, Ale.
0: Impresionante.

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0: A pesar de todo, escuchábamos Hugo Jiménez Agüero por Hugo Jiménez Agüero. Hay algunos mensajitos queriendo participar del sorteo de las entradas para ir al cine. A ver, probablemente algunas de estas que ya estuvo mencionando Jorge y que puede recordar, porque indagaron o se metieron más en profundidad en algunas, pero quedaban otras.
1: Sí, quedan. Hablamos de dos, en realidad. Bodar de Amarga Navidad, recomendable. Yo les recomendé fervientemente El Gran Arco. Es para mí una película francesa maravillosa sobre la construcción del Arco de la Defensa en París y sobre la historia del arquitecto, en realidad, de ese proyecto y cómo marcó a la ciudad francesa. Y después tenemos hay película de terror, hay una que se llama Dolly, hay una que está basada en un cortometraje, o a partir de un cortometraje, el peso que tiene YouTube para el cine también, que se llama Backrooms. Personajes en un ámbito ascético, en un edificio como si fuera un espacio abandonado, no pueden salir de ese lugar, para claustrofóbicos, ideal para claustrofóbicos, sí. Terror psicológico, tiene un cortometraje que se llama igual, búsquenlo, si les gusta el cortometraje, que se llama Backrooms en YouTube, por ahí les gusta la película, y en un videojuego también. Pero originalmente, ¿del videojuego fue el cortometraje?
2: Claro.
1: Claro, del videojuego el cortometraje, del cortometraje ahora el largometraje.
0: Pasa bastante eso ahora, ¿no? Últimamente, ahora, como que es más importante a veces y mueve mucho más dinero el juego que la película.
1: Porque van probando los públicos. Mm. Entonces van capitalizando público en cada cosa y cuando llegan a la etapa cinematográfica, ya llegan con un público prácticamente asegurado. Pero hay una película iraní interesante, medio culebrón, que se llama Ella y su hijo. El drama, repito, culebronesco, de una mujer que se enfrenta a un patriarcado difícil de digerir, con varias tragedias en el medio, pero me parece un poco excesiva. Fue acusada de propagandística en el Festival de Cannes esta película, un thriller que llama de acción que se llama Zona de Riesgo, y una película controversial, fuerte, de una directora francesa que llama Julia Ducournau, que hizo Titán y otras películas muy fuertes, que se llama Alfa. Esta no la vi, así que no les puedo recomendar mucho. Pero bueno, eso es, en resumidas cuentas, los títulos de la jornada.
0: Bueno, vamos por la del arquitecto.
1: Yo iría por Amarga Navidad.
0: Por esa.
1: Que me parece que por ahí anda lo mejorcito de la semana.
0: Bien, bueno, la producción se va a comunicar directamente con los ganadores de las entradas para darles los datos, porque hay un link al que tienen que entrar para registrarse formalmente y todo eso. No quiero hacer confusa la explicación, directamente Gastón les va a pasar esa data. Estamos casi llegando al final, porque se viene el panorama y nuestra despedida. Te veo apocado, Choco.
3: Sí, no, me apabullaron, la verdad que esto...
1: Quedé impactado por el...
3: Me quedé impactado. Hacía mucho tiempo que en Función Privada no veía en radio. Y quería, la verdad que quería felicitar a los colegas.
1: Este es un formato que está pegando mucho. Ya nos llamaron de la dirección de la radio.
3: Mire,
1: si no retiran lo que dijeron, no venimos más.
4: No, de personal nos llamaron.
1: Si no retiran lo que dijeron, no venimos más.
3: ¿Qué le dijeron?
1: Que no vengamos más.
3: Ah, viste. No, bueno, era de esperar. Yo lo quería decir a la gente, tengan cuidado cuando lo llama el productor para darle las entradas, porque es un tipo jodido.
0: Hoy todo la ligamos.
1: Ojo con el productor. ¿De qué productor está hablando? Porque estuvimos hablando de otro productor.
3: No, de este productor, porque si no le deja propina te cuenta el final de la película.
0: Bueno, gente, gracias por haber estado ahí. Ustedes no nos abandonen, les hablo a la oyentada directamente. Quédense, miren
1: la
0: que
1: Colo se come dos empanadas y vuelve.
0: Totalmente, ayer comí dos empanadas.
1: Qué miseria.
0: No pensar. Reanudamos la programación folclórica a partir de la una. Hoy viene Navila, Paula Nicolini. La negra Sandra se queda con nosotros.
1: ¿Son dos empanadas más? ¿Cuatro?
0: Y otras cuatro.
1: Hagamos media docena, ya que tenemos que tener una promoción.
0: Saquemos cuentas.
1: Sí.
0: Chau, gracias.

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0: Y bueno, vamos a seguir. Y no puede faltar en este escenario. ¡Bravo! ¡Natalia Pastoruti!
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0: de que las cortinas nos ayuden a ubicarnos en tiempo y espacio, sobre todo cuando vamos cubriendo compas o cuidando ranchitos contiguos, porque claro, cada uno de los programas tiene su propia identidad, ¿no? Más allá de quién conduzca o quiénes conformen el equipo, sabemos que esta cortina ya te predispone a una mateada colectiva que arranca ahora, que se extiende hasta las 3 de la tarde. En el equipo, acá mateando ya desde un poco más temprano, está Sandra Viera desde los controles, Paula Nicolini en la producción. Hoy recuperamos a Nabila Hatib, cosa que me pone muy feliz. ¿Cómo le va? Bienvenida a la Argentina, Nabila.
1: Aquí estuvimos. De Argentina no nos hemos movido y los extrañé un montón, sobre todo este horario de mateada, de encuentro, de música, de alegría, de este equipo. Sandri, Pauli, a vos, Colo, y a los oyentes, obviamente. Se los extraña cuando nos tenemos lejos, pero siempre chusmeando a ver en qué andan. Así que hoy también les preguntamos en qué andan y qué tienen ganas de hacer. Así que esperamos que se anoten no solamente las invitaciones de este jueves de agenda, sino también que se anoten a participar de los sorteos, porque les vamos a estar regalando entradas. En un ratito les contaremos para ir a ver a quién es.
0: Ay, sí, tenemos mucho, mucho para ir compartiendo. Tenemos efemérides, tenemos la agenda, como les acaba de mencionar Nabila. Tenemos también una invitación que se extiende un poco porque tiene que ver con un programa especial que vamos a transmitir con todo este mismo equipo desde el Auditorio Mayor de Radio Nacional, con un invitado de lujo, con la idea de que nos vengan a visitar y puedan presenciar en vivo y en directo lo que sucede en estas mateadas de todas las tardes. Pero esos detalles los vamos a ver en un ratito. Antes quiero seguir presentando al equipo que arma esto todos los días: José Luis de Dios y Marcelo Saavedra desde la discoteca y en la musicalización, Valeria Roy en la artística. Recién me lo crucé a Cristian Bello, que también participa poniendo su voz en esas piezas que van acompañando toda la programación de la radio, lo mismo que Karina Pérez Pintos, y la coordinación de Alejandro Salles. Bueno, todos, cada uno con su granito de arena, van formando la programación de Radio Nacional Folclórica. Sobre las efemérides que por supuesto pasamos a musicalizar, tenemos la primera vinculada a una despedida, en realidad, de alguien que cobró popularidad no solo por quién fue históricamente, sino también porque hay una canción que se escuchó muchísimo en la voz de Mercedes y también de otros artistas. Hablamos de Rosario Vera Peñalosa. Ella muere un día como hoy, del año 1950, en La Rioja. Docente, escritora, creadora del Museo Argentino para la Escuela Primaria. Mujeres Argentinas es el trabajo conceptual donde aparece, al igual que otras mujeres, retratada por la pluma de Félix Luna, musicalizando esta poesía por Ariel Ramírez. Rosarito Vera Maestra, recordarán esta obra, y si no, ahora vamos a escuchar una de las versiones. Tenía 76 años y gracias a ella es que hoy se celebra el Día de la Maestra Jardinera.
1: Exacto. El Día de la Maestra Jardinera y el Día de los Jardines de Infantes, también abriendo este espectro a que se empezaron a sumar maestros jardineros, porque fue ella la primera que inició con esta actividad, aquella recordada señorita Rosario, que si bien pasó mucho tiempo desde su fallecimiento, fue la precursora en instalar esta etapa de la educación en las infancias, y que, como decías, Colo, se sigue recordando y la volvemos a traer al campo popular a través de las canciones.
0: Estuvimos hablando ya desde temprano acerca de la importancia del jardín de infantes y de esa primera adaptación, ¿no? ¿Viste cuando te dicen, este no sabe compartir, le falta la salita de cuatro? ¿Nunca escuchaste esa frase? Bueno, de eso estuvimos hablando más temprano, y también hablamos de los recuerdos. De hecho, varios oyentes compartieron los recuerdos de sus maestras jardineras preferidas, predilectas, ¿no? Hoy celebramos su día, saludamos a todas las maestras y los maestros jardineros, gracias a esta mujer, Rosarito Vera, que, como les decíamos, bueno, fue ahí una pionera en esto de la educación en la primera infancia. De Ariel Ramírez y de Félix Luna tenemos dos versiones. ¿Con cuál tienen ganas de arrancar? Les pregunto. ¿Con las dos? Vamos, bueno, dale, vamos con las dos. Pero vamos primero con la que vos tenés segunda. Código guiño guiño, escuchá.

0: una dulzura total, Moni Abraham, ¿no?
1: La queremos.
0: La queremos mucho, ahí estábamos oyéndola hacer su propia versión de Rosarito Vera. Rosarito Vera, maestra, de Ariel Ramírez y Félix Luna. Claro, difícil además, ¿no? Recrear una voz que está tan internalizada por la mayoría de nosotros. Digo, porque ¿quién no escuchó Mujeres Argentinas en la voz de Mercedes Sosa? La imagino a Moni además, ¿no? Tratando de salirse un poco de eso, de despegarse y poner su personalidad, su impronta. Bueno, acá está la versión clásica, la que todos conocemos de memoria, con sus arreglos incluso. Rosarito Vera maestra, de Ramírez y Luna, por la negra Mercedes Sosa.

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Le hablo de esa mano tendida y abierta, con el gesto antiguo de la caridad, mano de chamigo que se da sin vuelta, del que abre la puerta y ofrece su pan. Avío del alma, hecho de franqueza, sencillez, respeto, hombría y lealtad. Ya ve, siendo pobre lleva una riqueza. Recuerde, se aumenta compartiéndola. Y oiga bien, un día, cuando cambie el tiempo, si este avío le dura dentro de su ser, usted o sus hijos, o acaso sus nietos, por Dios y la patria tendrán que volver. Sepa que yo, al irme a la tierra sin males, dejaré mis huesos y mi corazón, abonando el suelo del que hoy usted sale, y para el que quise, siempre lo

0: Los de Imaguaré, de Julián Cini y Cáceres, Avío del Alma, antes Alfredo Ábalos, de Cufre y Narváez, la NN, y comenzamos este bloque con Daniel Argañarás, de Casas Serena Nostalgia.
1: Enseguida volvemos con Emiliana La Colomerino y Nabila Jatif en Nacional Folclórica.
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0: Bueno, como lo adelantaba ya desde el comienzo del programa, Nabila, hoy tenemos un montón de actividades para invitarles, para que vayan pensando y armando su fin de semana en esto que recién comienza, la agenda de los jueves. Para el arranque nomás, sorteo de entradas, invitación.
1: Así es. Y de paso aprovechamos, les damos los teléfonos, cosa que no hicimos cuando empezamos. 11-3109-5896 es nuestro WhatsApp. 4999-0987, el contestador. Mediante estas vías de contacto, además de dejarnos sus mensajes, saludarnos, van a participar por el sorteo para poder disfrutar en vivo de Los Pampas, que se van a presentar este sábado 30 de mayo, y la invitación la escuchamos de parte de Víctor, uno de los integrantes.
2: Hola, ¿cómo están? Yo soy Víctor de Los Pampas y te quería invitar el 30 de mayo al Ron de Manabasto, La Valle 3177, que a las 21 horas vamos a estar tocando con Los Pampas. Te vamos a dejar dos pares de entradas para sortear y ahora te dejamos escuchando La Patrulla, una chacarera hermosa del Chango Rodríguez. Espero que la pases muy bien. Y si te querés venir, las entradas están por tuentrada.com. Besos y gracias. Salud.

Esto es La Patrulla, suenan Los Pampas, que se van a presentar este sábado 30 de mayo a las 21 horas en Rondeman, Abasto, La Valle 3177. Y en este programa, en este espacio, sorteamos dos pares de entradas. Así que recibimos sus mensajes, nombre completo, últimos tres numeritos del DNI al 11-3109-5896 para escuchar en vivo a Los Pampas.

0: Bueno, y ahí estaban, ¿no? Los Pampas tienen tiempo para participar, no es que ya mismo vamos a hacer el sorteo ni dar los ganadores. Nos queda un buen trecho todavía para recorrer juntos y juntas. Pero mientras tanto les vamos contando también otras actividades. Falta un poquito más para esta. El próximo viernes 5 de junio a las 19 se va a presentar el libro El Banquete con los ancestros de Mario Vilca. Esta propuesta llega desde el proyecto de investigación La Cultura Popular en el Conurbano Bonaerense, tema apasionante, les diría, del Programa de Pensamiento Americano de la UNTREF. El encuentro va a ser, como les decía, el viernes 5 de junio a las 19 en el aula 101 de la sede de posgrado de la UNTREF, que queda en Maipú 71, hablamos de Capital Federal. Piensen en Mario Vilca, piensen en todo lo que hay alrededor de este apellido y de esta historia, y aprovechen estas movidas culturales que se dan acá, además de manera gratuita.
1: Muy accesible además el lugar también, así que ojalá que se puedan anotar para ir. Otra invitación en este caso es para el día de mañana, viernes 29 de mayo, a partir de las 20:30 horas, se van a presentar La Confluencia junto al dúo Lázaro Morillas en una noche de dúos de guitarra. Y en este caso tenemos la invitación en la voz de Virginia Morillas.
2: Hola, ¿cómo están? Quería invitarles para este viernes 29 de mayo, 20:30 horas, va a haber un concierto en Jufra, la dire es Pasaje Jufra 371 San Telmo. Será una noche de dúos de guitarra. La Confluencia y el dúo Lázaro Morillas comparten una fecha en torno a la música latinoamericana desde una mirada actual. El repertorio recorre arreglos propios, composiciones y versiones que cruzan lo popular y lo académico. Dos propuestas con identidad propia que dialogan en un mismo escenario. Un concierto que pone en juego tradición y presente. La Confluencia son David Carranza y Valentín Larroy, y el dúo Lázaro Morillas, Gonzalo Lázaro y Virginia Morillas en guitarras. Les esperamos.

0: Suena la confluencia con Refugio de Sonadores, esto que se van a presentar mañana, viernes 29, Sonadores, perdón, Refugio de Sonadores.
1: Soñadores. Sonadores también, ¿por qué no?
0: Me falta suena lindo. El guiño a la ñ. Refugio de Soñadores, mañana, la confluencia junto al dúo de guitarras, dúo Lázaro Morillas, noche de dúos de guitarra. Esto será en Pasaje Giuffra 371 en San Telmo. Esto es entre Defensa y Balcarce, mañana a partir de las 10:30.
1: Bien. Bueno, seguimos con invitaciones. Luis Herrera Trío se presenta este viernes en La Paila. Van a bailar Ariel Bustos y Carolina Luro, que son profesores, coreógrafos y terapeutas psicocorporales de folclore en movimiento y mujeres que danzan, esto que llamamos Oda. En un rato vas a saber por qué lo digo, ¿eh? Una de las profes responsables nos va a hacer una invitación también muy particular. Para eso falta un poquito más, pero la vamos a escuchar en un rato. Mientras tanto, les digo que Luis Herrera Trío va a estar este viernes en La Paila con ambos bailarines, Ariel Bustos y Carolina Luro. De Santiago del Estero a todo el país en el Día del Folclorista será esto a partir de las 21. Viernes 29 de mayo en La Paila, que queda en Costa Rica 4848, donde se comen unas empanadas riquísimas, sí, y unos guisos que ni te digo.
0: Y seguimos de recorrida con nuestra agenda bien nutrida, en este caso con la invitación en la voz de la protagonista. Ella es nuestra amiga cubana, que hablamos con ella, me acuerdo, por teléfono el año pasado. Diuba María Evia está en Buenos Aires y tiene varias invitaciones para hacer.
2: Hola, un saludo muy especial a la audiencia de Radio Nacional de Buenos Aires. Soy Liuba María Evia, cantautora cubana, y me daba mucho gusto comentarles que voy a estar dentro de unos días en Buenos Aires, el día 28, en Raíces del Daxon, que eso es en Berisso. Voy a tener un invitado muy especial que se llama Leandro Tornello. Voy a estar el día 29 en Torcuato Tasso, un lugar que quiero muchísimo, y tendré dos invitados, el excelente dúo Karma y la excelente también cantante, intérprete Magdalena León, con quien también haré un concierto el día 30 de mayo en el Alambique, recorriendo temas que hemos compartido en otros momentos. Así que serán unos días hermosos en Buenos Aires y los invito a todos ustedes.

0: Ahí estábamos escuchando a Liuba haciendo Tantas Vidas, además ante su propia voz, invitándonos a participar, ¿no?, de esta presentación. Ella la nombraba a Magdalena León, compañera de ruta en varias oportunidades. Ya estuvieron juntas, se van a presentar en el Alambique, pero no voy a profundizar porque la tenemos a Magda también para que nos cuente.
1: Hola amigos de la folclórica, hola Nabila y hola Emiliana, aquí los saluda Magdalena León, cantante de música argentina y latinoamericana. Qué gusto me da contarles que pronto, este sábado 30 de mayo, a las 21 horas, estaré junto a la gran compositora y amiga Liuba María Hevia, que viene desde Madrid a Buenos Aires con sus canciones, y vamos a compartir el escenario con lo mejor de nuestros repertorios y también muchos temas juntas en un concierto que le pusimos o lo llamamos Tantas Vidas. Sí, como una de sus canciones. ¿Se vienen? ¿Los esperamos? En este cálido espacio que tiene un sonido ideal para la escucha atenta, y es el Teatro El Alambique, en Gribeo 2350, Villa Pueyrredón. Los esperamos.

0: para Gardel en la versión, en la voz de Magdalena León, que ya nos contó por dónde van a estar junto a Lioba María Hevia. Y les contamos también en esta ampliación de nuestra agenda que Mary Murúa desde Córdoba junto a Horacio Burgos se vienen a la ciudad de Buenos Aires y al Gran Buenos Aires, porque tienen varias fechas, varias funciones programadas, y nos lo cuenta en este audio.
1: Hola, hola, ¿qué tal? Por acá Mary Murúa,

cómo andan todos por ahí, para contarles que este fin de semana, 29, 30 y 31, voy a andar por Buenos Aires. Vamos a hacer una mini gira con Horacio Burgos, guitarra y voz. Vamos a estar en Club Cambalache, ahí en San Telmo, el viernes 29. El sábado vamos a estar en el Centro Cultural El Circo en Pilar y el domingo vamos a estar en el Centro Cultural Arte en Masa en Tigre. Así que bueno, por ahí ya vamos a compartir por dónde pueden adquirir sus entradas y les esperamos una vueltita por Bailes.

0: nacida en Agua de Guerra, Mary Murúa, que se va a estar presentando aquí en la ciudad de Buenos Aires junto a Horacio Burgos. Y en una de esas, capaz, los tironeamos un poquito y se vengan a matar.
1: Ay, qué lindo sería.
0: ¿No?
1: Estaba tratando de hacer memoria la última vez que conversamos con la Mary. Yo creo que fue cuando vino con su hijo. Que además formó parte del ese disco multipremiado y que también presentó en vivo. Ojalá se venga. Y a Burgos, me acuerdo ahora, Horacio, lo vimos también así, la típica, che, traje un amigo, mirá quién traje, Horacio Burgos. Venía de invitado el mono Izarralde, que también grabó con Mary Murúa en varias oportunidades. Me dice el mono, che, ¿puedo ir con un amigo guitarrista? Bueno, me dice. Bueno, obvio, sí, tráelo. Claro, Horacio Burgos, más o menos. Entre los dos la rompieron. Fue un espectáculo. Algo de eso quedó en las redes sociales, pero es un lujo. Tenemos unos músicos tremendos en nuestro país, la verdad.
0: Sí.
1: Espectacular. Bueno, me voy de tema. Vuelvo a la agenda y a esta lista de invitaciones tan valiosas que fue armando la producción. La comunidad artística de raíz folclórica Somos Sabias. Me gusta esto de este juego de sabias con B corta. Somos Sabias, es una comunidad artística que tiene una raíz folclórica. Se va a estar presentando el viernes 5 de junio, falta un poquito más, pero ya nos vamos adelantando, a las 20:15 en el Galpón Artístico de Caballito. Reestrenarán Oda, que es un proyecto hermoso, muy poético, que tiene música, que tiene danza, que está pensado, que está pensado en serio en lo profundo, ¿no? De lo que moviliza el arte en los seres, pero no quiero dar mucho más detalle antes de que escuchemos a una de las protagonistas, a una de las profes responsables de esto.
2: Hola, soy Carolina. Nosotras somos el Grupo Sabias, que es una comunidad artística con raíz folclórica. Y estamos muy felices de anunciarles que este viernes 5 de junio a las 20:15 horas en el Galpón Artístico de Caballito estaremos reestrenando nuestra obra que se titula Oda. Oda es un proyecto muy hermoso, altamente poético, con música y con danza folclórica, pensado, sentido y realizado por mujeres deseantes y amantes de nuestra cultura, la cultura de nuestra tierra. Si tenés ganas de acompañarnos, te dejo un número de contacto, es el 11-360-402, podés por ahí conseguir tu entrada. Muchas gracias por la escucha y por compartir. Los, las y les esperamos a todos.

0: estamos escuchando Criollita Santiagueña en la versión de Eva y Nadia, que forma parte de este espectáculo mencionado anteriormente por Carolina Luro, la profe que convocaba en su propia voz. Somos Sabias, así se llama esta comunidad artística, y si ya querés ir reservando tu entrada para poder ver un poco de qué se trata y disfrutar de la música y la danza, podés buscar a las chicas en Instagram, @mujeres, la letra Q, imagínate que dicen que danzan, ¿no? Pero la letra Q, mujeres, letra Q, danzan todo junto, y @folklore_en_movimiento. En esos dos sitios vas a poder encontrar muchos datos para poder ir reservando tu lugarcito. Falta todavía, pero no te duermas. Somos Sabias el viernes 5 de junio a las 20:15 en el Galpón Artístico de Caballito.
1: Y si prestan atención, ¿quién les dice que en una de esas sorteamos también entradas para disfrutar de este espectáculo en vivo? Mientras tanto, hoy la jornada nos convoca para sortear entradas para Los Pampa en vivo este sábado 30 de mayo a las 9 de la noche en Rondeman. Acá Diego el Misionero se anota para el sorteo. Además agradece el chamamé que escuchábamos de los Inmaguaré hace rato. Hola chicas, soy Laura, quiero participar por las entradas para Los Pampas. Nos deja datos, número de DNI completo. Besos chicas. Quiero participar también por el sorteo, nos dicen por acá, dice Marcela Llorente, que también nos deja número de DNI completo. Y por acá saluda Ubaldo, dice, buenas tardes para todos. Dice, Avío del Alma me parece una declaración de principios a la que adhiero con pasión. Claro, también escuchando este bloque ya hace un ratito nada más de Chámame. Elba se anota para el sorteo, me encantaría, dice, ganarme las entradas para ver a Los Pampas en Rondeman, todos ustedes ya participando, y en un ratito compartimos además la información que nos llega de parte de Miguel Roa, del patio de Miguel y Norma del Parque Centenario, que habitualmente los saludamos y sabemos que todos los fines de semana tienen convocatoria, así que en un rato ampliamos la agenda con la data que nos acaba de pasar Miguel.
0: Buenísimo, bueno, hay mucho más, ¿eh? No te vayas, hacemos una pausa breve, chiquita, a la vuelta contenido que tiene que ver con la música popular folclórica.
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0: Lorena Astudillo, en esto que forma parte de su material Cuchi de Cámara, de Armando Tejada Gómez y el Cuchi Leguizamón, Zamba del Laurel, antes Mercedes Sosa de Agüero y Carabajal, Digo, La Mazamorra, y comenzábamos este bloque con Lula Monti y Juan Quintero de Ortiz, El Matecito de las 7.
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0: Ale Rodríguez Bodar está acá con nosotras para contarnos, no sé, sobre el mundo del cine, los estrenos.
1: Sí, hola Colo, hola Navi. Hola nuevamente Navi, hola nuevamente Colo.
0: Claro, también estuve, compartimos más temprano también.
1: Esta mañana me estuve repartiendo entre las dos radios, entre Folclórica y La Rock. Alguna vez Marcelo Simón me dijo el Cuchi era un desaforado, porque no tenía fueros.
0: Lindo.
1: Decía lo que tenía ganas. Eso me dijo.
0: Es hermoso. Sí. Hermoso lo que te contó y hermoso el personaje en sí, ¿no? El Cuchi, de eso hablábamos. Hay una grabación también, creo que de Armando Tejada Gómez, donde lo presenta y lo presenta contando todo lo que es el Cuchi, ¿no? Dice, es abogado, es historiador, es cocinero, es, bueno, compositor, pianista, bla, bla, y empieza a enumerar un montón de cosas que tienen que ver con su personalidad. Es todo el Cuchi, dice, no se puede competir con esto, ¿no? Como haciéndole gracia a semejante tipo.
1: También alguna vez Blanca Arrebori me contó que ella vio cuando ensayaba el dúo salteño y el Cuchi los tenía al trote, ¿eh?
2: Disciplinados.
1: Al trote.
0: Claro. Ya lo creo.
1: Sí. Pero bueno, hoy es jueves de estreno, pero no vamos a hablar de los estrenos de hoy en sí, sino vamos a nombrar una peli que ya hablamos antes, tanto en la como en Folclórica, que es Amarga Navidad, la nueva película de Almodóvar, un Almodóvar que sigue en esta tesitura de hablar del cine dentro del cine y hablar de sí mismo. La historia de un director que escribe un guión que es la historia de una película que quiere filmar una directora 20 años atrás.
0: De vuelta. Con otras palabras.
1: Con una directora que tiene un bloqueo, está sufriendo ella una situación de salud muy que le asusta un poco. Tiene un bloqueo, no puede escribir. Ella quiere comenzar a hacer un guión para una nueva película porque solo filmó dos películas que se consideran de culto. Uh-huh. Es decir, película de culto, y está muy bien explicado, película de culto a la gente no le gustó. Excepto alguna pequeña minoría.
0: Qué bueno, un nicho.
1: Una pequeña minoría, claro, de personas que les gustó mucho. Entonces esa película pasa a ser una película de culto.
0: Es genial.
1: Y es muy divertido porque la médica dice, pensé que de culto se estaba refiriendo a una especie de iglesia evangélica.
0: ¿No? Qué lindo.
1: Pero esta película que va a filmar esta directora, que tuvo solo dos películas que son de culto, pero que se dedica y se gana la vida en la publicidad, en verdad es la historia que está pensando otro director cuando comienza a hacer su guión. Y ese director es el alter ego de Pedro Almodóvar, interpretado por Leonardo Sbaraglia, quien en una película anterior, que es Dolor y Gloria, en aquella película Almodóvar también hablaba de sí mismo, y el papel de Almodóvar estaba interpretado por Antonio Banderas, y Leonardo Sbaraglia hacía de una expareja de Almodóvar, ¿no? Entonces,
0: muy borgiano todo, ¿no? Todo, muy todo, ruinas circulares, todo. Me hace acordar a eso.
1: Exactamente. Pero lo que tiene esta película muy interesante es esta cuestión de ver a un Almodóvar que ya conocemos de su tratado del color y esa forma tan prolija y pulcra que tiene de filmar, un hombre que comenzó sin tener experiencia. Él era un performer y se volcó al cine con el comienzo de la movida madrileña, aquella explosión cultural que tuvo lugar en España luego de la muerte de Francisco Franco y con la llegada de la democracia y el destape español y la aparición de un montón de cosas que estaba sucediendo sotto voce, porque al régimen franquista no le gustaban y comenzaron y tomaron las calles, sobre todo de Madrid, pero sucedió en toda España. Y allí comenzó Almodóvar, que sus primeras películas son muy complejas en cuanto a que lo que filma no es lo que está bien filmar. Y sin embargo, escenas que después fueron tomando nombres y se las estudió y se les puso nombre de bricolage, por ejemplo, como filmar una espantosa violación con música de mambo de fondo, ¿no?
0: Claro,
1: por
0: si ejemplo, te deconstruye todo el tiempo.
1: Exactamente. Bueno, con el tiempo Almodóvar aprendió a filmar, fue aprendiendo sobre la marcha y todo sobre mi madre, hable con ella, volver, en hermosísimas y grandes películas se ha llevado un par de premios Oscar, un tipo muy reconocido, uno de los grandes directores del mundo, y hace tiempo comenzó a hablar de sí mismo y a hablar del cine, dentro del cine. Y retoma un poco esa idea con tópicos que se dan siempre en Almodóvar, y es esto de contar muchas de sus frustraciones y situaciones y pensamientos y sentimientos a través de las mujeres. Él suele elegir personajes femeninos para encabezar sus películas, y hablar de él a través de las mujeres, de sus mujeres protagonistas. Y nuevamente retomar el que le sucedió con el fallecimiento de su madre. Un tópico.
0: Me hace acordar a Puig, ¿no? En las novelas. Bueno, sí. Pensá que también sucedía algo muy similar. Sí. ¿No? Alguien que se identificaba mucho con las mujeres de su familia, de su pueblo, y todo eso retratado en los libros, ¿no? Pero acá en las pelis.
1: Sí.
0: Qué loco, qué ícono fuerte, ¿no? Que se volvió este performer, como decís vos.
1: Sí, un hombre que definió el cine español desde hace 50 años para acá.
0: Claro, con un estilo muy propio.
1: Hace 50 años de la caída de Franco, 50 años de la movida, del comienzo de la movida madrileña. Y
0: la música también de sus películas es muy interesante, le da mucha importancia a eso.
1: Sí, y bueno, siempre esto del tratado del color, ¿no? Los tonos cálidos, rojos, bien profundos, imponentes, pero también azules, gélidos. Y una forma muy clara de contar a través de los colores qué está sucediendo también en su película, y contar a través de la imagen. El cine es contar a través de imágenes.
0: Claro, es verdad. Una estética muy
1: una
0: propia.
1: Una estética determinada que uno la ve y dice, este es Almodóvar, ¿no? Bueno, eso está en todos los cines. De paso les recomiendo también en cines El Partido. Estamos previos a llegar al Mundial, faltan 14 días. El Partido no es una película de fútbol, aunque tiene su gran excusa en aquel partido que jugaron por cuarto de final del Mundial 86, Argentina e Inglaterra, el famoso partido de los dos goles de Diego Maradona, uno con la mano, otro el gol del siglo.
0: La mano de Dios, la famosa mano de Dios.
1: Que en la película te cuentan que al principio no era la mano de Dios, sino que era la mano de Diego. Y había ahí todo una cuestión.
0: Pero no me lo baja, Diego, ¿no? Como ícono.
1: No. Pero además, ¿cuál es la clave de esta película? Es que es un documental que no habla de fútbol, habla de otra cosa. A muchos, para mí, insisto, uno de los mejores, de las mejores series documentales que yo vi de deportes es The Last Dance, El Último Baile, una serie que está en Netflix que habla acerca de Michael Jordan y el legado de los Chicago Bulls, legendario equipo de básquet de la NBA de Estados Unidos de los años 90. Esa serie tiene al básquet y a Michael Jordan como una gran excusa. De lo que habla es de la figura paterna y de la falta de esa figura y de cómo se reemplaza.
0: Bien.
1: Bien, esto de lo que va a hablar es de cómo una relación entre dos países se volvió tan compleja a lo largo de más de 200 años.
2: Claro, de historia, sí.
0: Está bueno.
1: Y de cómo un hecho sucedido en 1833, un hecho geopolítico, bélico, con países que ni siquiera existían como existen hoy, impacta de tal forma en un hecho deportivo, aislado de un montón de otras cosas, 153 años más tarde.
2: Bueno. La tomo en la recomendación, me gustó.
1: Y además se va a ver a jugadores ingleses que participaron de aquel partido hablar con muchísimo orgullo y admiración de Diego Maradona y hasta con alegría de haber podido participar en ese partido.
0: De ese gol histórico, claro, de ese partido.
1: Ambas películas están en los cines en este momento en cartelera. Y si quieren, y esto deberíamos haberlo arreglado antes, pero esa película termina con una versión hermosísima del disco Cantora, de Mercedes Sosa, de una canción de Gustavo Cerati, que cantan a dúo Gustavo Cerati y Mercedes Cosas, que es Zona de Promesas.
0: Que está creo que en el 1, en Cantora 1, sí. Me parece que está Zona
1: Así
0: de
1: que,
0: Promesas.
1: Si quieren, si pueden, si tienen ganas, podemos ir despidiéndonos con eso, recordando que está por empezar el Mundial de Fútbol en 14 días, y que desde hoy en Netflix está disponible para ver el Dibu, el arquero que atajaba el viento, una serie de animación que cuenta la historia de Dibu Martínez con dibujos de Liniers.
2: Mira. ¿Cuánto?
1: Una del un lanzamiento de Netflix que es interesante para ver este fin de semana.
0: Gracias, Ale.
1: Por nada.
0: Cuídate. Que se vaya la migraña.
1: Va a estar lindo para volver en bicicleta.

0: Enseguida volvemos con Emiliana La Colomerino y Nabila Hatif en Nacional Folclórica
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0: Bueno, fueron entrando mensajitos, calculo que sí, porque estamos regalando entradas y porque además nos gusta la participación activa de quienes nos escuchan a diario. 11-31-09-5896 y 4999-0987. ¿Qué nos cuentan, Navi?
1: Por acá nos escribe Miguel Ángel. Hola, hermosas. Me encantó lo de Liuba María Evia y Magdalena León. También todo lo demás. Me interesa especialmente lo de Mario Vilca y el sugestivo nombre El Banquete. Escucho atentamente, pero estoy viejito y no llegué a notar. Porfi, ¿me repiten los datos? Claro que sí, estamos hablando de toda la información que compartíamos más temprano respecto de nuestra agenda. Y en relación, entonces, preguntaba por acá a la invitación.
0: Es lo de un tref.
1: Exactamente. ¿No? Esto será el viernes 5. A ver si estoy bien. ¿Dónde
0: sí, está? 5 acá, de junio a las 19.
1: Ahí está, viernes 5 de junio, y esto se lo decimos a Miguel Ángel, ahora se lo pasamos por escrito. Viernes 5 de junio a las 19 horas se presenta el libro El Banquete con los ancestros de Mario Vilca a las 7 de la tarde en el aula 101 de la sede del posgrado de la UNTREF. Esto es Maipú 71, para que se ubiquen, Maipú y Avenida y Rivadavia sería Maipú, aquí donde comienza la calle Maipú en el barrio, en Microcentro, acá cerquita de la radio. Así que ahora le pasamos la data de nuevo a Miguel, y porque además se siguen sumando para el sorteo de las entradas para ir a ver a Los Pampas en vivo este sábado 30 de mayo. Nos escribe por acá. Hola chicas, lindas, siempre están presentes en la folclórica, haciéndonos los días más amenos. Queremos participar para ver a Los Pampas. Nos dejan número de DNI, dicen Patricia y Ricardo, el carpintero de Adrogué, nos mandan besos y anotadísimos entonces para el sorteo. Hugo Rosales, nuestro amigo oyente, taxista. Buenas tardes, Colo y Navila. Les deseo un excelente programa, como nos tienen acostumbrados. Les mando un beso enorme para las dos y para todo el equipo. Y nos recuerda además que hay una invitación también para este sábado, 30 de mayo a las 21 horas, los hermanos Ibarra. Esto es en el Club Social Cambalache. A partir de las 9 de la noche, ahí está la invitación, que también la hace extensiva. Buenas tardes, Colo, Navila, todo el equipo y oyente. Nos saluda por aquí Carlos de Ciudadela, el fanático número uno de Hernán Figueroa Reyes. Nos saluda por acá, nos deja su beso, su abrazo para la tarde de hoy, compartiendo matecito, me imagino. Y dicen, yo también quiero participar, soy Cristian, estoy escuchando la radio mientras hago actividad administrativa en la oficina. Saludos a Olivera Aurelio, que está a full. Yo participo por los regalos de Los Pampas. Bueno, perfecto. Se saludan entre compañeros de OFI mientras suena Nacional Folclórica, y que sea una excelente jornada para allí también. Anotados todos los que están participando para el sorteo. Había quedado pendiente anunciar que Miguel nos compartió la data de lo que sucederá este fin de semana en el patio folclórico del Parque Centenario, este 31 de mayo a las 15 horas. La invitación es del patio de folclore de Norma y Miguel, con el grupo de danzas tradicional Horizonte Criollo. Y este mismo domingo 31 a las 15 horas, Cecilia Roldán en vivo allí en la avenida Díaz Vélez 4870. Esto es el Parque Centenario, en el ingreso por la avenida Díaz Vélez, donde está el mástil. Se meten hasta la primera reja, que es donde está la circulación para las bicicletas, y ahí a la derecha van a encontrarse con el patio folclórico de Norma y Miguel. Una invitación del barrio, en este caso los organizadores son mis vecinos. La fiesta jujeña que se va a realizar en Floresta este sábado 30 de mayo a las 20 horas. Esto es Sanabria 825, Sanabria y Avenida Gaona. Comida típica, show en vivo de parte de los vecinos que organizan la ronda musical con fiesta jujeña. Quería compartirlo y saludar allí a Norberto, que se encarga de organizar y reunir a los vecinos.
0: Bueno, abrazos para toda esa gente linda que trabaja por la cultura. Tenemos efemérides, ya algunas fuimos compartiendo desde el comienzo, pero ahora esta que es interesante. Si yo les digo, por ejemplo, que el 28 de mayo de 1908 nace alguien llamado Francisco Nolasco Mendoza, porque si yo te digo Francisco Nolasco Mendoza, probablemente te cueste conectar con quién es exactamente, ¿no? Si yo te digo que nació en Vera, en la provincia de Santa Fe, tal vez te dé una pista un poco más certera. Pero si yo te digo Cacique Catán, es muy probable que rápidamente conectes con nuestra música, con nuestro folclore y también un poco con la historia de este personaje, hijo de un padre que fue el cacique Pedro José Nolasco, de una madre que se llamó Rosario Mendoza, hija de un cautivo cordobés. Lo bautizaron el Cabeza de Tigre. El nombre de Catán le fue dado debido a que su padrino de bautismo fue el teniente del ejército argentino, Eduardo Catán. Hay toda una historia detrás, ¿no? Que tiene que ver con las tolderías y bueno, y ciertas batallas en aquel entonces, Navi.
1: Así es, lo estamos recordando por tratarse del aniversario de su nacimiento, que además de estar muy atento a algunas dinámicas de interés a su juzgado de paz, con esto de estar atento a las autoridades del pueblo y las autoridades provinciales, desde niño, junto a los macobíes, salieron de bandera de Santiago del Estero, pasando por lugares que ustedes también conocen, Añatuya y Charata. Recién para el año 1922 se establecieron en la localidad Colonia General Necochea, lugar que actualmente hoy lo conocemos como Las Tolderías, que está aproximadamente a 25 kilómetros de Charata. Un lugar en donde su papá finalmente fallece y a partir de este momento Francisco Nolasco pasa a ocupar ese mando de la toldería, que para aquel entonces tenían apenas 1.500 indígenas mocobíes. Decíamos esto de estar relacionado a las tolderías por su tanto conocimiento, de amplio conocimiento, de estar ocupado en las problemáticas. Se destacaba por ser uno de los más instruidos y definitivamente fue designado juez de paz.
0: Que era muy común eso, claro. ¿No? Los jueces de paz de los lugares, digamos, donde eran quienes resolvían además muchos conflictos de diversos intereses.
1: Sí.
0: No pensemos solo en lo territorial, ¿no? Había como un montón de cuestiones que iban al juez de paz.
1: Porque
0: el tipo que era supuestamente más leído dentro de las posibilidades de arreglar, ¿no? Entre lo europeo, lo criollo y también lo que tiene que ver con el pueblo indígena.
1: Porque atendían también cuestiones de la vida cotidiana, por claro. Eso era elegida esa persona, que a veces tenía que ver con la distribución de los alimentos, de cómo se distribuían incluso esos trabajos, esas labores, esas tareas en función de las necesidades que se les planteaban, ¿no?
0: Y parece algo súper lejano, pero en realidad no es tan alejado, ¿eh? Si buscás en la historia vas a ver que hay muchos jueces de paz que no hicieron toda una carrera legal para llegar a ese claro. sitio, sino que estuvieron ahí presentes compartiendo en la comunidad.
1: 30 años ejerció ese puesto de juez de paz a partir del año 1944 hasta que definitivamente dejó el puesto porque falleció. Pero decíamos, además de ser este líder de su pueblo con tanto conocimiento, él se encargó además de enseñarles a leer y a escribir a todos sus coterráneos, a toda esa
0: español.
1: Población. Sí, español, claro. Generando, decíamos, muchas mejoras, ¿no? ante estos gobiernos y estados provinciales respecto de su propia comunidad. El cacique Catán. Lo estamos recordando por tratarse hoy de ser el aniversario de su nacimiento. Que además de ser de tener este reconocimiento, decíamos, le gustaba hacer muchas tareas de cultivo de la tierra, de la huerta, cuidaba con mucho esmero toda esa producción local y al mismo tiempo trabajaba la tierra con su arado. Así que cuentan que se lo podía ver, más allá de ese sacrificio que implica el labor y la tarea de la tierra, que se lo veía siempre muy pintón, muy arreglado, con el cabello tirado hacia atrás, con traje, camisa, corbata, como también vistiendo muy elegante.
0: Bueno, hay muchas versiones, ¿no?, de Cacique Catán. ¿Podemos ir escuchando algunas de las que tenemos separadas para hoy?

cito un fragmento al menos de la versión que grabaron el dúo Herencia con Raulito Barbosa. Mira, me sale decirlo en diminutivo, como lo llamaban cuando era chico. Cacique Catalán.

0: Buenísimo, un recuerdo para Cacique Catán a través de la música. También se escucharon a las hermanas Vera, las menciono porque sonaban de fondo, claro, ¿no? Mientras íbamos contando algunos datitos que tenían que ver con esta historia. ¿Qué más tenemos hoy?
1: Hoy tenemos para recordar el nacimiento de alguien también muy querido por toda la oyentada y esta emisora, porque hoy recordamos el nacimiento, el cumpleaños del año 1929. A ver si lo sacan, Fuad Jorge Jury, en Luján de Cuyo nacía Leonardo Fabio, allí en la provincia de Mendoza, este compositor, cantor, director de cine, actor también, porque ha actuado en algunas de sus películas, aquel que tuvo, podríamos decir, su reconocimiento con tanto material y que lo seguimos escuchando, lo tenemos siempre muy a mano, además de tener más allá de su repertorio y su cancionero, muchas de sus películas.
0: Ah, yo lo adoro. Así que escuchémoslo un poquito, aunque sea, sobre todo en esta que no se escucha habitualmente, Si mi guitarra canta como canta, es de coautoría con Horacio Guaraní, nada menos. Mirá qué dupla, Fabio Guaraní, imbatibles.

Tremendo, qué decir. Nada que agregar, ahí estaba entonces Horacio Guaraní y Leonardo Fabio hoy en el aniversario del nacimiento de Fabio. Si mi guitarra canta como canta, busquen, indaguen, sigan escuchando estas obras que son maravillosas. Tenemos casi que empezar a despedirnos, sí. Nos quedan muy poquitos minutos, pero antes tenemos que contar quiénes fueron los ganadores del sorteo.

0: Para ir a ver a Los Pampas.
1: Los Pampas, que se van a presentar este sábado 30 de mayo a las 9 de la noche en Rondeman Abasto. Esto es La Valle 3177. Muchos mensajes participando. Hicimos el sorteo y se lleva un par de entradas cada una. Hoy tenemos ganadoras femeninas. Patricia, que junto a su compañero se van a ver a Los Pampas. Nos dejaban sus mensajitos más temprano. Patricia se lleva un par de entradas. Y Marcela Llorente también. Este sábado se lleva un par de entradas, las dos. Felicitaciones. Después, ahí va, besos, aplausos para ellas. Después nos cuentan cómo la pasaron.
0: Sí, totalmente. Bueno, y además una invitación que veníamos mencionando ya desde temprano, y es la invitación a que nos vengan a visitar. Básicamente eso, visítennos. Vamos a hacer el programa en vivo desde el Auditorio Mayor de Radio Nacional el lunes, primero de junio, acá en Maipú 555. Para quienes no conozcan la radio, pleno microcentro, pueden venirse, decir hola, vengo a presenciar el programa que escucho habitualmente desde casa. Hoy quiero ver cómo se hace, cuál es la cocina. Van a conocer a Paula, van a conocer a Sandra, a Nabil, a mí, al resto del equipo. Seguramente habrá algunos otros compañeros que se sumen a esa transmisión especial, porque además...
1: ¿Lo decimos?
0: Digámoslo, claro. ¿Quién nos viene a visitar ese día?
1: Tenemos una invitación más que especial, porque ahí lo están escuchando. No solamente programa en vivo, con las puertas abiertas del auditorio, sacamos las sillas y se arma la pista para bailar, viene a cantar y a conversar en vivo el indio Lucio Rojas.
0: Tremendo. Aplausos para el indio. Te voy a decir algo. Sí. De los hermanos, mi preferido. ¿Eh? Lo dije, se lo dije a Jorge en In Your Face.
1: Así, no tiene problema.
0: Sí,
1: eso.
0: Sí, de sí, frente, sí, dije, me dijo, ¿en serio? Sí, en serio. Bueno, totalmente. Así que me pone muy feliz saber que va a venir el indio, que vamos a poder charlar con él y hablar de la vida, ¿no? Tanto camino recorrido.
1: A ver por dónde anda, qué tiene previsto para hacer este año. Y por lo menos empezar el mes de junio, primero de junio, lunes, aquí a partir de la 1 de la tarde. Ustedes saben cómo es la dinámica. Aquí, por ser entrada libre y gratuita, nos ordenamos en una fila más temprano para que puedan entrar todos. Hay una capacidad limitada. La idea es que, además de la transmisión del programa a través de la radio, como lo hacen habitualmente, puedan venir a compartir esta mateada de música. Qué mejor que con... Además, el indio Lucio Rojas se viene con la banda completa, ¿eh? Ah. No, esto no nos venimos con chicaneadas. Así que a preparar el mate, se los vamos a recordar mañana también. Pero vayan agendando. Lunes.
0: Vénganse. Ah. De paso nos vemos, nos abrazamos, sí. Y bueno. Y nos hacemos bien mutuamente.
1: Es así, es así. Bueno, nos vamos. De parte nuestra, ya hasta aquí llegamos.
0: Hasta mañana.
1: Sí.
0: Mañana a la 1 nos volvemos a encontrar.
1: Acá estaremos.

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Tres minutos han pasado desde las 3 de la tarde. Los saludamos en este día gris, en este día otoñal, con muchísima humedad. No tan frío, pero un día bastante desagradable como para estar en casa escuchando muy buena música programada por José Luis de Dios. Como siempre, con Daniela Rodríguez en la operación, no en la operación técnica, sino en la producción. Y con Sandra Viera, ella sí, en la operación técnica. El próximo lunes ya va a estar con todos ustedes Mariana Fossati, quien habitualmente es quien lleva adelante las riendas en este segmento musical. ¿Quieren comunicarse con nosotros? Pueden hacerlo a través de nuestro WhatsApp 11-3109-5896. Y si no, también tienen nuestro contestador 4999-0987. 87. En el arranque, el chaqueño palavecino, Flor Paz y Algarroba.com.

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Y allí estaban las tres primeras de esta tarde de Nacional Folclórica con el chaqueño Palavecino, Chacarera para mi voz, de Carabajal y Onofre Paz, el Marucho de Hilario Cuadros por Algarroba.com y también sonaba Flor Paz con Amor del Monte. Aprovechamos para recordar que esta noche se está presentando Flor Paz con su nuevo trabajo 89 allí en Vorterix. Esto va a ser a las 9 de la noche en ese muy lindo lugar que queda en Federico Lacroce y Álvarez Tomás. Seguimos con la música. Llega ahora Sara Mamani.

Y allí estaba Roxana Carabajal con Fueguito de la Mañana de Peteco. Antes, Los Gauchos de Orán nos traían Chumba y Pilla, y Sara Mamani junto a su grupo de Castilla y Leguizamón, Juan del Monte.

minutos desde las 5, desde las 5, no, desde las 3 de la tarde hasta las 6, los acompañamos aquí en la tarde de Nacional Folclórica, junto a Sandra Viera en la operación técnica, Daniela Rodríguez está naturalmente en la producción y, como siempre, musicalizando José Luis de Dios. Ahora continuamos con Daniel Argañarás.

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0: Totoro con Dibujaré tu corazón de Cheme y el propio Facundo, el Chango Nieto de Virgilio Carmona al Jardín de la República y Raúl Palma y su tema El Querendón del Norte.
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33 minutos pasaron desde las 3 de la tarde hasta las 6. Los acompañamos en este espacio que habitualmente conduce Mariana Fossati. Y ahora vamos a seguir con más música. Llega Alfredo Ábalos.

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0: Una muy buena versión de La Callejera, de Zamba del Cantor Enamorado, de Hernán Figueroa Reyes. Antes Daniel Bedia nos traía de Alarcón, Nieva y Apuz, Soy el Diablo de Humahuaca, y Alfredo Ábalos de Rojas y Ábalos Santillán, Chacarera del Nuevo Siglo. Diecisiete minutos nos separan de las 4 de la tarde. Ahora vamos a seguir con la música programada por José Luis de Dios. Llega Jorge Cafrune.
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Y vamos a terminar esta primera hora con Cuti Roberto Carabajal, que nos trae ¿Para qué me habrás mirado? Y Rally Barrio Nuevo haciendo Al costado del camino.

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0: latiendo, así se llama este trabajo, esta canción que la tiene a Nati Pastorutti como protagonista. Y también la tenemos nosotros aquí en el estudio de Radio Nacional Folclórica. Bienvenida, Nati.
1: Bueno, buen día. ¿Cómo va? Como me levanté tan temprano, me puse a pensar, ¿es buen día o buenas tardes? Pero buen día. Bueno, un gusto estar nuevamente en Nacional Folclórica. Agradezco que siempre me abran las puertas para charlar y bueno, y siempre contar lo que uno está haciendo y contarle a la gente que es lindo compartir siempre esto de la audiencia y mostrarles nuevas canciones.

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Y allí estaba la Sole en el comienzo de esta segunda hora de la tarde de Nacional Folclórica con A Mi Corrientes por Adelito Bayardo y Eladio Martínez, antes Hernán Figueroa Reyes de Oscar Valles, La Lata y Pobre, y en el comienzo Los Chalchaleros de Juan Carlos Speciale, Jamás.

14 grados, 2 décimos, la temperatura en la ciudad de Buenos Aires, cielo cubierto y humedad 83%. Mañana viernes espera una mínima de 12 grados, una máxima de 16 grados. En cuanto al cielo, va a estar nublado la mayor parte del día, tanto en la mañana como en la tarde y también en horas de la noche. El sábado neblina por la mañana, durante la tarde, noche mayormente nublado, 11 de mínima, 17 grados de máxima. El domingo parcialmente nublado durante la jornada con 11 grados de mínima y 18 la máxima. Ahora llega Pocho Sosa.

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Y allí estaba el dúo Suárez Palomo haciendo de Oscar Valles y Cuti Carabajal la Sachapera. Antes, Pedro Aznar junto a Juan Núñez, el cosechero de Ramón Ayala. Y en el comienzo del segmento, Pocho Sosa nos traía de Armando Tejada Gómez y Eduardo Aragón, Los Duendes del Vino. A las 4:23 de la tarde llega José Larralde.

0: Los Nocheros nos traían Carpas de Salta, del Payo Solá, antes Orellana Luca, de González, y Luca, el Aparente, y José Larralde, de Aníbal Sampayo, La Cañera. Vamos a ir a una breve tanda y volvemos con más música.
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7: Amo las golondrinas, porque son como mi alma, fugaces visitantes de lo desconocido. Aparecen de pronto, cuando la primavera en el aire decide la derrota del frío. Me traen de los cielos remotos de la tierra la nostalgia de espacio y el ansia de infinito con que mi sangre viene venciéndola a la muerte y afirmando la vida.

Los campedrinos con la cuequita del desengaño de Palacios y Aguirre. Nacha Roldán de Alcayaga y Cuatro Manos, quiero ser tu sombra. En el comienzo del segmento, Facundo Toro, Rally Barrio Nuevo, con recitado de Jaime Dávalos, hacían Las Golondrinas de Dávalos y Falú. Seguimos con más música en Radio Nacional Folclórica cuando quedan 13 minutos de esta hora.

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Los cuatro de Córdoba, con Cambita Linda, de Pacheco y Alvarado. Antes, Los Amigos, es decir, estaba allí con Amigo a la Siesta.

Sergio Galleguillo y los amigos Aminga a la Siesta y Mario Álvarez Quiroga, su tema Adonata. Cuatro minutos nos separan de las 5 de la tarde. Vamos a escuchar ahora al dúo Coplanacu de la banda Santiago, de Leocadio del Carmen Torres y Marcelo Ferreira, bien digo, y Jorge Rojas haciendo Del Amoro y Jorge Rojas La Yapa.

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0: 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Doña Ubenza es una canción del músico salteño Chacho Echenique, autor de letra y música. Chacho contaba que cuando era niño, su madre fue maestra de escuela y Doña Ubenza cuidaba de él. Nunca más vi una sonrisa tan bonita como la de ella. Era rebosante, tan blanca e inmensa como los salares que estaban a nuestros pies. Ando.

La versión que escuchamos está interpretada por Anna Saeki, una cantante japonesa muy famosa en su país y en el resto del mundo por cómo interpreta tango y folclore en japonés y en español.

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0: 8 minutos pasaron desde las 5 de la tarde, última hora aquí en la tarde de Nacional Folclórica. Después vamos a seguir acompañándolos con nuestro Identidades de Cada Día. Seguimos con más música programada por José Luis de Dios.
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La Bruja Salguero junto a Bruno Arias hacían de Onofre Paz y Marcelo Ferreira Corazón de Lechiguana, Los Olimareños de Lena y López Isla Patrulla y la Chacarerata Santiagueña de Sixto Palavecino Ampizunas Amorani. Dieciséis minutos pasaron desde las 5 de la tarde. Le damos la bienvenida a Josué Hualpa, que nos acompaña en la operación técnica. Y ahora llega Peteco Carabajal.

Seguramente uno de los temas que van a escuchar esta noche, quienes vayan a ver a Flor Paz allí en Vorterix, Dos Orillas nos traía antes Tomás Lipán con Florcita de Cardón y Peteco Carabajal, de Carlos Carabajal y los hermanos Ríos, de Fiesta en Fiesta. ...25 minutos pasaron desde las 5 de la tarde... Seguimos con más música. Ahora llega Leandro Lobato.

0: Y ahí estaban Cuti y Roberto Carabajal con Salavina de Mario Arnedo Gallo, Los Guaira de Virgilio Carmona, Al Jardín de la República, y en el comienzo Leandro Lobato, un tema que compuso junto a Mario Saja y Juan Carlos Carabajal, Madera del Monte. Última tanda y después regresamos para el final con más música programada por José Luis de Dios.
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Y ahí estaban las hermanas Vera con Carrero Cachapecero de Heraclio Pérez y Marcos Ramírez, antes Horacio Banega, su tema Mensaje de Chacarera, y Facundo Toro con el tema que compuso con Carlos Toro y Juan Machuca, El Borrachito. ...14 minutos para llegar al final del programa de hoy. Ahora continuamos con Orellana Luca.

Y allí estaba Mariel Trimaglio, tan cerca y tan lejos. Los cantores de Quillaguasi, de Buenaventura Luna, Oscar Valles y Fernando Portal, la Zamba de la Toldería. Y entre la infancia y el hombre, de Cali, Carabajal y Rojas, nos traía Orellana Luca.

de hoy con Abel Pintos, Una Flor y Una Cruz, un tema que le pertenece, agradeciéndole a Josué Hualpa, que estuvo en la operación técnica en este tramo final, antes lo hizo Sandra Viera, por supuesto en la producción Daniela Rodríguez y musicalizando, como siempre, José Luis de Dios. Nos despedimos entonces con Abel Pintos, pero volvemos en unos minutos con nuestro Identidades de Cada Día.

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Y cuando son las 6 de la tarde, los saludamos nuevamente, ahora en el regreso de Nacional Folclórica, hasta las 7 cuando llegue Campo Folk con César Tapia. Nosotros, para acompañarlos con una hora de muy buena música, siempre con nuestro segmento de dos canciones por intérprete, y recordándoles que pueden dejarnos sus mensajes en el 11-31-09-58-96. Víctor Pugliese en la operación técnica. Y arrancamos con Perla Aguirre.

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Perla Argentina Aguirre con la tonada del angelito y recién cuando la tarde. Seis y diez de la tarde en la República Argentina, estamos en el regreso por Nacional Folclórica hasta las 19. Ahora continuamos con Tato Díaz.

Y allí estaba Tato Díaz, dos hermosos temas, Herida en Zamba y antes Belay, La Algarrobera. Dieciocho y 18 en la República Argentina, seguimos con la música, ahora llega Rubén Cruz.

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1: 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Tu juventud y mi orgullo acabarán por matarme. Ya me están dejando ciego tus ojos llenos de estrellas, tu boca, tu piel de luna y el vaivén de tus caderas. Hay en tus pechos frutales temblores de primaveras y tormentas de claveles golpeando todas las puertas. 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Dame la miel de tus besos, la seda de tus suspiros, pero no demores tanto que nos aceche el olvido.

0: Y allí estaba Rubén Cruz, Cuando se muere un cristiano, y recién Cuando te nombre en Zamba. Seis de la tarde, 28 minutos, vamos a ir una tanda y al regreso más de dos canciones por intérprete hasta las 7.
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0: Seis y medio de la tarde, estamos con Víctor Pugliese hasta las 7 en esto que es Identidades en el regreso de Nacional Folclórica. Continuamos con Zuna Rocha.

Y allí estaba Suna Rocha con Se Acuerda Doña Maclovia, este tema de León Benarós y Carlos Di Fulvio, y antes El Secranteño de Ariel Petrocelli. Y ahora continuamos con Fabricio Rodríguez.

Y allí estaba Fabricio Rodríguez, con quien hace poquito hablamos telefónicamente y nos contaba sus nuevos proyectos. Nos traía El Diablo de Humahuaca y antes Mensaje de Chacarera. Seis minutos nos separan de las 7 de la tarde, momento en que va a llegar Campo Folk. Ahora, La Bruja Salguero.

Ahí estaba la bruja Salguero con la casi trunca de Raúl Carnota. Antes, si te pudiera olvidar. 10 minutos nos separan de las 7 de la tarde. Todavía nos queda alguna música más para compartir con todos ustedes. Seguimos de esta manera.

0: Y allí estaba el gran Samba Kipildor en una samba y el fiero Arias. Y cuando resta un minuto para llegar a las 7 de la tarde, llegamos nosotros al final de nuestro Identidades de hoy. Como siempre, acompañados por Víctor Pugliese en la operación técnica. Quédense aquí en Radio Nacional Folclórica. Ya se viene César Tapia con Campo Folk. Nosotros nos reencontramos mañana a las 3 de la tarde en el espacio de Mariana Fossati, que vuelve el próximo lunes con todos ustedes, y después para continuar la tarde con nuestro Identidades. Chau, hasta mañana.
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9: que son muy conocidas, pero que se dejaron de escuchar en este último tiempo, digo.

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Muy pero muy buenas tardes, bienvenidos, bienvenidas a esta nueva edición de este Campo Folk. En este día 28 de mayo se va nuestro mes de mayo, nuestro mes patrio. A ver, por ahí julio y muchos dirán, bueno, no te olvides del 9 de julio, de Independencia, es verdad, pero me parece, bueno, en lo personal, la semana de mayo, la revolución, la tenemos un poco más arraigada desde ese lugar, por eso quizás este mes de mayo es más caro a los sentimientos de, por lo menos, en lo personal. Después cada uno tendrá su opinión. Aquí estamos. Una hora por delante, 60 minutos de información del mundo agroindustrial y también la mejor música folclórica en Nacional Folclórica hasta las 20 horas con la operación técnica del señor Víctor Pugliese. Horacio Prado llegará en un ratito nada más. La producción general de Daniela Rodríguez. Musicaliza como siempre a lo largo de toda la jornada aquí en la folclórica José Luis de Dios. La producción ejecutiva, la gente de la Pastelera Agro que ha puesto en marcha este año 2026 este Campo Folk. Mi nombre es César Tapia y hasta las 20 horas te acercamos toda la información del mundo agroindustrial, recordándote que tenemos nuestras vías de comunicación y que hoy jueves abrimos la peña con el asado de ayer, ya lo tenemos preparado ahí, así que vamos a estar recibiendo a un gran cantorazo que va a venir a compartir la tarde de noche con nosotros en el aire de la folclórica. Aquellos que quieren dejar su mensaje en el contestador, mensaje de voz, 011-4999-0987. Aquellos que quieren enviar mensaje vía escrito WhatsApp, 11-3109-5896. Aquí estaremos para recibir esos mensajes y también ir contándote todo lo que tiene que ver con el mundo agroindustrial. Apertura musical y ya venimos con los principales títulos del día de hoy.

Ahí estaba el gallo, Sergio Galleguillo, y esta chacarera de la cuadra para abrir la tarde de este Campo Folk hasta las 20 horas. Ahora sí, vamos a meternos de lleno en los principales titulares del día de hoy. Está en marcha la siembra de trigo, ha puesto primera y está avanzando de manera... algunos, según datos de la Bolsa de Cereales de Buenos Aires, ya se implantó el 14,2% de la superficie prevista. En algunos lugares, ustedes quizás ya lo estaban viendo antes, pero hasta que no se ve una cierta cantidad de hectáreas, no empiezan a tomarse los porcentajes. Por eso arrancamos del 14,2% de la superficie que está prevista. Estiman en 6,5 millones de hectáreas y además desde el gobierno aguardan un poco más de hectáreas de trigo, unas 100.000 hectáreas más. Veremos, eso va a ir dependiendo de cómo se van dando los resultados. Lo cierto es que esta campaña se dio por comenzada, una siembra de trigo que no solo ya está en marcha, sino que avanza de una manera ya acelerada. Hoy es día jueves, día que aparece el panorama agrícola semanal de la Bolsa de Cereales de Buenos Aires. Ya se implantó este 14,2% y veremos cómo se va desenvolviendo. No mencionamos la cebada porque va dándose lo mismo que en el informe de grano grueso con el sorgo, se da quincenalmente, pasa lo mismo con la cebada, así que seguramente la semana que viene tendremos información con respecto a este tema. Bien, avanzamos con otro de los puntos de esta semana, de la situación, cómo viene dándose en las distintas entidades del sector agropecuario. Decíamos la semana pasada, conflicto de alguna manera de acá a septiembre para la rural. Hay una elección para presidente. Bueno, lo que había sucedido la semana pasada con el testimonio de la hija de quien es hoy vicepresidente, Marcos Pereda, de la Sociedad Rural Argentina, que ha lanzado su candidatura hacia septiembre y que, bueno, había hecho estas manifestaciones la hija de Marcos Pereda en un streaming, mejor dicho, es una entrevista que se le hizo para el canal de YouTube, bueno, mencionando de alguna manera que su papá es consciente que hay que ir rumbo a un mundo sin ganaderías o sin carne, mejor dicho, algo que obviamente después se vio mal visto desde el sector, desde alrededores. Y por otro lado, bueno, la situación de Nicolás Pino, que es el actual presidente, todavía no ha manifestado que va a ser candidato a esa reelección, pero parece que los socios hoy por hoy están avalando esta elección que se ha dado y esta gestión, mejor dicho, de Nicolás Pino al frente de la entidad ruralista, y es por eso que en estas horas se están manejando estos datos importantes. A ver, por otro lado, tenemos que avanzar con conflicto que se da en los puertos. Atención, porque este dato, ayer se dictó la conciliación obligatoria para los puertos, una situación que viene desenvolviéndose en los diferentes puertos de la Argentina, y es por eso que hoy por hoy se ha manifestado de esta manera. UATRE ha emitido un comunicado, la Unión de Trabajadores y Estibadores de la República Argentina también ha mencionado sobre otra de las situaciones. Hay dos conflictos muy fuertes. Por un lado, el tema de puertos y lo que tiene que ver con Ciarasec, que ha emitido un comunicado. Y por el otro lado, lo que mencionaba, de UATRE, emitiendo un comunicado por la situación del cierre de esta avícola tan grande y con riesgo de trabajo para muchos trabajadores allí en la provincia de Entre Ríos. Así que son dos puntos muy candentes. Los puertos un poquito más complicado porque estamos en plena campaña de grano grueso, donde
en los últimos días. También tenemos que saber que se dieron los números del primer cuatrimestre y el campo está liquidando. Algo que en algún otro momento se había cuestionado bastante, hoy por hoy viene desde ese aspecto. Me parece que son algunos de los datos que se tienen en cuenta y que hay que tenerlos muy, pero muy presentes con respecto a esta situación. Y por otro lado, lo que veníamos mencionando tiene que ver con la situación de lo que pasó en Maizar. Ayer lo analizábamos rápidamente, los dichos del secretario de Agricultura, Sergio Iraheta, pero que a medida que fueron avanzando las horas, las voces se fueron alzando en diferentes lugares. Por un lado, bueno, mencionando un poco, resumiendo lo que dijo el secretario de Agricultura, es que el campo no está reconociendo el esfuerzo que está haciendo el gobierno de bajar retenciones. De a poco, según para los productores y para gran parte de la agroindustria, que no es suficiente, pero por otro lado, lo que menciona el secretario de Agricultura es que se están tomando medidas y se han ido tomando medidas a lo largo de estos 2 años y medio, así lo mencionó de esta manera. Así que es uno de los datos para tener muy, pero muy en cuenta. Bueno, y voy a completar para cerrar la información con respecto a la situación allí de la crisis de la granja Tres Arroyos. Bueno, en esta situación, por un lado, se había agudizado con el tema de la gripe aviar, con el cierre de las exportaciones, pero es algo que viene con algo de más profundidad de hace ya un tiempo, y es por eso que la Unión Argentina de Trabajadores Rurales y Estibadores ha expresado la preocupación por la situación que se atraviesa allí. Por ahora es el cierre momentáneo, veremos cuál es la decisión final que se toma con respecto a este punto. Así que serán algunos de los datos que vamos a ir contándote a lo largo de estas horas aquí en este Campo Folk que tenemos para este día jueves. Momento musical que compartimos aquí junto a todos ustedes. Te recordamos, ya vamos recibiendo los mensajes y los vamos a compartir. Nuestro contestador de voz, 4-999-0987. Allí nos podés dejar un mensaje de voz. Y si preferís el WhatsApp, estás más integrado al WhatsApp, bueno, 11-3109-5896.

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0: venido a visitar, está acá con nosotras en el estudio Sergio Galleguillo.
1: Qué mediodía, ¿no? Gracias por la invitación, la verdad que muy contento de estar acá. Una alegría inmensa de poder ver a Argentina y ver todas estas cosas lindas que estamos por realizar. Y bueno, es algo maravilloso para mí.
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1: Cuando Peteco se junta con Jacinto Piedra, claro, y Juan Saavedra, entonces sí. Yo vengo de esa camada. Yo de esa camada vengo de ahí. Ellos llegaban recién de Europa, Juan Saavedra, que la partía, un día caigo por allá y había unos argentinos zapateando con boleadores y estaba el Coqui Pajarín y estaba Juan Saavedra, el padre lo conocía, el papá, don Carlos, lo conocía el papá de Peteco, don Carlos Carabajal también. Entonces yo vengo de esa camada, imagínate, para mí era muy importante estar. Y cuando fue el boom del folclore, que empezó Nochero con todo, Cuti Roberto pusieron un saxo, empezamos a enchufar las guitarras y empezamos a hacer canciones para utilizar instrumentos nuevos, fue un golpe muy grande. Y eso fue en los años 90 y pico, 97, que empezamos a todo.

0: grande. 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

0: Y aquí estamos en este Campo Folk a las 19 horas 23 minutos compartiendo este jueves, el jueves muy especial. El jueves es uno de los días que preferidos de la semana. Ahora con el invitado que tenemos en el día de hoy vamos a hablar de la vida más que nada en esta peña que abrimos los jueves y que las llamamos con la peña con el asado de ayer, que tiene un porqué. Porque dicen que el asado de ayer es el mejor. ¿Cuál es el asado que más te gusta? No, el asado de ayer es el mejor. Yo no veo restaurante que ofrezcan el asado de ayer. A la gente de Pal Que Guste, que nos envía todos los jueves ahí en Talcahuano 949, le dijo, pónganlo en la carta, vas a ver que te va a caer a las 7 de la tarde, a las 8 te va a llegar gente y que te va a pedir el asado de ayer. Bueno, a lo mejor puede, pero el asado de ayer con un matecito y con buena compañía siempre, siempre marcha. 13 grados, 9 décimos la temperatura actual en Capital Federal y alrededores, un cielo que está cubierto y te recordamos que nuestra vía de comunicación es el 011-499-0987, si preferís dejar un mensaje de voz, y el WhatsApp 11-3109-5896. Lo vamos a recibir como se debe. Estamos con un matecito y estamos con el asado de ayer aquí en la mesa de trabajo y lo recibimos con un fuerte aplauso y un mate, sobre todo el gran Fede Lobo. ¿Cómo está, Fede?
1: César, hermano, un placer enorme poder estar en este nuevo ciclo, nuevo programa aquí en la Folclórica, que bueno, tiene tantos recuerdos hermosos para mí, una de las radios, una de las casas más importantes, porque cuando uno llega a Buenos Aires, para mí, creo que lo vengo de Santiago, una de las puertas que nos abren a todos son Radio Nacional. Claro. Y para mí siempre es un honor y un placer volver a esta casa.
0: Sí, vos sabés que lo decíamos justamente en estos pocos días que está Campo Folk, hablábamos de eso, ¿no? De saber, como se dice en el campo, un palenque donde rascarse. Exacto. Y sabés que tenés ese refugio con los diferentes periodistas, comunicadores que hay aquí, los programas que le permiten, que se han ido armando y que le han permitido a los artistas, sobre todo aquellos que no tienen tanto lugar, tanto espacio, que se puedan difundir. Caminamos por Buenos Aires y hay mucha gente con la guitarra al hombro, con el bombo, con algún instrumento, que andan en ese camino de encontrarse. Así que, bueno, placer que estés aquí. Nos hemos encontrado con la música misma, nos ha encontrado la música folclórica hace muchos años, y celebramos que sigas en ese camino con diferentes cuestiones, pero en ese camino. Contanos un poquito de tu historia, porque desde muy, muy pequeño has arrancado con el folclore, ¿no?
1: Muy changuito, de los 4 años con mi papi.
0: ¿Cuatro años?
1: 4 años, sí. Claro. Me llevaba a tocar el bombo por todos lados. Yo lo tomaba como un juego, imagínate, porque era, o sea, consumo música folclórica desde la panza del de mi madre, como se dice. Y realmente mi papi ha sido como mi primer ídolo, digamos. Entonces ir a tocar con él era ese entusiasmo, preparar las canciones, tomaba el mate cocido y practicábamos y todo. Y eso era estar con mi viejo, estar con mi papi y después ir y llevarlo al escenario, para mí era muy lindo, ¿no? Claro. Y así han sido mis comienzos. Bueno, yo vengo de familia de músicos, vengo de familia de artistas, desde mi bisabuelo, que eran vidaleros, de Santiago, pasando
0: ¿Santiago Capital?
1: Santiago Capital.
0: Bien, bien.
1: Después se han mudado a Termas, mi abuelo, y justamente, bueno, familia se ha quedado en Termas, familia se ha quedado en Santiago Capital, y ahí uno de esos hermanos sigue, que es que ha sido un gran referente dentro de la música folclórica, como lo ha sido Cacho Lobo, ¿no?
0: Claro.
1: Y bueno, de ahí venimos nosotros, todos mis tíos, mis primos, y bueno, a mí me ha tocado seguir con el legado de la familia musical, estudiando danzas folclóricas también en Termas, con una de las academias más importantes que tiene hoy en día Santiago del Estero, que es la Academia Ashpazumas, que hacen el Festival Internacional de Folclore todos los años, que este año se cumplen 20 años y es un festival muy, muy lindo, que invito también a toda la gente que vaya a que le guste la danza, que pueda entrar y conocerlo, porque realmente es maravilloso. Y bueno, a mí me ha tocado después decidirme entre la danza, entre la música, claro. y de a poquito me he ido presentando en festivales, en eventos, en peñas, ahí por Santiago, por Termas, Tucumán, todo el norte, y bueno, después de a poquito venir a tirar un granito de arena, claro, como se dice en Buenos Aires,
0: claro.
1: Venía, me quedaba un par de días, una semanita, después volvía a Santiago, seguía grabando, seguía metiéndole. Y hasta que, bueno, hace ya va a ser 9 años que estoy aquí en Buenos Aires dando vuelta.
0: Instalado acá. Si hay un camino difícil es el del músico independiente. Ahora, para el bailarín, más profundizado, ¿no?
1: Uy, sí, imagínate. Para el bailarín que bueno, a veces sufre las competencias. Bueno, en mi caso no he sido tan de ir a competencias, sino más que nada compartir en los festivales, en los eventos, en las peñas. Uh-huh. Pero bueno, el bailarín tiene varias facetas y una creo que varios bailarines seguramente que estén escuchando me van a comprender, que son justamente el ir a los pre-cosquín, claro, el presentarse, claro, para el laborde, para esto, para el otro, y bueno, son largas jornadas que el bailarín aguanta, sueño, calor, frío, también, hambre, todo, también. Y bueno, también mi amor incondicional siempre para la danza.
0: Uh-huh. Sí, totalmente. Bueno, sos de los míos. Vos sabés que no, a mí nunca me interesó la competencia. Lo veo como hay gente que, y lo felicito, exacto, por eso que decís vos, ¿no? La constancia, sí, de seguir, de ir, de participar. Cuando sale algún campeón de Malambo, recién decías, de la borde, obviamente cada provincia.
1: Claro.
0: Me parece que es muy importante. Se le da mucha relevancia, me parece, esto es a criterio personal, en el Festival de Cosquín, al pre-Cosquín de danza,
1: sí,
0: y después no se le da tanta preponderancia, más allá del Coming Cosquín,
1: la revelación.
0: No, más allá de la previa de los bailarines, ajá, que se hace en cada inicio, ¿no? Ahí es lo más preponderante. Pero insisto, no sé si por insistidor en algún momento irá a salir o no, pero creo que Cosquín tiene que decir, viste que en la arenga hablan, Cosquín comienza a cantar, y Cosquín tiene que empezar a cantar y bailar.
1: Tal cual.
0: Porque es el ida y vuelta. Me parece que es eso. Nada mejor para un cantor que alguien baile sus danzas y su canto, ¿no? Me parece que es así.
1: Es así. A mí me encanta justamente ese ida y vuelta. Yo lo disfruto mucho. Me encantan los teatros, me encanta ir a... Pero el calorcito del festival, que estén bailando ahí, el que sabe, el que no sabe, el que está recién aprendiendo, toda esa conjunción hermosa, a mí me encanta.
0: Vos sabés que estás, no sé si lo ves así, vos porque estás muy ligado también a eventos, a la Casa de Santiago y todo lo demás, parece que en este tiempo antes éramos muy fundamentalistas y no sabías bailar, ¿viste? Como que te dejaban de lado. Ahora es muy integrador, sí, lo que pasa con las nuevas generaciones.
1: Yo lo veo justamente con mi hijo, mirá. Hace 4 clases que lo estoy mandando a mi changuito a estudiar danzas. Y bueno, Santi, él iba a los eventos, todo, me veía cantar a mí.
0: Sí, sí, sí.
1: Pero bueno, no se animaba todavía a ir a estudiar, a aprender. Y los changuitos, los chicos, integrándolo a él.
0: Claro.
1: A que se sumen, a que siga, mirá, a que siga la coreografía por aquí, por allá, lo guían, lo acompañan, eso es hermoso.
0: Tremendo.
1: Y eso pasa también en las peñas. Vení. Bailemos y se meten en la ronda y salen y es algo hermoso. Uh-huh. Justamente que antes no se daba eso y que ahora el folclore está teniendo una gran relevancia estos últimos tiempos.
0: Claro.
1: Y es muy importante que las nuevas generaciones se estén interesando como ahora, y eso es totalmente muy, muy, muy lindo, ¿no?
0: Uh-huh. Hay algunas frases, y los que son un poco más adeptos a la religión y eso lo van a entender, y otros no, a lo mejor, que dicen Dios aprieta pero no ahorca. Digo, ¿a dónde lo llevo a esto? A que el folclore, me parece, estaba entrando en una meseta, en líneas generales, sí, a ver, el que sigue lo folclórico, porque muchos dicen, no, el folclore nunca desapareció. Cuando se habla de folclore en líneas generales, se habla de la profundidad de la popularización.
1: Exacto,
0: me parece que los grandes referentes del folclore ya tienen más de 70, 80 años. Exacto. Entonces se habla desde ese aspecto. Obviamente que siempre están presentes y si hay una profesión que hay que agradecer es que se graba todo, porque y queda plasmado ahí. Queremos escuchar un disco de Ábalos, queremos sí. escuchar a quien querramos, lo podemos escuchar. Ahora, esa profundización y esa manera de llevar adelante en los últimos años, inclusive algunos artistas lo han mencionado, de que bueno, las nuevas canciones no se estaban dando, creo que tocó piso, hizo un rebote, pero con nuevos estilos, con nuevas así cosas, es, sí. pero lo me parece que hay una expansión desde ese lugar.
1: Sí, artistas que bueno, se me viene obviamente el nombre de Flor Paz, porque es una amiga, es una claro. colega que viene de familia, pero tremenda, de como es la familia Mancera,
0: claro.
1: y que ha ganado ahora los
0: Gardel.
1: Recientemente los Gardel. Y ella viene con una gran influencia dentro de estos nuevos sonidos que vienen, ¿no? Y es algo para... Por ahí hay gente que reniegue, ¿no? Yo lo valoro mucho porque es darle un aire nuevo al folclore. El caso de Milo J, un chango que viene de otra música totalmente diferente a la nuestra y que ha empezado a meter y los changuitos que se animan a escuchar y por él dicen, no, lo... Por Milo empecé a escuchar folclore, me empezó a interesar, empecé a bailar y eso,
0: claro.
1: le guste a quien le guste, realmente es algo increíble, ¿no? Sí, que se dé sí, sí. en los jóvenes.
0: El otro chango que trajo, de que vive en Morón y que también lo sumó santiagueño, él, hay un changuito también.
1: Sí, sí, Radamel, creo que se llama.
0: Radamel,
1: sí.
0: exactamente. La verdad que ahí ve una... Está bien. El halo lo tenés que tener desde algún
1: sí,
0: lugar,
1: sí.
0: pero esencia santiagueña y arte como el Milo, lo tiene ese chango
1: y
0: que va a tener
1: y
0: un
1: sí,
0: camino.
1: Y sí, Milo es como la guía, ¿no? Y después aparece toda una camada enorme de, claro. de gente que se quiere hacer escuchar, gente que viene luchando, como estos changuitos que vienen de un pueblo de Santiago. Y que llegan a la gran ciudad y que están preparados, loco, porque realmente todos los días le meten, practican, ensayan y esto, y que Milo los viralice, por así uh-huh. decirlo, está muy bueno, está muy bueno. Y así hay un montón de gente,
0: Ha ayudado mucho el tema redes sociales, sí. La manera de hacer la música, que antes no tenía esa visualización, y a lo mejor... los changos tocaban para el barrio nada más. Tal y hoy por hoy el chango que tiene
1: sube un video y lo ve el mundo entero
0: y no dimensiona eso. Y de repente tuvo 200.000 visualizaciones y es raro poder ver desde ahí, inclusive hasta niños de muy chiquitos sí. ¿no? que tienen esa visualización. Bueno, estamos acá con Fede Lobo compartiendo esta peña con el asado ayer, tomando unos matecitos, comiendo una carnecita también y disfrutando junto a ustedes en este invierno, sabiendo que la folclórica sigue abriéndole las puertas a través de los diferentes programas a los artistas y sobre todo para aquellos que necesitan un espacio y que sepan de que después de charlar un rato acá puedan buscarte en las redes sociales. Hago mucho hincapié, Fede, en esto de seguir al artista. Yo lo ejemplifico como comprar un ticket. Vos decís, no, pero a mí no me... Sí,
1: no, sí.
0: sí.
1: Y más, te diría.
0: Y más. Bueno, mirá.
1: Y más, porque eso hace que... por ahí la gente dice, no, es seguir. Y realmente es mucho más, porque es seguir la página, después que te puedan compartir la música con otros que por ahí no te conocen. Eso se viraliza, se empieza, las redes sociales son así.
0: Claro.
1: Te sigue uno, te sigue el otro, sí. y se va creciendo tu cuenta, van escuchando tu música en todas las plataformas y es muy bueno. Es muy bueno. Luego, para mí es más que una entrada, te diría.
0: Claro, claro. Bueno, me parece que hay que profundizar en eso, en la conciencia a quien te sigue, porque ahí también lo que hay es una excusa, no, porque bueno, no puedo ir, seguime, aunque sea, seguime. Sí. Y eso, lo que bien mencionás, porque todavía el mercado no termina de entender la potencialidad que sí. tiene desde ese lugar, porque inclusive ni yo mismo después termino acompañándote económicamente, sino hasta empresas, hasta alguien que viene desde esos lugares. Me parece que es una potencialidad muy, pero muy grande, y que en lo artístico todavía, y en lo folclórico aún más, sí, todavía, sí. que no se ha tomado conciencia, sí. de ese dato, ¿no?
1: Sí, para mí, también, bueno, hablo de las redes, también están todas las plataformas, está YouTube, uh-huh. que también es muy importante para que, bueno, uno después, a través de esas suscripciones, de la campanita y todo, uno puede monetizar las obras que son propias también,
0: claro,
1: ¿no?
0: Claro, claro.
1: Y eso también tiene una retribución económica. Entonces, son varias las maneras de ayudar. No solamente por ahí no tengo para comprar la entrada, pero te ayudo de otras maneras.
0: Total, total. Me parece que es importante ir por ahí. Hay que profundizar en ese mensaje. Ya vamos a ir a un tema de Fede. Vamos a escucharlo. Hoy lo hemos invitado a charlar, pero en algún momento ya vendrá con la guitarra. Nos va a contar en un ratito en qué está. Pero primero queríamos charlar. Después de tanto tiempo, es como que abrimos el micrófono en una charla personal, y eso es lo más lindo, porque a veces sucede que lo que pasa en una charla no sale al aire y no se graba y nada, y es lo más rico. Entonces, que también charlemos nosotros al aire y que lo hagamos con esta frescura, y para que ustedes también lo puedan compartir a esta charla y podamos entrar en sus hogares, en su auto, en el transporte donde están yendo, donde sea, a través de la folclórica. Antes de ir al tema, Fede, te quiero preguntar con esto de bailarines que mencionabas, y ayer justo hablamos en esta recorrida federal periodística con Giselle Juárez de allí de Santiago. Decíamos esta potencialidad de los patios que se va dando, y me acuerdo ahora que vos decís de las fiestas populares y todo lo que se va dando. En algún momento, no sé si se lo hemos expresado, pero tiene que existir la fiesta del bailarín de patio de tierra.
1: Sí.
0: Tiene que haber una
1: sí.
0: fiesta del bailarín de patio de tierra.
1: Sí, tal
0: sí,
1: cual.
0: Que lo veo a Juan Savera como estandarte, pero manejarlo a Juan es un poquito difícil.
1: Sí, sí.
0: Pero tiene que haber, porque una cosa es el profesional y es el que... A uno hay que sacarse el sombrero.
1: El que está 10 horas practicando, ensayando, metiéndole.
0: Las ampollas, todo, se sale de todo. Pero después está el
1: bailarín. Que va a tomar mate a Froilán a las 7 de la tarde, se baila a Chacarera, claro.
0: Que deja el alma, que en vez de meter una vuelta entera, mete dos media vuelta, claro. Que improvisa, pero que termina. Sí. Me parece que esa esencia es la del alma del bailarín,
1: sí,
0: ¿no?
1: Sí, sí, sí. El que sabe y el que no sabe, como digo.
0: Claro, sí, totalmente.
1: Exacto.
0: Bueno, salen de las charlas estas cuestiones, así que aquí estamos con Fede Lobo hasta las 20 horas aquí en esta peña que hemos abierto en el día de hoy. Escuchamos algo de la música de Fede y después ya nos metemos a ver en qué anda musicalmente, porque ahí anda acollarándose, como me gusta decir, con varios. Estamos en esa etapa, así que en un ratito hablamos. Escuchamos a Fede Lobo aquí en este Campo Folk de día jueves.
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0: Muy bien, aquí estamos en esta folclórica por Campo Folk, 7 de la tarde, 44 minutos. ¿Cómo pasa de rápido esto, por Dios?
1: No quiero que termine.
0: Bueno, estamos con Fede Lobos aquí compartiendo esta peña, charlando al aire, fuera de aire y compartiendo cada momento de esta peña. Que lo decimos, la palabra peña en sí, encierra y nos lleva directamente a lo que es el folclore, ¿no? Una peña folclórica. Pero en muchos lugares la peña es utilizada para el encuentro del pueblo. Che, me voy de peña hoy. ¿Y a una peña folclórica? No. Me voy que nos juntamos con los muchachos, con las chicas, de peña, le llaman una peña, pero para charlar de la semana, charlar algo y descontracturar, claro, distender un poquito. Así que, bueno, esa es la idea aquí en la folclórica y en Campo Folk. Generar ese encuentro. Y alrededor del asadito de ayer, muchísimo más. Y si hablamos del bate, mucho.
1: Tremendo.
0: Mucho más.
1: Están escuchando el programa, sí. César de Santiago.
0: ¡Qué grande!
1: Dos queridos artesanos, pero tremendos artesanos.
0: Muy bien.
1: Uno que es Hugo Jiménez,
0: sí.
1: Cuchillero espectacular.
0: ¡Qué bueno!
1: Que cuando vayas a la rural van a estar ahí.
0: ¿Van a estar ahí?
1: Van a estar, qué bueno. Así que te invitamos al stand de la provincia de Santiago. Porque ellos van todos los años ahí, y Viviana, su mujer, que hace todo en cuero, las vainas, materas, todo está espectacular, así que te invitamos.
0: Che, y qué bueno, aprovechemos para mencionar que cuando se hace la rural, a veces muchos lo relacionan exclusivamente con los animales y nada más. Las casas de las provincias vienen y le dan la posibilidad a estos artesanos que traigan sus productos, los puedan vender, comercializar. Es un momento excepcional, está bueno que nos lo comente Fede para que lo vayamos agendando. Hoy estaba viendo un mes y pico, claro, queda nada.
1: Nada.
0: El 16 está arrancando.
1: El 16, sí, claro. Sí,
0: la
1: estamos sintiendo el calorcito de la ganadera.
0: De la ganadera, ese sí que es un calorcito, sí. Intenso, ¿no? Arrancás a las 8 y terminás
1: a las 8 de la noche. Hermoso evento, a mí me encanta realmente.
0: Sí.
1: Aparte el escenario de Santiago del Estero, apenas
0: tremendo.
1: Se ingresa por la avenida Santa Fe.
0: Te lo chocás.
1: Claro, te abraza Santiago, es increíble.
0: Es verdad. Fede, bueno, a ver, ¿en qué andas en la música? Porque ahí veíamos que son varios duetos, que lo escuchábamos al gran Mario Álvarez Quiroga. Mario que nos confirmó para junio, atención, que va a venir a comer el asadito aquí. Hay varios de la Patagonia, vienen cantores que nos van a estar confirmando la semana que viene, así que se va sumando gente al fogón de los jueves. Bueno, ¿cuál es el desarrollo y las perspectivas que se están dando ahora con la música, Fede?
1: Ahora venimos muy bien porque estamos terminando de grabar una nueva propuesta.
0: Bien.
1: Que dentro de muy poquito va a salir con el querido hermano musical, uno de mis primeros amigos hechos aquí en Buenos Aires. El Seba Ruiz.
0: Qué grande, Seba.
1: Que es un tremendo cantor, un tremendo músico. Y hemos unido fuerzas, hemos decidido unir fuerzas con un tema nuevo. Justamente hablamos de los bailarines recién. Y está hecho, es un escondido, justamente, hecho para los bailarines. ¿Qué siente el bailarín cuando baila, cuando danza,
0: claro,
1: no?
0: Claro.
1: Que le corre por las venas, que lo siente en el alma, que él. Todo eso está plasmado en la letra de este escondido que va a salir dentro de muy poquito tiempo en todas las plataformas digitales. Estamos terminando de ultimar detalles para la grabación del videoclip también, que va a ser lanzado.
0: Bien.
1: Así que vamos a lanzar esa propuesta. Y con el Seba también nos vamos al mar. Nos vamos para la ciudad del mar. Vamos a estar en Miramar el 13 de junio. Vamos a estar en la peña de ahí de Vidanza, es una agrupación muy importante de la ciudad de Miramar, y después nos vamos para el lado de Pinamar, Valeria del Mar, Necochea también, así que bueno, a toda la gente que esté escuchando de la costa, nos vemos muy prontito por ahí. Y seguimos, cada uno también, bueno, se va por su lado, hemos estado también cantando el domingo pasado ahí en Morón, en su peña.
0: Sí.
1: Y bueno, cada uno después sigue por su lado, siempre obviamente con los proyectos musicales de cada uno, pero tratamos de unir fuerzas siempre, como decimos nosotros, porque aparte de ser compañeros en la música, también somos muy amigos, nos llamamos por teléfono,
0: claro.
1: Luego por ahí, no sé, me pongo a tomar mate y lo llamo, ¿qué andas haciendo? Y esto, y bueno, salen esas charlas,
0: claro.
1: Como decís vos, que bueno, dan, ¿y por qué no hacemos esto? ¿Y por qué no...? Hacemos un tema y después salimos a tocar y después hacemos... Y bueno, justamente es lo que buscamos con Seba, y también seguramente se darán con otros hermanos musicales que estamos ahí ultimando detalles, así que esto es lo que te puedo contar ahora.
0: Por ahora, está bien, esos adelantos. Bueno, hablabas de Miramar, los pagos de Hernancito Boyeta, que anda girando por el mundo, pero siempre los pagos de Hernán. Aprovechamos también, ya que mencionaste Necochea, saludo al gran Melgarejo querido. También, que está por allí, sí. lo saludamos. Así que esas conexiones que pueden hacer que el camino siga desarrollándose. Hola, buenas tardes. Dice Fabián, desde Lules, en Tucumán. Lules. Está mandando y escuchando allí y dice, disculpe, pregunto, ¿Fede es hijo del profe Mario Lobo?
1: No, él sería mi primo.
0: Claro,
1: primo. Profe de violín.
0: Ah, de violín.
1: Profe claro, de violín, claro. Músico, tremendo músico. Mario es hijo de Cacho Lobo.
0: Claro, claro. Sí, está muy bien. Bueno, son varios los lobos.
1: Son varios los lobos. Y hay lobos en Tucumán, también hay por todo el país. Sí, lobos, estamos expandiendo los lobenos.
0: Está muy bien, está muy bien. ¿Cuál es ese lugar que te gustaría llegar como músico? No sé si escenario o duetos o qué uno quiere alcanzar o trabaja hacia el desarrollo.
1: Qué pregunta. Mirá, realmente uno cuando es chico por ahí piensa y dice, no, porque quiero estar en tal escenario, claro, porque me gusta esto, porque me gustaría que mi disco sea de platino. Uno sueña a veces con esas cosas. Sí. Yo, la verdad, hoy lo que sueño con la música es que pueda llegar a cualquier rinconcito, a cualquier lugar del mundo a través de las plataformas digitales, a través de las redes, que pueda ser escuchado. Y eso, simplemente eso, ser escuchado. Claro. Después, si eso viene en los galardones, claro, eso es un punto y aparte. Claro. Pero a mí, lo que quiero con mi música es solamente ser escuchado, ser bienvenido en cualquier pueblo, en cualquier ciudad, y que podamos justamente compartir un mate, compartir una guitarra, cantar un rato, y para mí eso hoy en día es el camino. Después los premios, los galardones, claro, por ahí seguramente con el trabajo y el esfuerzo por ahí vienen o no vienen, pero uno siempre por ahí, en mi deseo es el poder seguir cantando y presentándome en diferentes escenarios y tener un ida y vuelta con la gente.
0: Claro. ¿Cómo te impactó esto de los cambios, de venir épocas de hacer discos completos a hacer temas individuales, single?
1: A mí me ha agarrado ahí con mi venida a Buenos Aires.
0: Ah, claro.
1: Justo ha sido porque se dejaba el disco de lado. Y lo quería hacer el disco, claro, sí o sí, claro, porque era mi primer disco. Claro. Y bueno, ahí lo conozco al Ale Campos, que él ha sido productor de mi disco. Y él me dice, bueno, Fede, vamos a hacer el disco, vamos a invitar a todos los músicos, él armó toda la producción musical. Claro. Y bueno, me quería sacar las ganas de hacer el disco físico. Uh-huh. Pero ya en ese momento ya se empezaba como a ver el dejo, ¿no?, del claro, disco que, claro, claro, que quedaba de un lado para empezar a toda esta nueva era que hoy conocemos, que es que son las plataformas. Y bueno, y la verdad que yo en mi caso lo he tomado bien. Ha sido una transición

0: lo disparaste y a los 15 segundos nadie tiene que esperar nada si ya lo está escuchando. Me parece que ese es el punto quizás a favor que tiene ese camino que se ha achicado, pero que bueno, obviamente que es como el disco, que siempre la expresión, ¿no? Es como tener el hijo.
1: Claro, ¿no? Bueno, justamente eso era. Para mí el disco ha sido eso, parir un hijo y realmente nada, lo conservo con mucho amor, con mucho respeto, con mucho cariño. Pero también esta nueva era musical también la disfruto mucho.
0: Claro.
1: El sacar un tema, el sacar un video, como vamos a hacer ahora, está bueno. Te da otras herramientas también.
0: Vos sabés que recién estamos en la parte final, 6 minutitos nos quedan por delante, son varios los temas que uno puede profundizar con referentes que ya vienen de dejar de ser changos y ya uno empieza a pesarle la mochila, a decir, bueno, ahora es nuestro tiempo, ¿no? Exacto. Muchos que mencionan. En este punto que vos decías recién de la temática que van a abordar un escondido con la danza, muchas veces se habló en el folclore de la temática, la apertura de la temática siempre quizás se cae en el amor, en el desamor, y hoy por hoy abrir ahí está un poco más expandido esa situación, ¿no? Por algo Horacio fue en su momento lo que fue guaraní, ¿no? Que le cantó al árbol, al perro, y tenía esa pluralidad de las letras, ¿no? Sí. Oye, ¿ustedes también abordan desde ese lugar?
1: Yo le escribo a todo. Ajá. No le hago asco nada.
0: Está muy bien.
1: En este caso, bueno, se me ha dado la posibilidad, es una melodía de Seba, y claro, la letra me ha llevado a la danza, al baile, claro, a los bailarines, y hablar de eso justamente y llevado en carne propia, ¿no? ¿Qué siento o qué sentía cuando bailaba? Y justamente es eso. Le he escrito al amor también en su momento,
0: sí,
1: le he escrito al desamor, le he escrito a mi venida a Buenos Aires, que ha sido justamente la grabación que han estado escuchando con Mario Álvarez Quiroga, Alma de mi Pago. A la hora de escribir, realmente a mí no tengo sí una línea, no tengo que escribirle sí o sí a esto.
0: Claro.
1: No, es lo que me nace, lo que me... Y está bueno que así sea también.
0: Está bien. Fede, ¿y el desarraigo fue fuerte o cómo? Porque esto de ir y venir me parece que es lo ideal, ir agarrándole el gustito de a poco. Si hay que sugerirle a alguien, me quiero ir a Buenos Aires, empezá a probar de a poquito, porque si te vas de golpe la ciudad te da por el suelo, ¿no?
1: Sí, en mi caso justamente eso, venir, viajar, quedarme una semanita, volver a Santiago, eso me ha dado las herramientas de poder conocer hoy gente que es amiga, prensa, jefe de prensa, locutores, difusores, productores. Entonces eso te va a dar las herramientas para que cuando vos te vengas a instalar no sea tan golpe, fuerte el golpe, ¿no?
0: Total.
1: Y bueno, en mi caso ha sido algo que yo lo venía macerando ahí desde muy changuito también.
0: Claro.
1: Porque, bueno, justamente el dicho que uno recae siempre, que Dios está en todos lados, pero atiende en Buenos Aires. Y bueno, a mí en mi caso siempre tenía eso en la cabeza de en algún momento me voy a tener que ir. Y cuando ha llegado el momento, bueno, lo he tomado muy bien. Y la ciudad, bueno, justamente ya tenía gente amiga, gente conocidos que me han abierto las puertas, vos también en su momento. Me acuerdo la primera vez que cantaba en la rural, ha sido gracias a vos.
0: Ah, claro.
1: Ahí en Caminos y Sabores.
0: Es verdad.
1: Claro. Que me has llamado y para mí está en la rural, yo lo escuchaba en la tele, en Santiago. Y bueno, esos espacios también muy, muy lindos, muy importantes. Que uno va teniendo en el camino después.
0: Los va generando igualmente, ¿eh?
1: Sí, uno tiene que moverse. Tiene que seguir en contacto con la gente.
0: Sí.
1: Porque el mensaje, la historia, el seguir, el compartir, el che, voy, sí, más vale, voy a tu programa.
0: Claro.
1: Y hacer que las cosas pasen.
0: Sí,
1: ¿no?
0: vos lo decís muy, muy, muy libremente, porque lo tenés impregnado, pero sabemos que hay mucha gente que se queda en la casa y dice, che, no me llamó nadie, no me invita nadie. Hay que ponerle mucha voluntad, hay que estar en el camino, hay que caminar, hay que transitarlo, hay que generar el encuentro. Acá tenés mi disco, acá estoy.

0: Cuando quiera, eso hay que generarlo porque si no, no se da. Es como dice siempre don Luis Landresina, a un hombre con voluntad nunca le falta trabajo y esa voluntad
1: Tal cual.
0: tiene que estar de esa manera. Fede, querido, nos vamos despidiendo, nos vamos a quedar un matecito tomando aquí un poquito más de charla, pero nosotros tenemos que cerrar el programa del día de hoy, así que muchísimas gracias. Queda la invitación abierta, como el boleto abierto, ¿viste?
1: Muchas
0: Para
1: gracias,
0: cuando
1: César.
0: puedan
1: Voy a
0: venir.
1: venir y seguramente va a ser con guitarra en mano y para presentar el nuevo tema.
0: Dale.
1: Y déjame elevar un abrazo al cielo para mi querido amigo Mucha Carabajal,
0: Sí.
1: que le ha abierto tantas veces las puertas de esta radio y del programa, ¿no?
0: Sí, que acá ha estado muchas veces sentado durante tantos años llevando Carabajales adelante, así que siempre en cada momento lo tenemos
1: Se me ha
0: presente.
1: venido a la memoria el
0: Sí.
1: verlo sentado ahí.
0: Es verdad, es verdad. Gracias, Fede,
1: A
0: querido.
1: vos, César. Gracias a todos.
0: Fede Lobos, aquí en este jueves de compartida con esta peña que abrimos, que también la llevamos adelante a través de la folclórica, así que un placer como siempre. Nos vamos despidiendo. Estuvo allí Víctor Pugliese, estuvo también Horacio Prado en los controles, como siempre, muchísimas gracias. Nos vamos a reencontrar mañana a las 7 de la tarde para cerrar esta semana completa de Campo Folk con la producción general de Daniela Rodríguez. Está en la musicalización, como siempre, José Luis de Dios. La producción ejecutiva de este programa a cargo de La Pastelera Agro. Mi nombre es César Tapia, mañana a las 7 de la tarde los esperamos aquí. Chau, chau, hasta mañana.

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